0: 4, 8 de la noche con 4 minutos, si usted prefiere. Acá en el Claro Arena trabajan los arqueros, por un lado Bernedo, por el otro lado Omar Carabalí. En el sector norte está el arquero chileno-ecuatoriano, al otro lado está Vicente Bernedo, trabajan los arqueros sobre la cancha sintética del Claro Arena. Ya vienen los jugadores a hacer el trabajo precompetitivo. Ya vamos a saber novedades de los cruzados, de los rancagüinos junto al Seba Aguilar. Saludo antes a la voz vendedora, al señor Andrés Solar. ¿Qué tal? ¿Cómo le va?
1: Muy bien, pues, Rodrigo Contreras. Gusto de saludarte como siempre, mi querido.
0: Igualmente.
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0: Saludo inmediatamente a Maximiliano Videla, a los estudios de Radio Cooperativa Maipú 525, porque se está jugando un partido muy relevante, decíamos, en la parte baja, en la lucha por no descender, en la Calera. Minutos finales, Maximiliano, ¿cómo te va?
2: ¿Qué tal, Rodrigo Contreras? Y por ahora se hunde el local, se hunde Unión La Calera, se juegan 90, dieron 7 de agregado, Unión La Calera 0, Deportes La Serena 1. Con este resultado, los cementeros quedándose en el último lugar de la tabla, 4 derrotas consecutivas, 14 puntos, y a 8 de la Universidad de Concepción, que está en el antepenúltimo lugar, 14º, y marca la zona de salida del descenso. Deportes La Serena, por su parte, con este 1-0 está llegando a 27 puntos, se está encaramando al noveno lugar y está quedando a 5 puntos, a 5 de entrar a las copas internacionales. Y se despega 6 de Cobresal, que está penúltimo, y marca la entrada a la zona del descenso.
0: Bien, ¿cuánto le queda ese partido en el Nicolás Chaguán?
2: Se dieron 7 de agregados, se está jugando el segundo minuto.
0: Perfecto, estaremos marcando el final de ese partido y actualizamos tabla de posiciones allí en la parte baja. Te pregunto, Maximiliano, ¿cómo está la Católica? ¿Cómo está O'Higgins en cuanto a puntaje y a posición? Decíamos en la introducción, partido muy relevante para ambos, pero sobre todo para la Católica, si quiere recuperar el segundo lugar.
2: Justamente, Rodrigo Contreras, porque actualmente el conjunto cruzado tiene 33 puntos, está en la tercera posición con diferencia de más 14, y la Universidad de Chile, que perdió frente a la U de Conce, está segunda con 36 y diferencia de más 11. Es decir, si hoy la Católica gana en el Claro Arena, recuperará momentáneamente el Chile 2 a falta de 9 partidos de cara a la Copa Libertadores 2027. Por su parte, el capo de provincia, O'Higgins de Rancagua, está en la undécima posición, tiene 24 puntos y necesita algún una unidad para empezar a despegarse de Cobresal, que ya lo decíamos, tiene 21 y marca la entrada a la zona del descenso. Unos O'Higgins de Rancagua que tiene el aliciente, el buen recuerdo de ser el primer equipo que logró ganar en el Claro Arena, que no fuera la Católica, por supuesto.
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0: Vamos a la parte baja con el Seba Aguilar para conocer novedades, sobre todo de la Universidad Católica. Ya estaremos repasando en detalle las formaciones de los equipos, Seba, pero déjame títulos, novedades del equipo cruzado para este partido. ¿Cómo te va?
3: ¿Qué tal, Rodrigo Contreras? Así es, la Universidad Católica, que ya está haciendo el trabajo precompetitivo en el paño sur de el Claro Arena, que a esta hora te diría, Rodrigo, con poquito público, están bastante vacías las tribunas del Claro Arena a cuánto, poquito más de media hora de el inicio del partido. No estamos muy acostumbrados a ver tan vacío el Claro Arena.
0: Hasta ahora cuesta llegar, sí.
3: Sí, es verdad. Día lunes, sí. Todavía en horario laboral, en los tacos, saliendo de aquí. Exacto. Así que capaz dentro de los próximos minutos empezamos a ver ya una llegada más fluida de gente. Pero por lo menos a media hora del partido yo no había visto tan vacío el estadio de la Universidad Católica desde su reinauguración. Claro, la Católica que enfrenta a O'Higgins de Rancagua, que como decía el Maxi, fue quien le quitó el invicto a la UC en su nueva casa, fue en el torneo del año 2025, la fecha 26, el 2 de noviembre, triunfo de O'Higgins de Rancagua por 2-0 con goles de Luis Pavés.

0: y Brian Ravelo, que en esta oportunidad estará ausente en el cuadro de O'Higgins por una lesión. Recordemos eso sí, que esa vez la Católica jugó con muchas bajas ese partido. Fue titular, por ejemplo, Linan Romero, Agustín Farías y Nicolás Letelier. Esa fue la mitad de la cancha de la Católica en ese partido. Un mediocampo inédito para el elenco cruzado. En la delantera, por ejemplo, estaba Eduard Bello, Diego Valencia, Clemente Montes, entre los jugadores que estuvieron presentes en ese duelo donde la Católica cayó por 2-0 el año pasado. Bueno, hoy la realidad es distinta, pero también tiene que asumir bajas la Universidad Católica, con la ausencia del Simbi Cuevas y Fernando Zucchi por suspensión. Hoy, Daniel Garnero, cuando parecía que iba a incluir a Matías Palavecino, sorprende. Y Alfred Canales va a ocupar el lugar de volante ofensivo en esta formación de la Universidad Católica que enfrenta a O'Higgins, que acaba de saltar a la cancha a hacer el trabajo precompetitivo. Y una mala noticia, Rodrigo, que yo te diría que trasciende incluso a la Universidad Católica, sino que es más, incluso de interés del fútbol chileno en general, y es que en el parte médico de la Católica vuelve a aparecer Gary Medel por una contractura de isquiotibiales, nuevamente ausente por lesión, y ya lo hemos comentado en las ediciones de Cooperativa de Deportes. Gary Medel termina su contrato a final de temporada con la Universidad Católica. Aún no existen conversaciones para extender su vínculo, y lo que sabemos es que Gary está meditando seriamente si continuar o no, digamos, su carrera deportiva, porque si no extiende con la Católica, difícilmente jugará con otro equipo del fútbol chileno.
1: Ya, pues nos deja títulos el Seba Aguilar en relación a la Universidad Católica. Toño Prieto, te saludo, ¿cómo estás? Bienvenido.
2: Hola, hola, aquí siguiendo con atención lo que pasa en La Calera y La Serena. O'Higgins debe estar muy atento a esto, porque la victoria de La Serena en estos minutos finales lo deja por detrás de La Serena. Ojo, partido donde ya en esta recta final de la segunda rueda, o mejor dicho, en el último tercio del torneo, cada quien ya tiene en su mira el objetivo. El local, la Católica, buscará aprovechar la derrota de la Universidad de Chile el fin de semana frente a la Universidad de Concepción. Con una victoria, los cruzados vuelven a meterse en el Chile 2, por la mejor diferencia de gol y mayor cantidad de goles anotados en el torneo. Así que una victoria los deja en ese mini título que están jugando muchos equipos, porque el otro, el de Colo Colo, ya lo jugó. Y abajo Higgins, ojo con O'Higgins, si tiene una derrota se queda empantanado en una zona donde queda tiro de Cobresal, por ejemplo. Para O'Higgins también es una final. Ya hemos escuchado a los técnicos en la previa, los dos dicen que van al frente, y si así es, son equipos que juegan de esa naturaleza. Maxi dice que la sorpresa es que Palavecino no comience jugando. Yo diría que se viene dando permanentemente. Palavecino rara vez comienza de titular, así que eso es la previa. Y Gary, bueno, mucha lesión. El rodaje, el kilometraje también pasa factura.
3: Mucha lesión muscular, ¿eh?
0: Sí, esta es, digamos, la cuarta que tiene durante la temporada Gary Medel, que solo ha jugado 10 partidos.
3: Muy poco.
0: En todo el 2026, considerando además que la Católica ha jugado 4 competencias. O sea, es realmente poca la participación del Pitbull, que, como decíamos, termina su contrato a fin de temporada y aún están veremos su futuro.
2: Te pido disculpas, Seba. Te dije que... no, al Maxi. ¿Cómo? Le pido disculpas. ¿Cómo? Le dije que Maxi, ¿cómo?, había dicho que era sorpresiva la banca de Palavecino. Yo decía
4: para
2: que...
4: mí fue un honor.
5: Aquí. Para mí también es un honor que me confundan con Seba Aguilar.
2: Pueden pelearse a las amigas.
0: No abrazo, no me acuerdo.
5: Solo abrazo en este equipo.
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7: Final en la quinta región. Perdió el colista, perdió Unión La Calera. La gente se va, ni siquiera se despide de sus jugadores. La Calera 0, Deportes La Serena 1. Entonces, los cementeros últimos, 14 puntos. 21, penúltimo Cobresal, 22, decimocuarto, marcando la salida de la zona de descenso con 22, la U de Conce. Es decir, lloran algunos hinchas cementeros, sí señor, en el Nicolás Chaguán, porque su equipo está a 8 puntos de la salvación.
1: Sí, ahora solo queda, Toño Prieto, rezar a Suiza, al TAS. Espera

0: esa resolución Unión La Calera. Va a salir en septiembre, es lo que esperan en la dirigencia cementera. Claro, recuperar pero, 6 puntos.
1: Pero todavía quedan, digamos, quedan nueve partidos, ¿no es cierto? En disputa todavía pueden hacer algún recorte, pero evidentemente esta derrota con un probable rival directo le ganó esta pulseada y bueno,
2: Rodri,
1: La Serena que se fue más arriba. Te escucho,
2: Maxi. Está hablando el Pipe Gutiérrez, Rodri. Vamos. Lo escuchamos, escuchemos
3: el Pipe Gutiérrez. Pero bueno, me quedo con el esfuerzo, el sacrificio de nuestro equipo. Lo supo defender muchas veces en esa búsqueda como técnicos, como equipo. Uno quiere disponer más del balón, pero sabíamos que era un partido que teníamos que jugarlo de esta manera y creo que el equipo lo entendió a la perfección. Se defendió durante los 90 minutos y sabíamos que íbamos a tener situaciones de gol. Y bueno, creo que fue un partido muy trabajado.
4: Totalmente, con el ingreso de Salazar, de Alarcón, lo de Matías Pérez también.
3: Bueno, cuando se gana todos los cambios son buenos y cuando se pierde todos los cambios son malos. Y ya más o menos entiendo cómo viene funcionando. Me quedo con el compromiso del equipo. Sabíamos que era importante el compromiso de cada uno de nuestros jugadores, los que iniciaron, los que iban a entrar. Así que nada, el esfuerzo es para el premio es para ellos por todo el esfuerzo realizado.
4: Veniendo el empate doloroso 3-3 frente a Cobresal, no pudieron abrochar la victoria. Se dio el día de hoy que los deja por lo demás con 27 puntos, novenos en la tabla. Escalan hasta esa posición.
3: A ver, yo me quedo con el compromiso que está haciendo el equipo, está haciendo un esfuerzo tremendo, se ve todo el día. Creo que los resultados por ahí se nos habían escapado mucho de triunfo o empate, pero bueno, más allá de lo que pasó hacia atrás, es ir hacia adelante. Tenemos partidos duros que vienen ahora, dos fechas súper complejas, y bueno, el objetivo es ir hacia adelante.
4: Perfecto, muchas gracias, Felipe. Buen retorno. Ahí está, muchachos, la palabra.
0: Bien, ahí estaba Felipe Gutiérrez, el técnico de Deportes La Serena, que gana un partido clave en su lucha por salir del fondo de la tabla, en zona de riesgo, en rigor, y deja a Unión La Calera allí con 14 puntos, muy, muy complicado, como decíamos, esperando recuperar 6 puntos que perdió por error administrativo. Había ganado en cancha esos 6 puntos, así que más grave aún lo del equipo cementero. Dale.
2: Toñito Prieto quiere escuchar al Sacha Sáez. Ya, escuchemos, démosle el gusto a Toñito.
5: Nada, no queda otra que dar la cara, que afrontar el momento que estamos viviendo, trabajar el doble, buscar la forma de conseguir resultados y de pelear hasta el final.
4: ¿Cómo se sale finalmente de esta zona? Venían de un empate 0-0 ante el Audax Italiano, ya son 11 partidos sin conocer de victoria, Sacha.
5: Sí, difícil, como te digo, es un momento muy complejo en el cual las cosas no salen. Entramos en una dinámica que lamentablemente todo lo que hacemos no nos está saliendo. Entonces hay que trabajar más, hay que buscarle la vuelta, seguir confiando en que los jugadores somos los que vamos acá adelante esto y tenemos que trabajar el doble.
4: Yo sé que quizás cuesta analizar tu momento personal considerando el contexto que vive el club, pero ¿cómo te sentiste finalmente en este retorno a ser titular con esta camiseta?
5: Nada, obviamente que quería volver, estuve luchando estos meses para tratar de sobrepasar esa lesión que tuve, que me alejó 2 meses. Hoy por suerte pude volver, aguanté los 90 minutos, lamentablemente no pude colaborar para que el equipo pueda lograr un resultado, pero como te digo, hay que buscar la vuelta para salir de este mal momento.
4: Totalmente, a pensar en el próximo partido Higgins, ¿no?
0: Ahí estaba el Sacha Sebastián Sáez haciendo su retorno después de mucho tiempo por una lesión. Estuvo Méndez también afuera hartos partidos, volvió hace 2 a jugar por el equipo cementero y sin duda resintió el funcionamiento Chico Telo sin estos 2 jugadores que son claves. Bueno, hoy perdió Unión La Calera, veremos cómo le va el fin de semana. Tiene que ir a Rancagua el próximo domingo el equipo de Unión La Calera, el colista absoluto del torneo nacional, Andrés Solano.
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0: Me cuenta un colega y amigo, Pablo Gómez. Taco, mucho taco. Está ahí pegado en el taco, en la subida.
7: Ahí está la explicación.
0: Sí, subida. Me parece que es la República de Honduras. Ahí está pegadísimo. Pablito Gómez, saludos para él.
7: A propósito,
0: hay hinchas celestes acá. Hay un puñado ahí.
7: Sí.
0: Unos 300 más o menos. Un poquito menos.
7: 450 entradas a la venta. Van a llegar, yo creo, ese número en un ratito más. Los rancagüinos que están en la tribuna Ignacio Prieto Bajo. tirados en el sector poniente. Ahí se apostaron los hinchas de Rancagua.
0: Momento de repasar formaciones, Eva Aguilar, el hincha de la Católica. Vamos. El hincha celeste quiere saber quién va a la cancha. Partamos con los locales.
7: Con los cruzados que ya mencionábamos, con algunas bajas en el medio campo, necesitan el triunfo, sí o sí, para meterse de lleno en la pelea por el Chile 2. Este es el 11 de la Católica, el 11 de Daniel Garnero para jugar ante O'Higgins.

0: Línea de cuatro en el fondo por la derecha, pegadito a la banda con la número 6 en la espalda, Sebastián Arancibia. La dupla de centrales la compone con la número 19, el patrón de la defensa cruzada, Branco Ampuero. Lo acompaña a su izquierda con la número 21, el argentino que ya debutó en Coquimbo y juega su primer partido en el Claro Arena, Agustín García Basso. Cierra por la izquierda de la saga con la número 3, el bicampeón de América con la selección chilena, es el que no, Eugenio Mena. En la mitad de la cancha, tres hombres más, labores de contención para el colombiano, el infaltable en el medio campo cruzado con la 20, Johan Valencia. Lo acompaña la gran sorpresa de esta formación de Daniel Garnero. Camiseta número 3 en la espalda, decíamos, para Alfred Canales. Cierra el medio campo con la número 14, el ex Huachipato, Jimmy Martínez. En el ataque, tres hombres más por la derecha, camiseta número 11 para la velocidad de uno que está teniendo su mejor temporada con la camiseta de la UC, Clemente Montes. Por la izquierda con la número 25 para seguir sumando minutos de juvenil con la Universidad Católica, Diego Corral. Y en el centro del ataque aparece el capitán cruzado, el goleador histórico de la Universidad Católica, 6 veces goleador del fútbol chileno, goleador del actual torneo, es el Toro, Fernando Sampedri. Cierra el 11 de la Católica, el 11 de Garnero, para jugar ante O'Higgins.
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2: Ahí está la oncena de la Católica. Vamos con los 11 que manda la cancha Lucas Bobaglio. Cambio de esquema anuncia el DT celeste, Seba Aguilar.
0: Así es, ante las bajas de Felipe Faúndez por suspensión, además de Bastián Yáñez y Brian Ravelo, este último lesionado, tiene que mover los naipes el ex técnico de Palestino hoy en Rancagua, que también necesita del triunfo para salir de posiciones incómodas del torneo. Este es el 11 rancagüino, el 11 de O'Higgins.

0: el fondo por la derecha con la número 2 pegado a la banda, Cristian Morales. La dupla de centrales la componen el capitán del capo de provincia. Con la número 22 aparece Alan Robledo, lo acompaña en esa zona de la cancha con la número 21 Nicolás Garrido. Cierra por la izquierda el lateral número 6 Luis Pavés. En la mitad de la cancha aparecen dos hombres para oficiar de volantes centrales con la número 8 Felipe Ogás, más recostado por el sector derecho. Por la izquierda lo acompaña con la 11, uno que jugó con la camiseta de la Universidad Católica. Hablamos de Juan Leiva, más adelantado por el sector derecho. Viene desde Argentina, camiseta número 25 para Ignacio Chor. Cierra el medio campo, recostado por la izquierda, con la número 7, Santiago Tolosa. Y en la delantera, el doble 9 de Lucas Bobaglio, que va a plantar aquí en el Claro Arena. En primer lugar aparece otro de los refuerzos, el número 28, Walter Bou. Cierra el 11, Rancagüino, con la número 9 en la espalda, el goleador Arnaldo Castillo. El 11 de O'Higgins, el 11 de Bobaglio, para jugar ante la UC.
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2: Ahí están los 11 de O'Higgins de Rancagua. Me siguen llegando acá fotos del taco. Avenida Las Flores también. Está intratable, me dice Camilo Bravo, colega de Canal 13, relator también. Saludos para él que le está escuchando ahí en el autocamino al Claro Arena.
0: La zona de Estoril también es difícil de transitar, sí, hasta ahora. Así que paciencia, el hincha de la Católica. Va a llegar a ver a su equipo, no se preocupe.
2: Sí, está difícil por el día, día lunes, día laboral. Pero bueno, a tener paciencia nomás, van a llegar a ver a su equipo, queda tiempo todavía. Toño Prieto, los 11 de cada equipo están en la mesa para tu análisis.
3: Sí, claro, así como hay mucho tráfico en los alrededores del estadio el Claro Arena, yo creo que va a haber mucho tráfico en la zona de los volantes. El 4-4-2 que lanza Bobaglio le va a oponer a la Católica la opción.

0: intención de generar juego. Y en la Católica hoy no estará ni Zucchi ni el Simbi Cuevas, que son los habituales generadores, los volantes que van por el centro en ese 4-1-4-1 que tiene Garnero. Hoy estarán dos jugadores que no, para mi gusto, no es su especialidad, no cumplen esa funcionalidad. Uno de ellos es Canales y el otro, no, Jimmy Martínez sí tiene esa
1: ha sido
0: esa...
1: más recurrente de Martínez.
0: No, Jimmy Martínez hoy día es un jugador, yo diría que casi titular, está jugando casi todos los partidos,
1: es por uno el primer cambio casi,
0: pero está jugando prácticamente, sí. En todos está entrando por suspensiones, esta vez se le da que se suman dos, pero yo diría que ahí hay una diferencia claramente. Zucchi es alguien que conduce desde más atrás, tiene los pases cruzados de cambios de frente, media distancia, es un motor, siempre viene a buscar, siempre se asocia con Valencia en ese primer pase. Hoy día yo creo que Jimmy Martínez está más llamado a eso que Canales. Canales es otra, es un volante de más de ida y vuelta, tiene remate de media distancia, juego aéreo, pero en esa faceta de la conducción o de la asociación, yo diría que es el de los tres de esos llamados volantes, es el más débil. Sí, hay novedades en ataque. Lanza extremos. Montes y Corral. Gianni queda afuera. Yo te diría que ese es otro título de esta.
1: Eso sí, Toño. Sí. Solo para dejarlo claro. Tiene problemas musculares, eso sí, justo Gianni. No ha entrenado con normalidad durante la semana.
0: Sí. ¿Pasa? No, claro. Pero por eso, pero igual lo remarcaba en el sentido que no va a jugar Gianni y esta vez habrá dos extremos. Extremo, porque Gianni no es extremo. ¿Se ha acomodado bien en esa zona? Sí. Inteligente para tirar la diagonal de la izquierda hacia el centro o para ir por detrás de San Pedri cuando vienen los desbordes por derecha, que eso es otro punto importante que recupera la Católica del primer minuto. Arancibia y Montes nuevamente ya aparecen, pero ya con más rodaje de partidos tras sus lesiones que los dejaron fuera de la fase de Copa Libertadores. Así que, digamos, como titulares y después está a punto. Montes apareció y Arancibia también en el último partido, pero ya por querer dar vuelta a una llave que ya en ese minuto en San Carlos era imposible, pero hoy día ya se ve que están ya más en forma, así que veremos una Católica que tendrá nuevamente el sector derecho, Arancibia y Montes, para ir al desborde, para generar juego de profundidad y para buscar al Toro San Pedri, que el Toro San Pedri la sopla y van adentro. Y al otro lado va Corral va por izquierda, ¿no, Seba? Tú me lo viste, sí. Por izquierda, sí. Por claro, ejemplo. Corral que viene levantando, que ya fue muy importante en la victoria frente a Coquimbo, de visitante, estuvo en los dos goles, ganó en velocidad, ganó cuerpeando, tuvo claridad en las asistencias, así que un jugador que ha ido en alza y que llega, por supuesto, encendido. Y en otro lado, Higgins tiene bajas importantes, yo te diría que la ausencia de Ravelo, sí, es tema, es importante esa ausencia del volante, pero Higgins tiene un funcionamiento, yo diría que bastante aceitado. No estará Bastián Yáñez tampoco, que viene siendo buen factor jugando por los costados, sobre todo por la izquierda, y claro, O'Higgins necesita escapar de la parte de abajo. El O'Higgins que vimos en la Copa Libertadores, llegando a una definición con Boca en un mano a mano donde perdieron por penales en Rancagua, lo mostró como un equipo competitivo, y ahora que ya no tiene competencias internacionales, tiene la obligación de recuperar, si no va a estar con los dientes apretados batallando, porque queda ahí a tiro de varios de los que están peleando en la parte baja, así que no es menor esta victoria que consiguió La Serena. Lo superó a O'Higgins, lo superó a Coquimbo también en la tabla el equipo de Felipe Gutiérrez. O'Higgins con 24, queda a tiro de Cobresal, que tiene 21, que es el último que está descendiendo. No es menor esa presión que va a vivir el cuadro rancagüino ahora en San Carlos de Apoquindo, así que vamos a ver un partido con dos que van al frente y que yo creo que vamos a tener muchas llegadas.
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0: De Movillo, Tomás Avilés, refuerzo de O'Higgins para esta segunda parte del año, Benjamín Rojas, Leandro Díaz en lateral, Martín Maturana, Joaquín Tapia, Rodrigo Godoy y Thiago Vecino. Completa la banca Rancagua.
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2: Daniel Garnero en la señal de TNT, escuchamos al técnico de la UC.
3: Tiene mucho que ver también eso y también las dificultades que tenemos lamentablemente en tener a todo el plantel dispuesto. Siempre por algún motivo no tenemos algún futbolista y Alfred y Dieguito lo están haciendo muy bien, así que ojalá hoy aprovechen también otra oportunidad.
2: Sí.
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2: Lucas Bobaglio, el técnico de O'Higgins de Rancagua.
4: Una temporada muy extenuante para nosotros, con cuatro frentes abiertos hasta hace 15 días atrás que quedamos eliminados en Copa Sudamericana. Hoy seguimos con vida en Copa Chile. Tenemos la final de Copa de la Liga en octubre y bueno, en el torneo que la verdad que hemos cedido terreno, no nos gusta vernos dónde estamos, no nos podemos confiar, así que tenemos que empezar a sumar. Uno tiene la convicción de que eso va a suceder, pero cada partido es complejo y el de hoy es de los más complejos que nos quedan por delante, así que bueno, ojalá que el equipo esté a la altura y pueda rescatar un resultado positivo que nos devuelva la sonrisa y podamos volver a Rancagua satisfecho con la labor conseguida.
2: Ahí está la palabra, Rodri, de Lucas Bobaglio y también de Daniel Garnero.
5: Perfecto, me quedo contigo, Maximiliano, para hablar de tenis. Debutaron los chilenos en el US Open, como el chiste, una buena y una mala.
2: Es así, partimos por la mala porque Tomás Barrios perdió frente al belga Alexander Blocks, 32 del mundo, parciales de 6-3, 6-4, 6-2 en la derrota del chillanejo, que de todas formas firma una buena actuación tras pasar la etapa de las clasificaciones en Flushing Meadows. Alejandro Tavilo se complicó, pero lo terminó ganando frente al alemán Yannick Hanfmann, 55 del mundo, 6-3, 6-2, 6-7 y 6-3. El triunfo del número uno de Chile, que espera rival del partido entre el australiano Alexei Popirín y el búlgaro Grigor Dimitrov. De ahí saldrá su rival de la segunda ronda. Primer set para Dimitrov, 6-3. Está sacando 5-3 por el segundo set el australiano Popirín.
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6: Oye, Rodri.
7: Sí.
6: Sí, escuchando atentamente a Bobaglio, claro, O'Higgins está en la final de la Copa de la Liga. Si gana la Copa, asegura un cupo a la Libertadores.
7: Exacto, Chile 3.
6: El tema es que si no, lo dijo clarito, el problema es que si no ganan del local, pierden la categoría, aunque ganen ese título, no les va a servir de nada. Ojo, yo quiero marcar algo. Y O'Higgins tuvo dos salidas muy importantes. Se fue Panchito González, se fue Martín Serrafiore. Los dos se fueron al fútbol mexicano. Claro, han llegado contrataciones. Yo hablo de contrataciones, no de refuerzos. Son refuerzos después que lo demuestran. Ahora, no han tenido todavía mucha continuidad, pero hoy día ya esas contrataciones tienen que dar la cara en este partido frente a la Católica. Lo repito, O'Higgins está a tiro de Cobresal, que es el último que está descendiendo. 21 puntos tiene Cobresal, 24 tiene O'Higgins. Hay una presión, lo hizo claramente Bobaglio, lo ha expresado, seguramente los jugadores lo saben, así que vamos a ver un partido tenso hoy día con donde los puntos siempre valen tres, pero donde la sensación de ganar hoy día o perder va a ser duro para ambos equipos. La Católica, que tiene la opción de volver a entrar en el Chile 2, superando la Universidad de Chile, y O'Higgins, con una victoria, respira, entra con oxígeno. Ahora, cualquiera de los dos que tenga una derrota, va a ser dolorosísima la derrota, y el empate les va a doler a los dos.
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7: Bien, en O'Higgins, Shore,
5: Tolosa y Bou, refuerzos, incorporaciones que llegaron para este segundo semestre, son titulares.

0: En la banca está Áviles, otra de las incorporaciones que sumó el equipo rancagüino. En el lado de la Católica, Agustín García Basso va a sumar su segundo partido como titular.
1: Sí, después de su debut en Coquimbo, donde sumó buenos comentarios después de su
2: parece que es un buen
1: estreno.
2: Partido.
1: Buen partido.
2: Correcto, yo te diría.
1: Claro.
2: Mostró algo.
1: No sobresaliente, pero.
2: Sí, yo te diría que no cometió errores gruesos y te diría que mostró buen manejo de la pelota en la salida. Te quiero preguntar, Seba, termina el mes de agosto, comienza septiembre. El presidente, claro, dijo que rápido venía la llegada de un director deportivo. ¿Tú crees factible que sea rápido o todavía no?
1: Es relativo ese rápido, la verdad, Toño. No, es un rápido, pero sin límite, por decirlo así, o sin una fecha propuesta. Lo cierto es que hoy hubo una reunión durante la tarde, de hecho antes del partido, del directorio de Cruzados para empezar a definir los lineamientos de los criterios que se van a utilizar para elegir al próximo gerente deportivo de la Universidad Católica. De todas maneras, por los pasillos del Claro Arena ya hay algunos nombres que suenan. Por ejemplo, el que primero saltó a la palestra después de conocerse la salida del Tati Buljugasic fue el de José Pedro Fuensalida, a quien el mismo Tati en su conferencia de despedida resaltó como uno de los jugadores más importantes que él tuvo durante sus 16 años de gerencia deportiva. También durante los días venideros han empezado a sonar nombres como el de Marco Biskupovic, un exjugador de la Universidad Católica, trabajando también en el área dirigencial de la selección chilena, y también Ian McNiven, otro de los nombres que han venido sonando durante los últimos días. No se ha entrevistado todavía ninguno de ellos, pero son los nombres que empiezan a sonar como candidatos al cargo.
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0: Somos Cooperativa Deportes, estamos a pocos minutos del inicio del partido acá en el Claro Arena. Es la fecha 21 del Campeonato Nacional de Primera División. Maximiliano Videla se está jugando también por el ascenso a esta hora.
4: Justamente 37 minutos en Calama. Cobreloa 0, San Marcos de Arica 0. Cobreloa que necesita del triunfo para alcanzar los 38 puntos de Santiago Wanderers en el primer lugar. Por ahora este empate le sirve de poco a los zorros.
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2: Oye, Rodríguez, dime. Anunció Messi el retiro de la selección.
0: ¿Sí?
2: Sí.
0: ¿Quieres decir algo?
2: Sí, o sea, primero lo quiero localizar. Yo creo que a esta generación dorada le ha faltado esos anuncios. Cuando los futbolistas dan ese paso, ¿sabes qué más? Gracias, aquí estoy, esto jugué, me retiro. Y digamos, de alguna manera recibir toda esa respuesta de lo que fueron ellos como futbolistas. Yo no recuerdo que alguno hizo un anuncio que no jugaba más por la selección, ¿o no? Me cuesta. Claudio Bravo no.
0: No, Bravo no, cuando no, se retira el fútbol no. Solamente.
2: Sí, sí, del fútbol, por eso te digo.
1: De hecho, su último partido fue con la selección.
2: Sí, exacto. Por eso te digo, pero no recuerdo a alguien que haya hecho un anuncio del retiro de la selección. Fíjate que
0: no.
2: Llamativo. Un Messi que tuvo 20 años, pero yo no me olvido que entre más o menos el 2010 y el 2016 en Argentina lo destrozaron, ¿no? Lo destrozaban. Me acuerdo la Copa América del 2011, que no le decían que no sabía cantar el himno, que caminaba.
0: Que era español.
2: ¿No? Claro, que tenía otro pasaporte, que hasta cuándo. Y hoy día nadie reconoce eso. Todos dicen que fue maravilloso. Ahora, evidentemente, tuvo un periodo donde, claro, le tocó a esa selección perder la final en el Mundial de Brasil y las dos Copas Américas con Chile. Claro, y él se retiró después de la Copa América Centenario en Estados Unidos. Duró un par de meses, después volvió y bueno, y ahí le tocó entrar, digamos, con la buena, como se dice. Ganó títulos por todos lados y bueno. Se fue Messi, un ejemplo en eso, anuncia la partida de la selección, emite una carta, explica.
0: Y el video,
2: ¿cómo?
0: El video es muy bonito.
2: No, y el video, por eso te digo, pero la parte, digamos, explicativa que a mí,
0: la carta, sí.
2: A la generación dorada le faltó eso.

0: Sí. 6 títulos oficiales ganó con la selección argentina, contando juveniles y mayores. Debutó el 17 de agosto de 2005 con la adulta, un amistoso en Budapest.
1: Lo echaron como a los 5 minutos.
0: Exactamente, expulsado. Y además, antes había debutado por la selección argentina sub-20 para asegurar precisamente que jugara por Argentina. Inventaron un partido amistoso en Buenos Aires con Paraguay.
2: Hugo Tocalli era el técnico argentino.
0: Él fue el creador de ese partido. Inventaron un partido a la rápida para poder asegurar a Messi que no fuera a jugar por la selección española juvenil. Y así le fue a Messi. Una carrera extraordinaria con la selección argentina. Ganó el Mundial, ganó Copas Américas. Y a nivel juvenil también fue campeón del mundo, por supuesto, en ese año 2005. Así que una tremenda carrera. Veremos cuánto continúa de aquí en adelante.
2: Leí algún español, eso sí, en redes sociales, que dijo, si hubiese sido español hubiese ganado 2 mundiales.
0: Ah, claro. ¿Qué decía Toño?
1: Le faltó la Libertadores, nomás su palmaré.
2: Todavía la puede ganar.
0: Si vuelve a...
1: está faltando.
0: Pero Newell's está...
1: No, lejos.
0: Clasificar, la verdad.
2: Bueno, pero la Conmebol no está tan lejos de incluir a...
1: Newell en cualquier momento.
2: A la CONCACAF en la Libertad.
0: Yo lo veo muy difícil eso.
1: Pero Don Chiqui lo puede ayudar, ¿no?
2: Algo se puede acomodar.
1: Algo puede hacer Don Chiqui.
0: Tendría que retirarse en Argentina en algún equipo que juegue Libertadores. Newell's ni una posibilidad.
1: Don Chiqui puede arreglar cualquier cosa.
0: Salvo que gane la Copa Argentina, Newell's. No sé si estará en marcha, lo voy a buscar. Está en carrera... el equipo rosarino. Oye, Maxi, antes de que salgan a la cancha los equipos, también atentos al básquetbol, partido oficial clasificatorias al Mundial Chile frente a una potencia del continente a esta hora.
3: Frente a República Dominicana y está perdiendo la Roja sin mangas, 29-21, segundo cuarto en marcha, pierden por 8 los nacionales.
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0: Los equipos salen a la cancha, salen al campo de juego acá en el Claro Arena. La Católica y O'Higgins de Rancagua. O'Higgins con vestuario alternativo, con camiseta amarilla, pantalones blancos, medias amarillas para el equipo de O'Higgins de Rancagua, que cambia la tradicional celeste, y la Católica que va con la camiseta negra. Seba Aguilar, están con cortaviento azul, pero ya veo los pantalones y las medias negras.
2: Así es, camiseta, cuarta camiseta de la temporada para la Universidad Católica, completamente de negro el equipo cruzado, mientras que Vicente Bermeo irá de lila, completo también el guardameta de la UC. Están con una salida de cancha estos polerones. Más o menos retro, diría yo. Bien bonito el diseño de los polerones con los que salieron los jugadores de la Católica al campo de juego.
1: ¿Cuándo hay anuncio cuándo van a jugar con las camisetas oficiales o no?
2: Bueno, saben. Sí.
1: En el Mundial mantuvieron la moda y ahora están todos con la moda. Como, sí. Como dijo esa vez, se acabó la moda cuando dijo...
2: Omar, la bruna.
0: Bien, la Católica ahí, luciendo la camiseta negra con ribetes grises, pantalones y medias negras para el equipo de la Universidad Católica. Seba Aguilar, reiteremos los 11 que manda la cancha. Daniel Garnero.
2: El número 1 es Vicente Bernedo en el arco. El 6, Sebastián Arancibia. 19, Branco Ampuero. 21, Agustín García Basso. Y 3, Eugenio Mena. En la mitad de la cancha, el 20, Johan Valencia. El 13, Alfred Canales. Y el 14, Jimmy Martínez. En el ataque, el 11, Clemente Montes. 25 para Diego Corral. Y 9, Fernando Sampedri.
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0: Y los 11 del capo de provincia, de O'Higgins, Rancagua.
2: Tiene el 31 en el arco, Omar Carabalí. Valí, 12 para Cristian Morales, 22 Alan Robledo, 21 Nicolás Garrido y 6 Luis Pavés en la mitad de la cancha, 8 para Felipe Ogas, 11 Juan Leiva, 25 para Ignacio Chor y con la número 7 Santiago Tolosa en el ataque, el 28 Walter Bow, el número 9 Arnaldo Castillo.
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0: Sorteo de los capitanes, el Toro Sampedri, por el lado de la Católica, su goleador histórico, por el lado de los celestes, capitán Alan Robledo.
1: Pero ¿cómo central? Tú central, tenés fe, de decir los celestes, es de un amarillo, pero infernal. Sí. Un dato, los dos vienen parejos en los últimos 5 partidos, 2 victorias, 2 derrotas y un empate. Están ahí, a los tumbos, pero en el último partido los dos ganaron.
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2: Los árbitros para este partido.

0: juez central es Juan Lara Luco, el mundialista, que será el juez central. Lo acompañará el primer árbitro asistente Manuel Marín, el segundo juez de línea Gabriel Ureta y el cuarto árbitro Gastón Filip. En el VAR, don Piero Massa, junto a Vladimir Muñoz, estarán ayudando a la cuaterna a referir desde la videoasistencia.
1: Perfecto. Saludamos a la gente. Hay transmisión en nuestro canal de YouTube del partido Universidad Católica O'Higgins Rancagua. Ya se conecta la gente, ya los leemos, por supuesto. Saludos a todos quienes están escuchando Cooperativa hasta ahora en nuestro canal de YouTube, Cooperativa FM, la app de Cooperativa. La puedes descargar, por supuesto, a tu celular. No se corta en ningún lugar. La tradicional radio 93.3 FM y en todo el mundo por Cooperativa. .cl, estamos listos, don Andrés Solar, para comenzar el fútbol.
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1: Comienza a rodar la pelota, ya juegan acá en el Claro Arena. Universidad Católica y O'Higgins de Rancagua cerrando la fecha 21 del Campeonato Nacional de Primera División. Somos Cooperativa Deportes, la Católica, que va en búsqueda de recuperar el segundo lugar de la tabla de posiciones. O'Higgins busca salir de esa zona de riesgo. La pelota fuera de la cancha, el primer lateral. Saque de banda será para O'Higgins de Rancagua.
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1: Sale jugando desde el fondo el equipo celeste a través de Nicolás Garrido. Atrás la toca para Carabalí. Viene a presionar el Toro San Pedri. Sacando largo con un zurdazo alto. Buscando a Arnaldo Castillo. El pivoteo. La baja con el pecho. Arnaldo Castillo la juega para Walter Bow. Bow abriendo para el pájaro Shore. Shore con el balón. Retrocede Shore. Jugando corto el balón para Cristian Morales. Tiene que retroceder rebobinando. Jugando la pelota para Robledo. Sale jugando el equipo celeste.
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1: Por lo menos Leiva tiene la pelota. Se va a Aguilar.
0: Por lo menos en los primeros minutos, Rodri, perdón la interrupción. Clemente Montes a la izquierda en el ataque de la Católica. Corral por la derecha y bien pegadito al lateral Arancibia.
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1: Pelota de O'Higgins, sale jugando desde el fondo el equipo celeste, largo pelotazo de Nicolás Garrido buscando la ofensiva, Walter Bow, la bajaba Bow, la quiere recuperar, la recupera finalmente Branco Ampuero, no podía Johan Valencia a la mitad de la cancha, ganando la pelota O'Higgins finalmente, Shore, aparece el pájaro Shore, abriendo la pelota por el sector derecho, aquí viene Morales al centro de Morales, sacando la pelota... Desde el fondo García Basso complementa a Eugenio Mina. La pelota llega a tres cuartos de terreno. La quiere recuperar el equipo celeste. No lo consigue ganando Alfred Canales. Atrás tocando la pelota para buscar a Martínez. Martínez para Valencia. Sale jugando la Católica por banda derecha.
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1: La pelota la tiene Juan Leiva, tocando Leiva la pelota, Leiva, pase para buscar a Tolosa, Alex Independiente, tocando la pelota el argentino Tolosa, buscando salida Tolosa con Ogas, Ogas tocando el balón, Ogas buscando a Brizuela, perdón, a Robledo, tocando a Robledo el balón, pase de Walter Bow, largo para buscar a Arnaldo Castillo. El portero Vicente Bernedo se queda con la pelota.
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3: Sí, O'Higgins salió a pelearle el partido a la Católica, adelantado.
1: Aquí viene la Católica, Corral, se le acabó la cancha, me parece, exactamente. Se fue la pelota por la última línea, se lo indica el juez de línea que corre por ese sector, el señor Gabriel Urita. Será saque de fondo para O'Higgins de Rancagua.
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1: Va a sacar la pelota Omar Carabalí. Va a salir jugando desde el fondo el equipo celeste por abajo. La salida de Carabalí buscando salida con el central por el sector izquierdo. Con Nicolás Garrido tocando para Tolosa. Retrocede Tolosa buscando salida con Juanito Leiva. Ex Universidad Católica se equivoca en la salida. Se la regala Clemente Montes. También se equivoca en el pase Montes. Sale jugando Garrido tocando con Ogas. Ogas abriendo hacia el sector derecho. Pase para Morales. Morales para Shore. Aquí viene Shore, el pájaro Shore. Caía, resbalaba. Pierde la pelota. Recupera la Católica.
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1: Jimmy Martínez tiene el balón atrás, tocando Martínez, el pase para buscar a Branco Ampuero. Ampuero para García Basso. García Basso tocando para abajo para el Toro San Pedro y viene a volantear, círculo central, tocando para Valencia. Valencia para Jimmy Martínez, el cambio de frente, sector izquierdo aparece Montes, la baja con el pecho, se le arranca la pelota, la manda fuera de la cancha Morales. El lateral será para el equipo cruzado, sector izquierdo.
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1: La pelota se va fuera de la cancha por la última línea, tiro de esquina, córner que favorece a la Católica.
0: ¡Uno!
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1: Será tiro de esquina para el equipo cruzado, sector izquierdo, va a jugar la pelota Jimmy Martínez desde ese sector. Martínez, sector izquierdo, va a jugar el tiro de esquina. Jimmy Martínez está preparado, pierna derecha. Martínez le va a pegar a la pelota, se arman las parejas en el área. A ver, hay 1, 2, 3, 4, 5 esperando. Viene el tiro de esquina, viene el centro. No podía San Pedro y le queda Mena. Sacó el contrarremate. Sobre pique, zurdazo, Carabalí estaba atento, se va Aguilar.
0: Sí, muy atento el portero de O'Higgins de Rancagua. Después de ese centro desde el sector derecho servido por Jimmy Martínez, agarra rápidamente la pelota Carabalí, pero la pierde O'Higgins en la salida.
4: Final del primer tiempo en Calama, Primera B, Cobreloa 0, San Marcos de Arica 0.
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1: Otro tiro de esquina, córner que será para la Católica.
0: El segundo.
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1: Tiro de esquina, le va a pegar Jimmy Martínez al balón, está Martínez, se arman las parejas en el área. 1, 2, 3, 4, 5, 6 esperando. Cae Fernando Sampedri, cae el piso, el hombre de la Católica, o era Montes, era Montes, finalmente el que cae. Ahora sí, advertencia de Juan Laraluco para los que se están tomando ahí en el área chica. Lanzamiento de esquina, sector izquierdo, le va a pegar Martínez a la pelota. Atención, Martínez, vendrá el lanzamiento. Martínez viene al centro, primer palo, sacando la saga de O'Higgins de Rancagua.
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1: Largo pelotazo de Bernedo, salía con los puños Carabalí, rebote, le queda Alfred Canales y la pelota que se va ancha. Se va Aguilar, salida arriesgada del portero de O'Higgins Rancagua, dejó el arco descubierto.
0: Y quedó algo complicado además el portero formado en Colo Colo. Cuando va saliendo del área, termina chocando con el hombre de la Católica. Alfred Canales se encuentra con la pelota y de primera quiere sacar el remate para descolocar a Omar Carabalí, que estaba fuera de la portería, pero no le da bien. Le da de sobrepique el ex volante de Magallanes y termina perdiendo esa posibilidad. Si ya se pone de pie Carabalí, repone el juego Higgins.
4: Anotamos también la primera parejita de este partido, Clemente Montes y Alan Robledo, que en el primer córner de la Católica, pechazos, empujones, terminó en el suelo, el once cruzado, tuvo que separar Juan Lara.
5: Sí, Lara, o sea, miró, pero no dicen nada. Vimos en el partido de La Serena y La Calera a Cristian Garay, los dos son mundialistas. Hubo cada cogoteo en el área, no revisan nada, eso no las revisan, no se quieren meter en problemas. Falta valentía a los árbitros en esa jugada.
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1: Salía de Bernedo desde el fondo, tocando para buscar a Branco Ampuero. Minuto 7 en esta primera parte en el Claro Arena. 0-0 Universidad Católica y O'Higgins Rancagua. Somos Cooperativa Deportes, cerrando el capítulo 21 de la Liga de Primera.
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1: Intentaba Mina por el sector izquierdo, la pelota que rebota en el pájaro Yorca. Campeón con Platense el año pasado del campeonato argentino. Será lateral para la Católica, sector izquierdo, pasadita a la mitad de la cancha. Va a jugar el equipo cruzado que ataca hacia el arco norte. Acá en el Claro Arena, en el Fortín Cruzado, 0-0 el marcador.
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1: Falta Sebastián Aguilar, tiro libre para la Católica.
0: Cae Clemente Montes, que por el sector izquierdo enganchado hacia adentro ante la marca de Felipe Ugaz. Le pica los tobillos el volante Rancagüeno al 11 de la Católica. Cobra el juez el tiro libre a favor del local.
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0: Llegó la gente, Rodrigo.
1: Sí.
0: Todavía hay asientos vacíos, pero empezó a llegar la gente. Y ahí sí, y siguen bajando por las escaleras del Club Arena los hinchas Cruz.
1: ¿10.000 por ahora?
0: Sí. Incluso pelito más tenido.
1: Sí. Pasadas las 10.000 personas, llegando sobre la hora.

0: producto del tráfico en este día laboral, comenzando la semana, día lunes de fútbol por Cooperativa. Tiro libre, lo juega Martínez, jugada preparada, le queda el balón a Ampuero, aparecía en el área, también aparecía Montes, pero los dos estaban en posición de adelanto. Tiro libre que será para Higgins Rancagua en su territorio. 0-0-9 en esta primera parte.
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2: Marca malo Higgins en las pelotas aéreas, mal Carabalí en ese juego aéreo también. Por ahí se está acercando la Católica, pero el partido es equilibrado, no hay un gran dominador todavía.
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0: Falta de García Basso, el ex Racing, le dio el pájaro short, falta, frenos GTX, el tiro libre será para Higgins.
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3: Adolorido de la rodilla izquierda, el blondo atacante ojiginano de Ignacio Chorro, después de recibir una infracción de Agustín García Basso, claro, una pelota aérea donde choca finalmente con el defensor de la Católica y cae al piso adolorido el número 25 de O'Higgins, Ignacio Chorro.
2: Yo vi que era amarilla. Vivo García Basso, quedaba mal parado y se iba, quedaba libre con mucho espacio el atacante de O'Higgins. Le hizo la falta, era para amarilla.
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0: Viene el tiro libre, el centro. No podía conectar. Cristian Morales aparecía en ataque. El centro, el segundo palo. La pelota se va por la última línea. El saque de fondo será para la Universidad Católica. Llegando 11 minutos en este primer tiempo. 0 para la UC. 0 para O'Higgins Rancagua.
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3: Rodri, Iván. Instrucción clarita de Daniel Carnero para Eugenio Mena. Que se vaya nomás al ataque. Suba nomás. Que no le dice a Carnero, que está cerquita de él por ese sector de la cancha. Quiere que se proyecte harto el lateralista.
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0: Recuperaba bien una pelota Higgins, pero la termina muy mal. Juanito Leiva atrás, jugando la Católica para Bernedo, tocando para el volante central, para Valencia. La pierde, ojo, presiona bien Juanito Leiva. Aquí viene Short tras Tabilla. Ahora sí, se queda con la pelota. Short y el centro. Se cruza Valencia, la pelota se va por la última línea. Tiro de esquina, corner para el capo de provincia.
1: Uno. 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
2: Qué parte, qué pase le hizo Bernedo, pase de amigo. De espaldas venía a recibir Valencia con una marca por detrás. Le pudo costar caro.
0: Sí, se enojó Valencia con Bernedo. Le dijo algo ahí a la pasada por ese error.
2: Le mandó saludo.
0: Claro. Genera un tiro de esquina. Está Tolosa. Frente a la pelota, aquí viene Tolosa, centro abierto de Tolosa, cabezazo, gol de O'Higgins. ¡Gol! ¡Gol! De O'Higgins, de Rancagua, minuto 12. En esta primera parte, Cristian Morales, que había intentado en la jugada anterior en el balón detenido, esta vez aprovecha el juego aéreo, cabezazo perfecto, buen desmarque, altura del punto penal, cabezazo perfecto, la clava hacia el palo derecho de Vicente Bernedo, quien quedó parado como una estatua. Abre la cuenta el capo de provincia, Cristian Morales, su lateral derecho. 1 para O'Higgins Rancagua, 0 para la Universidad Católica. Gol, gol de balón detenido para el equipo celeste.
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3: Perfecta la ejecución del cuadro de O'Higgins de ese tiro de esquina desde el sector derecho. Es el centro hacia el punto penal donde anticipa Cristian Morales a Clemente Montes y ubica esa pelota lo más lejos posible de Vicente Bernedo, que queda siendo vista nada más. El portero de la Católica se mete clavada esa pelota pegadita al palo de la mano derecha y a celebrar el lateral de O'Higgins, que pone el 1-0 sobre la Universidad Católica.
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2: Jugada preparada, muy buena la ejecución de derecha, la pelota abriéndose, favorece al que viene a cabecear, pero ojo, el que viene a cabecear

0: es el lateral izquierdo. No estaba en el área cuando se prepararon para la jugada. Y él viene rápido y toma la posición. Entra
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0: rápido
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0: en el área y
1: mete el cabezazo. Le indica la hora.
2: Exactamente las 21 horas.
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1: 21 horas, 17 minutos.
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0: radio entretenida le indica la hora.
1: 22 horas, 2 minutos.
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0: radio entretenida le indica la hora.
1: 22 horas, 15 minutos.
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1: 22 horas, 48 minutos.
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1: 23 horas, 1 minuto.
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1: 23 horas, 18 minutos.
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1: 23 horas, 32 minutos.
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1: Medianoche en la ciudad.
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1: 12 de la noche, 17 minutos.
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1: 12:32 p.m.
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1: 12 de la noche, 46 minutos.
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1: Es la 1:00 a.m. en punto.
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1: 7 de la mañana en punto.
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3: Partido de gendarme desde la ex penitenciaría.
4: Reforma constitucional de seguridad en cooperativa. El presidente descartó retirar el nuevo estado de excepción mientras se negocian modificaciones y se priorizan otros proyectos como la ley antibarricadas 2.0.
3: CAST viaja a los ejercicios del ejército en Magallanes y alista cita con Milei en el marco del Foro Madrid. El mandatario también descartó indultos en el marco de las conmemoraciones de septiembre.
4: Efecto reforma previsional. A partir de este mes, la PGU aumenta a 250 mil pesos para los adultos mayores desde los 75 años. Son como 500 mil personas.
3: Hasta 21 años de cárcel condenan a 9 médicos colombianos por el mega fraude a Fonasa a través de la venta de licencias fraudulentas.
4: Los resultados de la producción industrial, fundamentalmente de la minería, anticipan un flojo pobre y más de julio, ¿eh? Todo indica que negativo. Se conoce esta mañana.
3: En el mundo, 30 años después, ex líder pandillero es declarado culpable por el crimen del rapero Tupac Shakur. Trump sugiere que podría revisar el apoyo a Reino Unido por las Islas Malvinas.
4: Y en el deporte, Tavi lo enfrentará al australiano Popirín en segunda ronda del US Open. Católica derrotó a Higgins anoche y alcanzó a la U. Comparten ahora el segundo lugar de la tabla.
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14: Cooperativa. 7:04 minutos. 7:04 minutos.
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3: Hacemos el diario de Cooperativa desde una ciudad de Santiago que está con cielos nublados a esta hora, dice Meteorología. Lo logro mirar a través de la ventana bien. Me da la impresión de que si hay nubes son bien altas a esta hora de la mañana. 7 grados 4 décimas la temperatura, una humedad de 95%, pero cuidado, no se abriguen demasiado. A lo mejor hay que dejar el abrigo en la casa porque esperamos una máxima de 23 grados en la capital. En la región de Valparaíso esperan 22 ahí en Valparaíso, Viña del Mar, lo mismo que en La Serena, Coquimbo, lo mismo que en Rancagua, uno menos en Talca, hasta los 32 van a llegar en Copiapó. Chubascos hoy, algunos sobre Puerto Montt. en territorio continental, nieve en las Torres del Paine durante la mañana y chubascos y 20 grados en Rapa Nui.
4: Mesa de reporteros, de reporteras, la primera de este día 1 de septiembre del 2026, lo que dice que ya pasamos agosto y entramos de lleno al mes de la patria. En una semana además cargada a la política, incluso a la política internacional, con esto del Foro Madrid y cómo se va a contrarrestar ese foro desde la oposición. Camila López, ¿qué tal? Buen día.
2: ¿Qué tal? ¿Cómo están? Buen día. Hola, buen día. A pocos días de que Santiago reciba el Foro Madrid, el presidente José Antonio Kast defendió en Cooperativa su participación pese a los reparos que ha generado incluso dentro del oficialismo. El encuentro vinculado a la extrema derecha contempla la participación del presidente Kast, pero también del mandatario argentino Javier Milei, y se espera una posible reunión bilateral entre ambos. Y mientras la derecha internacional se reunirá este jueves en San Carlos de Apoquindo, los partidos de oposición preparan también un encuentro denominado Democracia Siempre, con la idea de contrarrestar el foro. Los detalles los vamos a revisar en minutos en la

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1: Por supuesto, vamos a volver contigo, Camila, en unos instantes. Estaremos también con Jorge Espinosa Cuellar, hablando de seguridad, de reforzar el actual estado de emergencia existente en la Constitución, que surge como una alternativa para salvar la reforma del gobierno. Aunque ayer el presidente Kast nos decía, no será retirada del Congreso. Después de las 8:30 vamos a estar conversando además con el presidente de la Comisión de Constitución de la Cámara Alta, el senador del PPD, Pedro Anaya.
2: ¿Del PPD todavía?
1: Todavía.
2: Sí, parte del... la polémica en torno a la situación de Araya. Ya, pues, el deporte, hay novedades con el tenis, novedades con el fútbol, ya viene el comentario de Ernesto Contreras. En un momento nos vamos a las calles de Santiago.
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1: Cooperativa, 7, 8 minutos. 7, 8 minutos.
2: Vamos a las calles de Santiago, retomamos el contacto a esta hora con Felipe Cofré para dar una mirada en profundidad a la información policial de las últimas horas, marcada por esta niñita de 5 años que terminó herida mientras jugaba en la plaza de su barrio. Entiendo que estaba acompañada de su mamá por una bala loca. Felipe, estamos contigo.
3: Sí, pero claro, es una situación bastante preocupante y no es la única que ocurre en Cerro Navia en las últimas horas. Ayer dábamos cuenta de un vehículo que fue baleado muy cerca de donde esta niña jugaba en esta plaza y recibe este disparo. Ya vamos a hablar de eso. Hablamos mientras de lo que está ocurriendo en la comuna de San Ramón, los peritajes por parte de la Brigada de Homicidios en torno al asesinato, un nuevo asesinato con arma de fuego, esta vez de un hombre de 45 años que todavía no ha sido identificado y que fue baleado en plena vía pública, según los antecedentes preliminares. Esto ocurre cerca de las 3 de la mañana en la intersección de Almirante La Torre con calle Rivera. Esto es al interior de la población La Bandera, en la comuna de San Ramón, en donde se encontró durante esta madrugada el cuerpo de este hombre con un impacto de bala a la altura del tórax. Se desconoce todavía los motivos. El autor de los disparos que terminó huyendo luego de efectuado este ataque. No se descarta incluso, dicen desde el Ministerio Público, que pueda tratarse de un robo. Si bien la víctima contaba con algunas pertenencias, no se ha descartado ninguna hipótesis en esta etapa investigativa. Ya ha llegado el servicio médico legal, retirado el cuerpo y levantado los trabajos periciales que ha realizado hace algún minuto personal especializado de la Policía de Investigaciones en compañía del Ministerio Público, específicamente la Fiscalía Metropolitana Sur. Es el fiscal José Manuel McNamara quien entregó los primeros antecedentes recabados en el sitio del suceso.
4: La víctima recibió un impacto balístico en la zona del tórax con salida de proyectil. Respecto a los primeros antecedentes, se están verificando cámaras, empadronando testigos con la finalidad de poder establecer en definitiva cuál fue la razón y la causa de por qué efectivamente le dispararon a esta persona. Todavía estamos en la etapa preliminar de la investigación. No podemos descartar preliminarmente que haya alguna intención de robo. Es una de las hipótesis que se está trabajando.
3: Claro, así como otra hipótesis es la de un eventual ajuste de cuentas. Son situaciones que tienen que ser verificadas, corroboradas y confirmadas por la Policía Civil a cargo de la investigación. Ahora sí nos vamos a la comuna de Cerro Navia. Tú lo adelantabas, Vero, esta niña de apenas 5 años que resultó baleada en una de sus

0: Mientras se encontraba jugando junto a su madre, también amigos, en una plaza ubicada en la intersección de Avenida Las Torres con Mar Caspio. Según los antecedentes que se han recabado, conocido de manera preliminar desde la parte posterior de este lugar, se efectuaron varios disparos provenientes desde un vehículo, uno de los cuales impactó a esta menor en su pierna izquierda. Los responsables escaparon, mientras que los familiares trasladaron a la niña hasta el hospital Félix Bulnes, en donde permanece fuera de riesgo vital y fue intervenida precisamente para retirar este proyectil. El papá de esta menor se refirió precisamente al estado de salud de su hija.
1: Mi hija en estos momentos se encuentra bien, está estable, por lo que nos dijo el cirujano. A la 1 de la madrugada entraría a pabellón para poder sacarle la bala que tiene alojada en el fémur. Por lo que nos dice el cirujano, que está estable, está súper bien, está con sus signos bien, no hay ningún problema, no hay ningún riesgo para ella, ya que la bala no alojó en zona blanda de su pierna. Sí, estaba con sus primos jugando y en el momento lo que me dice es que se estaban yendo y llega un auto a efectuar los disparos. Que uno de esos le llegó a mi hija, que le llegó uno que le llegó directo en la piernita y el otro le rozó la zapatilla.
0: Claro, y estos disparos, según entregan información los mismos vecinos y testigos de ese lugar a las policías que investigan este hecho, irían dirigidos hacia otro vehículo que también se encontraba en las cercanías, y es muy probable que en ese vehículo también hayan resultado personas heridas, pero no se pudo corroborar precisamente ese dato con el personal de carabineros que realiza las diligencias. Se suma a la detención del indio Juan, que fue confirmada por el Ministerio Público ayer. Recordemos que esta persona, Juan Flores Valenzuela, se escapó el 25 de febrero de este año desde el Centro de Detención Preventiva Santiago Sur, que es la ex penitenciaría. Recordemos que junto a otro sujeto, él se caracterizó como gendarme para escapar de este centro penitenciario. Fue detenido en la comuna de San Ramón de su compañero Tomás González, alias El Pelao. Todavía se desconoce su paradero y sigue las diligencias para recapturarlo.
2: Ya pues el reporte policial completo a esta hora con Felipe Cofré. Ponemos el foco particularmente en el caso de Cerro Navia con esta niñita de 5 años que ha resultado herida tras una balacera. Una bala loca termina afectándola, dando directamente en una de sus
3: No,
2: piernas.
3: terrible.
2: Decías tú que afortunadamente está fuera de gravedad.
3: De nuevo, otra víctima inocente de la violencia que se vive en algunos sectores, el poder de fuego, de gente que dispara así como a quemarropa sin mucho meditar, ¿no? En buena hora, esto pudo ser una tragedia, así que
2: Así
3: en
2: es.
3: buena hora tiene solo una herida en una pierna y todo indica que se va a recuperar, que así sea.
2: Que así sea. Felipe, gracias por la información, que tengas buen día.
0: Buen día.
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1: Cooperativa, 7-16 minutos. 7-16 minutos.
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4: Oye, algo de lo que está ocurriendo en las calles de Santiago. Hay congestión en la ruta 5 al norte, desde el kilómetro 035, eso es el sector Sacié, hasta la Alameda. Hay que avanzar ahí con precaución. Precaución pide también Transporte Informa por un semáforo apagado en el cruce de la vía local de José Joaquín Prieto al norte con Departamental. Esto corresponde a la comuna de San Miguel. La empresa de mantenimiento ya fue alertada. Hay que conducir a la defensiva ahí y en todas partes.
3: Vamos por el Foro Madrid, viene Milei y en la oposición buscan contrarrestar esto con su propia cumbre. Está invitado, entre otros, Gabriel Boric, Camila López.
5: Sí, porque el presidente José Antonio Kast defendió su participación en Foro Madrid y rechazó las críticas de quienes incluso desde su propio sector le han recomendado restarse del encuentro. Ayer, en entrevista con Cooperativa, el mandatario planteó que no existen dos almas en el oficialismo y que los partidos que respaldan al gobierno siguen trabajando de manera coordinada. También recordó que es uno de los fundadores del foro y comparó los reparos a su asistencia con eventuales cuestionamientos al foro de Sao Paulo, al grupo de Puebla o al encuentro Democracia Siempre que encabezó el expresidente Gabriel Boric en La Moneda el año pasado. Búsquenme por lo que ocurra en ese acto, pero tener un juicio anterior a lo que vaya a ocurrir ahí creo que es equivocado, dijo el presidente. Foro Madrid es una iniciativa impulsada por la Fundación Disenso, vinculada al partido español Vox y agrupa a dirigentes políticos, centros de pensamiento y organizaciones de Europa, Estados Unidos e Iberoamérica vinculadas a la derecha internacional. La organización define el espacio como una alianza de defensa de la libertad, la democracia y el Estado de Derecho, pero sus críticos lo vinculan a los sectores más conservadores y radicales de la derecha. Bajo el lema Una nueva era para Iberoamérica, la cita busca discutir sobre seguridad, economía, soberanía, política internacional y defensa de Occidente, y sus organizadores presentan a Chile como un referente del cambio político que, a su juicio, vive la región. El encuentro comenzará este jueves en San Carlos de Apoquindo. La agenda contempla palabras de bienvenida del secretario general de Vox, Ignacio Garrica, luego el discurso de apertura del presidente Kast y una intervención del mandatario argentino Javier Milei, quien después se reunirá en una reunión bilateral con el presidente Kast en La Moneda. También va a participar el ministro de Seguridad Martín Arrau en un panel sobre crimen transnacional y terrorismo junto a algunos parlamentarios chilenos del Partido Republicano de la UDI y desde Renovación Nacional. De estas últimas dos tiendas han dicho que esos parlamentarios van a participar a título personal porque ni RN, ni la UDI, ni Evópolis participan internacional e institucionalmente.

0: El encuentro. Quien no viajará a Chile será el líder de Vox, Santiago Abascal, debido a actividades parlamentarias en España. Pero pese a las explicaciones del presidente, las críticas se mantienen. Evópoli ha sido el partido más categórico en desmarcarse del encuentro y su presidente, el senador Luciano Cruzcoque, reiteró ayer tras el Comité Político en La Moneda que Kast no debería asistir. Desde el gobierno, en cambio, el ministro del Interior y vocero Claudio Prado ha defendido la participación del mandatario.
1: Lo considero innecesario, la participación, lo dije, me parece que lleva al presidente de la República, que justamente va a otro presidente de la República, a discutir asuntos que hoy día están en el debate público y que han sido importantes en materia internacional, a un foro de una categoría que no sé si tiene la altura de presidentes de la República. Yo preferiría que no asistiera, que mande un saludo, un video, qué sé yo, hay distintas formas de hacerlo.
2: Participará en su condición de jefe de Estado. Y su posición y su intervención estará orientada en ese carácter donde él gobierna para todos los chilenos y no para un foro político en especial.
3: Claro, hay los cuestionamientos a la posibilidad de que el presidente Kast vaya y hable en el Foro Madrid este jueves, algo que él ayer en la conversación que tuvo aquí en el Diario Cooperativa con nosotros ratificaba y destacaba el carácter democrático de las personas y de los movimientos o partidos que participan del Foro Madrid. Le preguntamos por la iliberalidad que podrían tener detrás estos grupos que pertenecen a la derecha radical o a la ultraderecha internacional, y él decía, a ver, ¿en qué? Los hechos. ¿Qué han hecho hasta ahora que los pueda calificar de iliberales? Y defendía sus credenciales democráticas.
4: Ahora, este es un evento evidentemente partisano, identitario, digamos, así se lo hicimos ver y lo conversamos, con discursos que pueden resultar bien polémico, como incendiario a rato, por lo que uno ha visto en algunas grabaciones de otras citas, y que pueden complicar a La Moneda. No solo, Camila, por la lógica y habitual referencia a la izquierda latinoamericana, uh-huh. Digamos, no sé, Milei va a hablar media hora, imagínate lo que podría decir de la izquierda en la región.
3: Y en Chile.
4: Y en Chile, por ejemplo, ¿sí? Pero además es bien curioso desde ese punto de vista incluso la participación de algunos miembros de Chile Vamos hoy día. Chile Vamos, que en el papel no existe, pero ya de esa derecha más mainstream, más tradicional, que es la derechita cobarde que acuñó Santiago Abascal de Vox en España, digamos, para los socios de esa derecha en Chile, que es el Partido Popular. Fue él el que acuña esa frase, y que acá se hace propia en el mundo de los republicanos y de los nacional libertarios en su momento. Y por eso es que se entiende también la distancia que toma entre otros Luciano Cruzcoque, digamos.
0: Sí, van a participar algunos diputados, particularmente de Chile Vamos, de la UDI y de Renovación Nacional, como el diputado Francisco Orrego. Sin embargo, desde esas colectividades, las directivas se han apurado en decir que no participan de manera institucional, sino que lo hacen de forma personal en este foro. Ellos van a estar participando en algunos paneles de conversación este día jueves junto a diputados del Partido Republicano en estos distintos conversatorios que va a organizar el Foro Madrid. Pero la respuesta a este foro no solo se ha expresado en las críticas que vienen desde el mismo oficialismo, sino que los partidos de oposición, desde el Partido Comunista hasta la Democracia Cristiana, preparan para este mismo jueves el encuentro Democracia Siempre en el Hotel Fundador en el centro de Santiago. La actividad busca reunir a presidentes de partidos, parlamentarios, dirigentes sociales y representantes del mundo democrático, con el objetivo de relevar la defensa de la democracia, el Estado de Derecho, el multilateralismo y los derechos humanos. Entre los convocados están las directivas de los partidos, por supuesto, y también se evalúa la posible participación del expresidente Gabriel Boric, quien impulsó en 2025 una cumbre internacional con el mismo nombre. Hasta ahora, eso sí, su participación no está confirmada. Los presidentes de la Democracia Cristiana, del Frente Amplio y del PS, el diputado Álvaro Ortiz, la diputada Gael Llomas y la senadora Paulina Bodanovich, respectivamente, explican el sentido de esta convocatoria y sus reparos a la participación del presidente Kast en Foro Madrid.
5: preocupa la presencia y participación tan activa del presidente de todos los chilenos y chilenas, así se supone, del presidente José Antonio Kast en este encuentro de líderes y de partidos de ultraderecha. Nos preocupa, pero la verdad es que no nos extraña.
6: Se hace sumamente relevante nuevamente poner los principios de la democracia por delante, y eso es lo que vamos a hacer el día jueves. Es la invitación que queremos hacer abierta, no solamente desde los partidos de progresismo, sino a todos aquellos que se sientan hoy día comprometidos con la defensa de la democracia.
7: Nos preocupa que el presidente adhiera a este Club de Madrid, que finalmente proponga una ideología contraria a la democracia.
3: Oye, solo el alcance para la senadora Bodanovich, es el Foro Madrid, sí. No confundir con el Club de Madrid, que reúne a 130 expresidentes, ex primeros ministros de más de 70 países, una instancia absolutamente distinta, incluso políticamente, ¿no? Instalada más bien en la centroizquierda.
4: ¿Y cómo contrata todo esto? Porque van a estar unos en una parte, otros en otra parte, con el otro día esta carta de Bodanovich y Belolio tan comentada, como que se quiso instalar en algún momento un clima como de conversación, pero parece que duró poco.
0: Sí, el Foro Madrid, Rodrigo Vero, abrirá sus actividades este jueves desde las 8:30 de la mañana en San Carlos de Apoquindo, y en paralelo a las 3 de la tarde la oposición va a realizar el encuentro Democracia Siempre en el Hotel Fundador en el centro de Santiago.
3: El Democracia Siempre, que ayer el presidente Kast recordaba que el expresidente Boric había realizado en julio del año pasado en el Palacio de la Moneda.
4: Con Petro, por ejemplo.
3: Y con Sánchez, si no me equivoco, con Pedro Sánchez, el español. Sí, sí. Cami, seguimos atentos a lo que se dice esta semana sobre el Foro Madrid y también ahora sobre Democracia Siempre. Muchas gracias, buen día.
0: Chao, buenos días.
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4: del falso diplomático de Lemuria se

0: presta para todo, ¿eh? Pues claro, en redes sociales ya hay gente que le celebra el gesto, considerando que esto de Lemuria es este continente hipotético, que pasó más bien, dice la inteligencia artificial, lo estoy leyendo tal cual, ¿eh?, del ámbito científico al esoterismo. Bueno, hay gente que sigue estas cosas. Entonces, defienden a este conductor chileno, ¿sí?, que decía ser diplomático de un país que no existe, ¿verdad?, porque Lemuria no existe, de la República de Lemuria, y que terminó detenido en la ruta 5 Norte. El tema es que andaba...
1: ¿En Lampa?
0: Sí, al norte de Santiago. Es que andaba con patentes falsas, digamos, aparentemente, del cuerpo diplomático de Lemuria, y con su carné o su identificación también alterada, digamos, lo que parecía ser una suerte de pasaporte. A mí me huele a que esto es como una acción de arte, no sé.
1: No, pero
0: ¿cómo? Una instalación,
1: alguna locura pasajera. En vez de tener la placa patente, había puesto una falsa.
0: Claro,
1: la había puesto una suerte. Así que pretendían parecerse a las celestes del cuerpo diplomático.
0: Pero es que es tan burdo, porque es como una calcomanía. Como un gran sticker arriba y atrás se ve el fondo blanco de la patente original. Entonces, es curioso, digamos, es curioso. Pero bueno, presentó este pasaporte en donde además no aparece su apellido, sino que dice llamarse Martín Carlos Adrián Lemurión. Porque como es de Lemuria,
1: tenía que ser Lemurión.
0: Lemurión. Ahora va a tener que enfrentar a la justicia, detenido, porque no se puede andar circulando de esta manera, digamos.
1: Con el auto retirado.
0: Y menos con las placas adulteradas, por más que a lo mejor no las rompió, pero sí les puso algo encima que hacen imposible su identificación.
1: ¿Sabes qué? Da risa, efectivamente, pero el hombre va a terminar enfrentando la justicia por delitos que son graves. La falsificación de instrumento público, la usurpación de identidad y la ocultación de identidad.
0: Sí, pues.
1: Así que tiene control de detención ahí en el juzgado de garantía de Colina.
0: Se negó a entregar el carnet chileno, digamos.
1: Sí, seguramente le tuvieron que, por las huellas digitales, buscar quién era.
0: Seguramente.
1: Enviaron a la comisaría para eso. Chileno no tiene antecedentes penales.
0: Yo insisto, esta cuestión.
1: Y el auto no tenía encargo por robo.
0: Una puesta en escena, es parte de un proyecto. Va a terminar siendo, no sé, artista.
1: No.
0: Bueno.
1: Bueno, lo veremos en un futuro próximo. Continuará.
0: Pero es una de las noticias más freak del año, sin duda.
1: Absolutamente. Oye, precaución, dice Transporte Informa, por semáforos apagados en José Joaquín Prieto con Departamental, ahí en la comuna de Pedro Aguirre Cerda, en las parcelas norte con las Torres Oriente, en Maipú con el Olimpo, también en la comuna de Maipú, y peatonal con... peatonal Melchor con 5 de Abril, también en la comuna de Maipú. 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
0: Y además de la política, esto tiene que ver con lo que se está alistando, sea el encuentro Cast Milei en La Moneda, en medio de todo esto. Este ruido que ha habido respecto del estrecho de Magallanes. Lo último que supimos es que el jefe de la Armada Trasandina dijo que esto pertenece a Chile, que en eso no había mayor duda, pero de todas maneras, hoy día viaja al sur el mandatario. Ayer comentó este tema aquí con nosotros. Mariano Reyes, buen día.
1: Muy buenos días,
2: Mariano.
1: ¿Qué tal,
2: Rodrigo, Verónica? ¿Cómo están? Muy buenos días. Claro, esta semana es especialmente sensible para la relación bilateral entre Chile y Argentina. ¿Por qué? Porque hay una serie de hitos que van a marcar señales bien relevantes en el entendimiento bilateral entre ambas naciones. Partiendo por el despliegue presidencial que parte el día de hoy. En La Moneda hace unas semanas que vienen preparando una salida regional del presidente a las dos regiones que le faltaba por visitar, que son Los Ríos y Magallanes. La idea original era visitarlas antes de las fiestas patrias, pero la visita a Magallanes tuvo un cambio de tono desde el domingo 23 de agosto, cuando el jefe de la Fuerza Aérea Trasandina dijo: Magallanes, el sur, el Drake, todo eso es soberanía, abriendo nuevamente la disputa por la zona austral de nuestro país. Hoy el presidente Kast va a despegar con destino a Punta Arenas. Pasado el mediodía va a estar ahí en el grupo 10 de la FACH para iniciar este recorrido por Magallanes, y en la tarde tienen agenda un gabinete regional con el ministro del Interior acompañándolo. Mañana va a ser el plato fuerte del viaje, porque ahí el presidente Kast va a estar monitoreando ejercicios navales justo en el disputado estrecho de Magallanes, una señal que pretende ser bien potente en temas de soberanía, porque va a estar el

0: A eso se suma el tema Magallanes, la agenda bilateral, y yo les decía, la UDI sumó otro tema a la conversación, que es la situación del exfrentista Galvarino Pablaza, autor intelectual del crimen contra el senador Jaime Guzmán, y su detención que sigue inconclusa al otro lado de la cordillera. Para el gremialismo, Verónica, es bien relevante insistir las veces que se pueda con este tema, porque hay una concepción de que la justicia argentina es más susceptible a las presiones políticas en comparación a la dinámica que existe en nuestro país. Vamos a escuchar al presidente de la UDI, el diputado Guillermo Ramírez, ayer tras el Comité Político Ampliado en La Moneda, y también al viceministro del Interior y la vocería, Claudio Alvarado.
1: Yo estoy seguro que el tema Galvarino Pablaza va a ser un tema que se va a abordar en la bilateral del presidente Milei con el presidente Kast, y esperamos que pueda generar algún cambio en lo que ocurra en Buenos Aires respecto a la detención de una persona que nunca ha enfrentado la justicia. Supongo que el presidente Kast en la bilateral con el presidente Milei van a hablar sobre el famoso decreto que dictó el presidente Fernández para que se derogue, porque lo que dice ese decreto no es cierto.
2: Las agendas son abiertas. De nuestra parte pueden involucrar, sin lugar a dudas, una innumerables materias, y entre ellas las que usted señala. No hay exclusión de temas para una agenda abierta entre dos presidentes.
3: Sí, hay, en estos temas de relaciones exteriores y frontera hay que ser siempre bien cuidadoso. Aquí no hay nada en disputa, por más que haya al otro lado de la cordillera, aparentemente en algunos, sí, una cierta como pulsión sobre lo del estrecho. Fernández, en su gobierno, con ese decreto famoso, se pasó varios pueblos, digamos, habla de control conjunto, totalmente falso eso. Sí. Y Milei debería derogarlo, tal como aparentemente, hay un compromiso para hacerlo, y eso debiera ser clave en la conversación entre los presidentes esta semana.
4: Perdona, ha sido difícil, porque esto es de 2021, por lo tanto lo habló Piñera con Fernández, que no había cercanía política, ¿no?
3: Ninguna.
4: Después lo habló Boric con Fernández, y tampoco se arregló. Y después Boric con Milei, yo creo que nunca hablaron directamente los dos presidentes, pero que el tema tiene que haber seguido en todas las reuniones bilaterales de manera permanente.
3: Lo diplomático.
4: Y ahora, en los 6 meses de gobierno que lleva el presidente Kast,
3: no ha habido cambio, que sepamos.
4: No ha habido cambio tampoco.
3: Claro.
4: Ha sido difícil convencer a los argentinos.
3: Ojo con eso, porque debiera ser el gesto que en Chile se espera, digamos, suceda respecto de ese tema. De todas maneras va a ser portada y va a ser comentario esa imagen que describía un poquito Mariano, que seguramente va a ocurrir con el presidente en un ejercicio militar en esa zona del país, digamos.
4: Ahora, para Milei no debe ser fácil tampoco derogarlo, ¿no? Y darle un motivo a los que pueden estar más o menos cerca de él, pensando en que tiene elecciones relativamente pronto el presidente argentino.
3: Yo no sé si este tema es tan de política interna en la Argentina. Bueno, habría que mirarlo. Mariano.
0: Sí, bueno, sabría la suspicacia de justamente este jefe de la Fuerza Aérea de Argentina que planteaba este tipo de declaraciones, y que él habría sido uno de los que sobrevivió, por decirlo de alguna manera, a los cambios que planteó el presidente Javier Milei en su momento. Así que puede ser un tema que tenga cierta sensibilidad en lo más interno de Argentina, pero toda la razón, Rodrigo, aquí no hay nada en disputa, los tratados son claros, y hay un compromiso también del presidente Javier Milei de derogar este famoso decreto publicado en el gobierno de Fernández, y que se ha comprometido a derogar, pero que hasta el momento no ha ocurrido, y eso es parte también de lo que nos decían la semana pasada en el Palacio de la Moneda, cuando se escuchaba ciertas críticas de que faltaba una declaración más categórica, algo más, subir el tono, digamos, de la conversación, el emplazamiento a Argentina. Bueno, desde La Moneda decían, más hechos que palabras, que el expresidente Boric en su momento también tuvo palabras bien fuertes en este tema de la soberanía, pero que eso no sirvió finalmente para lo concreto, ¿no? Que es la derogación de este decreto trasandino. Sobre Galvarino Pablaza, en abril de este año, cuando el presidente Kast visitó Buenos Aires, rondaba ahí la duda sobre su paradero. Meses después, hoy se tiene más convicción de que Galvarino Pablaza se encuentra en Argentina, y lo que teme la UDI es que las redes de protección que pueda tener él en Argentina puedan terminar diluyendo la orden de un juez, ¿no?, de su detención y extraditación a nuestro país.
3: Oye, pero acuérdense que en algún momento el entonces ministro Cordero daba por hecho que en los próximos días se venía Pablaza para acá.
4: Sí, pues.
3: Había todo un operativo, lo estaban esperando ahí en su casa, nosotros con Ulises Lencina cubriendo la noticia, de repente se dieron cuenta que
4: desapareció.
3: No estaba en la casa.
4: Y ya lleva más de 150 días prófugo.
3: Claro, no era tan fácil,
0: claro. Por eso ellos dicen que

0: vez que se pueda, hay que insistir con este tema porque ha estado sobre la mesa la extradición de Carabinero Pablaza en la conversación bilateral entre Chile y Argentina con el gobierno de turno, ¿no? De ambas naciones, incluso con el gobierno del expresidente Gabriel Boric. También se planteó esto en su visita oficial a Buenos Aires. Bueno, el presidente Kast ayer en Cooperativa también adelantó otros temas de interés en esa conversación con el presidente Milei: el corredor bioceánico vial, un acuerdo estratégico sobre minería, infraestructura portuaria, etcétera. Y en la oposición, por supuesto, muy críticos ellos con cómo el presidente Kast ha abordado esta polémica con el presidente Milei. Desde que reventó esta controversia, exigen una comunicación más categórica, que Argentina reconozca explícitamente, que el presidente Javier Milei así lo diga, que el estrecho de Magallanes es de soberanía chilena. Para ellos, para la oposición, no basta con la declaración de la Cancillería Trasandina, que en un comunicado validó los dos tratados que tiene Chile con Argentina al respecto, pero que no está explícitamente dicho de que el estrecho de Magallanes es soberanamente chileno. Solamente dicen, aquí nosotros respetamos, claro, faltó esa frase explícita, solamente pusieron el respeto, digamos, a estos tratados entre ambas naciones. Ellos piden declaración explícita en la oposición. Habla el senador de la DC, Iván Flores, y el presidente del PPD, el diputado Raúl Soto.
1: ¿De qué sirve que alguna autoridad argentina reconozca que el estrecho de Magallanes es chileno si no retiran el decreto? Esto es muy serio, soberanía nacional. Y el presidente Kast debería golpear la mesa y hacerle ver a su par argentino que con la soberanía chilena no se puede jugar.
2: Bueno, evidentemente que hay una preocupación de algo que ya no es un error, sino que es una tesis por parte de Argentina que ha ido ganando territorio y sobre el cual la postura de Chile creo que ha sido débil y poco clara. Es momento para que el presidente Kast deje atrás la afinidad y la cercanía ideológica con Milei y le pida una explicación mucho más clara y categórica, pero de manera explícita.
0: Sí, eso es lo que piden desde la oposición, algo más explícito y sobre todo aprovechando de que el presidente Javier Milei tiene cierta sintonía, ¿no? Cierta cercanía con el presidente José Antonio Kast. También desde el oficialismo ha subido la presión, de hecho hoy en el Congreso las comisiones de Relaciones Exteriores de la Cámara y el Senado van a sesionar, pero de manera secreta, dado la sensibilidad del tema. Desde ahí se ha desprendido alguna opinión, como por ejemplo la del diputado Carter. Él es republicano y él dice, bueno, yo no quiero pautear la agenda del presidente, pero sin duda que hay que subir el tono con Argentina, hay que hacer una comunicación más categórica. Así también lo han dicho otros personeros de las derechas, como por ejemplo el vicepresidente del Senado, Iván Moreira, de la UDI, ¿no? Así que todo esto va generando cierta temperatura para lo que va a ser la reunión que va a tener el presidente Kast con el presidente Milei este jueves en el Palacio de la Moneda. Y hoy, lo decíamos, el presidente Kast parte su viaja a Magallanes, pero antes, aquí en la capital, va a estar inspeccionando las obras del tren Santiago Melipilla. Esto en la comuna de Padre Hurtado. Tiene ahí agenda el presidente con el viceministro de Transportes y Obras Públicas, Luis de Grange, y ya en la tarde, en la zona austral, con una hora más en comparación a la capital, un gabinete regional encabezado por el presidente Kast y el ministro del Interior.
3: El mandatario que estuvo en la última jornada aquí en Cooperativa, y entre otras cosas, habló de estos temas y también de lo que viene en el mes de septiembre. Ni actos de conmemoración, ni indultos, lo que ya molesta también a algunos que le pedían incluso indulto general en la derecha precisamente, sí. Voces como la del senador Urrutia, que es del oficialismo. Gracias, Mariano.
4: Chao, Mariano, vale, muchas bien. Gracias.
0: Buen día.
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2: Cooperativa, 7:48 minutos. 7:48 minutos.
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3: Ya, vamos a la pelotita. Hay fútbol, hay tenis. Ernesto Contreras, bienvenido, buen día.
4: Hola, Rodrigo, Verónica, buenos
5: Hola,
4: días.
5: Hola, Ernesto, buen día.
4: Hola, arranquemos por el fútbol porque ganó la Católica ayer un partidazo en San Carlos de Apoquindo, o en el Claro Arena más bien, con Vicente Bernedo como la gran figura, jugando seguramente el mejor partido en su carrera profesional. 7 atajadas de gol netas le metió Bernedo Higgins de Rancagua, partido también algo polémico por una decisión que vamos a contar en unos minutos del árbitro Juan Lara. Ganó 3-2 la Católica. Doblete de San Pedri, que llega a los 22 goles, supera a Javier Correa, su más cercano perseguidor, por 10. Así que lo de San Pedri sigue siendo abrumador, y Correa hoy tiene que ir al Tribunal de Disciplina para ver si tiene sanción o no por los gestos en el Superclásico. Así que puede que ahí tenga aún mayor ventaja San Pedri si a Correa le dan alguna suspensión en esta jornada.
5: Yo creo que hay que darle ya el heptacampeonato a San Pedri, y hay que darle ya ¿cómo se llama? La copa a Colo Colo. Están listos. Por separado, están listos.
4: Vamos a llamar a Milad entonces. Vamos a decirle, ¿verdad? Hoy día se entrega la copa.
5: ¿Para qué más?
4: Ya pues, está listo todo, sí, la lucha por el Chile 2, por el descenso seguramente. Ayer abrió el marcador a los 13 minutos Cristian Morales para O'Higgins, igualó San Pedri a los 26, y acá viene el punto de quiebre del partido, la gran polémica que para mí fue un perjuicio para O'Higgins, porque en el minuto 38 marcaba el 2-1 Arnaldo Castillo, gol, pero el VAR retrocede la acción por una infracción previa en el área de O'Higgins a Diego Corral. O sea, el VAR vio en ese momento que había penal a Corral, algo que Juan Lara no había advertido. Fue al VAR Lara.
3: ¿Ya?
4: Y para él fue penal. Para mí no es penal.
3: ¿Tú decís que no?
4: No, para mí no. Para mí es una disputa de cuerpo a cuerpo, muy livianito Corral, al igual que el partido anterior, que le cobran un penal a Corral en el otro arco, que también siento que es muy liviano para caer, pero, o sea, para mí no es penal bajo ningún aspecto. Y eso cambia el partido porque pasan del 2-1 de Higgins al 2-1 de la Cat. Fue gol de San Pedri al final, increíble. Era gol de Castillo, terminó gol de San Pedri.
3: Y ahora le dieron cabezazo abajo, que Bernedo ahí anduvo medio flojo.
4: Había estado flojito, claro. Sí. Pero ese penal que le cobran a Corral para mí no es, bajo ningún punto de vista.
3: ¿No? ¿Tú decís que fue hombro con hombro? No, fue por detrás igual.
4: Pero no sé si va con la fuerza para votarlo. Es que Corral ya el partido anterior fue livianito con el arquero rival y también. No fue penal.
5: Porque era una fama
4: la decisión. Ya son dos, pero los dos se lo han cobrado, así que le ha ido bien. Pero retrotraer la jugada, anular un gol al otro lado por un penal que para mí no es 100% claro, es mucho riesgo, pero Lara lo tomó. Gol de San Pedri 2-2, y después en el segundo tiempo, 2-1 San Pedri, empata Castillo, y después al final otra vez Martín Gómez, el pesadilla, uno que viene apareciendo de a poquito, le hizo un gol a Coquimbo, también agónico, y ahora le hace un gol a O'Higgins, que le da el triunfo a la Católica por 3-2, y la deja hoy como el Chile 2, porque supera a la U por goles, que tiene mucho más goles, pero la U tiene pocos goles en contra, así que es una diferencia hoy de +4 para la UC. Por más que sean muchos los goles que tiene marcada la Católica, le han anotado el doble goles que le han anotado la U, así que ahí se achicó la distancia y está +4 para los cruzados. De todas formas, Garnero post partido no estuvo conforme con el triunfo y también deslizó críticas al medio. Él siente que a la Católica, cuando no juega bien, como ayer, se le critica un poco más que al resto. A ver, escuchamos acá.
6: Perdés dos partidos y a mí me echan a la mierda. Si gana, podés corregir, podés mejorar. ¿No hicimos el mejor partido? No hicimos el mejor partido. Le dimos...

0: la posibilidad de que maneje el juego el rival, y eso es un error, sí, también. Tenemos que corregir, pero el resultado termina siendo muy importante. Me encanta cuando quieren analizar, cuando no jugamos muy bien, hay una profundidad de análisis terrible. En otros equipos no veo que cuando sacaban resultados está todo bárbaro. Sobre todo en el segundo tiempo, que no pudimos controlar el juego. Le dimos la posesión al rival y tuvimos pocos obstáculos, como una vez que recuperábamos el balón, no éramos profundos, no le sacábamos el ritmo al juego, no manejamos el ritmo nosotros. Eso fue un error.
1: Es igual autocrítico, Carnero.
2: Sí, no le gustó cómo jugó la Católica, es que no jugó bien, pero sacó el resultado gracias a Bernea, básicamente, y bueno, estas decisiones, para mí, cuestionables del árbitro Lara, que fue el momento bisagra del partido, pero yo no entiendo a quién se referirá Garnero. No creo que a Colo Colo, que lleva 16 puntos, o sea, lo mismo como juegue Colo Colo, si le está doblando el puntaje a todos.
3: O sea,
2: y la U, o sea, la U no gana hace rato, así
3: se
2: que...
3: Tienen que ser responsables de lo que hacen en la cancha.
2: ¿No? No creo que se refiera al nivel de Everton, Palestino, que no creo que escuche los análisis de Garnero de su equipo. Entonces, bueno, es quejarse por quejarse, no sé a quién apunta, ganaron. Está en Chile 2, y bueno, todavía que el clásico universitario, que en una de esas...
3: Y se juega en la precordillera, y se juega en Claro Arena.
2: Veremos cómo llegan a ese clásico ambos, porque la U va a los tumbos, la Católica se recuperó de la eliminación de la Copa, ojo con Everton, que tiene 33, y también está metido ahí en la discusión. Al otro lado, Bobaglio se quejó del árbitro Lara, para él fue trascendente en el resultado. Ojo con O'Higgins, nos dejamos guiar por su gran campaña internacional, compañeros, ¿sí? Pero tiene hoy 24 puntos.
3: Ah, está complicado.
2: Ojo, y el descenso está cortando en 21. Hay tres equipos ahí entre medio, Huachipato 24, Audax 22, Udeconza 22. Y Cobresal 21 marca el descenso. Ayer perdió la Calera y la Calera ya estaría, creo yo.
3: La Udeconza agarró un tanque de oxígeno después de ganarle a la U el otro día.
2: Totalmente. Y la Calera, si no le devuelve los 6 puntos que está reclamando en el TAS...
3: No, está chao.
2: Y así todo no le alcanzaría para salir de la zona del descenso. Escuchemos a Bobaglio, se tiene que comenzar a preocupar O'Higgins. Ayer fue una farra de los celestes que tendrían que al menos haber rescatado algún puntito. Escuchemos a Bobaglio.
4: Porque nos cobran un penal, que es un penal inducido por el VAR, cuando la jugada había terminado en un gol a favor nuestro, y es una jugada que nosotros hace pocos días atrás en Colo-Colo tuvimos una hasta peor, porque fue un empujón, y no se cobró. Y ese mismo día nos cobraron un penal en contra donde Omar no toca al delantero de Colo-Colo. Yo soy una persona extremadamente respetuosa, saludo siempre a los árbitros cuando termina el partido, y muchas veces cuando siento que nos han perjudicado, jamás insulté a un árbitro en 8 años que soy entrenador, y no lo voy a hacer nunca jamás, porque sé que son seres humanos que están para impartir justicia y que se equivocan, y yo me equivoco probablemente más que ellos, pero no estamos ligando con el tema de los arbitrajes. Mirá, yo hablé con Juan hoy, hablé antes de que arranque el segundo tiempo, le di mi punto de vista, siempre con respeto, siempre trato de callarme la boca, y hoy no me puedo callar la boca, porque estoy recaliente.
3: No me puedo callar la boca.
2: Sí, es que bueno, insisto, para que un árbitro toma una decisión tan tajante de anular un gol al otro lado y cobrar un penal, tiene que ser para mí un penal clarísimo. Lo de Corral ayer para mí fue lianito, después lo vamos a discutir, pero es una jugada que hay que estar muy seguro para... Porque es un cobro muy poco usual.
3: No era una patada tan clara, claro.
2: Claro, sí, o sea, si lo era cortada, pero fue un hombro con hombro. Corral es más livianito, bueno, en fin, perdió Higgins y se tiene que preocupar de lo que viene.
3: El fin de semana, partido de campanillas entre Everton y la Católica en Sausalito.
2: Qué lindo partido, claro.
3: Porque Everton está a 3 puntos. Si gana, se mete de segundo. Igual.
1: 33,
2: claro. Así es. Guaja. Así es.
3: Y ojo, que
2: Palestino también está.
3: La U recibe a Coquimbo. Hay que ganarle a Coquimbo. Cuidado.
2: Tiene que ganarle a Coquimbo. Oye, mañana Coquimbo con la Udeconce. Se ponen al día con puertas cerradas. Castigo provisorio para Coquimbo, por lo que comentamos de las bombas de estruendo. Y también juega Limache mañana con Ñublense. Ojo con Ñublense. Ojo con ellos, que si ganan, quedan con 35.
3: Ahí,
1: pegadito.
2: No, así como dice la Vero, si el torneo, sin querer mufar a nadie, está listo, Colo Colo no tiene, salvo algún catástrofe que esperemos que no ocurra en ningún lado, Colo Colo debería ser campeón, y San Pedri heptagoleador, no hay duda de aquello, eso también está más firmado que lo de Colo Colo, pero el Chile 2 va a estar muy bueno, también la zona de abajo de la tabla, que tiene muy condenado a Calera, que perdió un partido muy importante el día de ayer contra la Calera. Está a 12 puntos Colo Colo, Rodri, de ser campeón. Claro. Matemáticamente está a 12 puntos. Claro. Si gana 4 partidos más, independiente de todo, Colo Colo es campeón.
3: Y eso podría ser, ponte tú,
2: en octubre.
3: A fines de octubre o la fecha del 1 de noviembre, cuando se juega el clásico universitario,
2: Mira, puede ser.
3: Colo-Colo U de Conce en el Monumental.

0: Y estar gritando campeón.
1: Así es, porque se entra un receso ahora en septiembre, así que por eso el partido, el torneo va a extenderse un poquito. Y un par de
2: se podría dar
1: pronto, creo yo. A ver, en el tenis, ganó Tabilo ayer en 4 sets a Hanfman. Bueno. Va a jugar la próxima ronda contra Popirín, pero que le ganó a Dimitrov. Ex 19 del mundo, Popirín. Ojo, buen jugador, ganador de Master 1000 en un momento. Tomás Barrios, rápida eliminación con Alexander Bloks. Lamentablemente se fue eliminado el chillanejo, así que nos quedamos solo con Tabilo con esta participación en el US Open, mientras que en el básquetbol, Chile perdió con República Dominicana ayer en Santo Domingo, partido importante, 101-66 pierde Chile, pero contaba ayer Rodrigo Contreras, el especialista del polideportivo en cooperativa, que los encuentros que tiene que ganar Chile son a México. Esos son los partidos que tiene que ganar Chile para optar a clasificar al Mundial. Y con México es el 27 de diciembre. Y el 30 también de diciembre. No. Esos son los partidos que Chile debe ganar para poder meterse al Mundial, pero ayer perdieron con la República Dominicana, habían perdido con Estados Unidos el pasado fin de semana también.
2: Ya, no, es que yo le quería preguntar solo un apunte, chico, porque como cerraba el mercado de pases en Europa, si había alguna novedad así como rimbombante que nos pudiera interesar, pero habría que mirarlo más en detalle, yo creo.
1: Sí, pero ¿sabes qué? Hoy es el deadline en Europa.
2: Hoy día.
1: Estaba leyendo hoy día. Sí, leyendo que Julián Álvarez estaba entrenando en el Atlético Madrid, que estaban buscando otro 9.
2: Está complicado.
1: Pero sí, hoy se va a cerrar eso. Hoy. Probablemente con Osorio ya no pasó mucho, se quedó en el Midland, el hombre de Fórmula 1. Sí, no pasó nada finalmente. Tanto canto de sirena, Bayern Múnich, Manchester City, Liverpool.
0: Hubiera sido bueno.
1: Se habló mucho. Sí, se habló mucho.
2: Era bueno.
0: Ernesto, como siempre, gracias por todo. Nos encontramos en un ratito.
1: Gracias a ti, Vero. Chao, Rodrigo.
0: Un abrazo.
1: También. Adiós. Chao.
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2: Hay una niña de 5 años baleada en una de sus piernas. Estaba jugando en una plaza de Cerro Navia, llegó un auto ahí y alguien disparó.
0: En paralelo, se investiga un homicidio en las calles de San Ramón. La víctima aún no es identificada.
2: Capturan al indio Juan, peligroso delincuente. Se había fugado desde la expenitenciaría en febrero, vestido de gendarme.
0: Reforma constitucional de seguridad en cooperativa. El presidente Kast descartó retirar el nuevo estado de excepción mientras se negocian modificaciones y se priorizan otros proyectos, como la ley antibarricadas 2.0.
2: El mandatario viaja a los ejercicios del ejército en Magallanes, alista cita con Milei, en paralelo a lo que sea este foro Madrid acá en Santiago. También descartó indultos en el marco de las conmemoraciones de septiembre.
0: Efecto reforma previsional. A partir de este mes, la PGU aumenta a 250.000 pesos para los adultos mayores desde los 75 años.
2: Condenan a 9 médicos colombianos por el mega fraude a FONASA a través de la venta de licencias fraudulentas. Hasta 21 años de cárcel.
0: Los resultados de la producción industrial, fundamentalmente de la minería, anticipan un flojo y más sec de julio. Se conoce eso de las 8:30 de la mañana.
2: En el mundo, Trump sugiere que podría revisar el apoyo a Reino Unido por las Islas Malvinas. 30 años después, ex líder pandillero es declarado culpable del crimen del rapero Tupac Shakur.
0: Y en el deporte, Tabilo enfrentará al australiano Popirín en segunda ronda del US Open. Católica derrotó anoche a O'Higgins y alcanzó a la U en el segundo lugar de la tabla.
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22: En la ruta del Maipo ahí sí, vamos bien, ya falta poquito.
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2: Te pueden parar a bailar, ¿eh? no hay problema.
0: Y estirar el brazo hacia arriba.
2: Por ejemplo, a lo John Travolta. Está de cumpleaños. Aquel falsete, sí. Ese pelo rubio, esos lentes oscuros muchas veces. El último de los Bee Gees Sobreviviente de su hermano, que ya fallecieron.

0: 80 años hoy, Barry Gibb.
1: Como tú decías, Rodrigo es el último sobreviviente de los Bee Gees y el hombre que, junto a sus hermanos Robin y Maurice, construyó uno de los catálogos más reconocibles de la historia del pop, de la música disco. Hoy, familiares y seguidores han llegado incluso hasta la isla de Man, donde nació el 1 de septiembre de 1946. La familia Gibb emigró a Australia en 1958 y ahí los tres hermanos comenzaron a abrirse camino en la música. Hubo varios Bee Gees. Barry comenzó a explotar el falsete que escuchábamos recién y que terminaría transformándose en una de sus marcas de fábrica. Y fue entonces cuando llegó Fiebre de Sábado por la Noche.
0: La revolución. Claro, compartió banda con Robin, con Maurice. Y aquí al Festival de Viña trajeron a Andy, que era como el hermano chico.
1: Oye, que también murió muy poco después, en el 88 murió.
0: También falleció.
1: Andy
0: Gibb. También falleció, 80 años para arriba. Ya, así iniciamos esta mesa de reporteros y reporteras de las 8 de la mañana en día martes, iniciando además el mes de septiembre.
1: Paula Molina, ¿cómo estás? Muy buenos días.
2: Aquí, muy buenos días, saludos desde la República de Lemuria.
1: Ok.
2: Es República ficticia. Está bueno inventarse un país, ¿no?
1: Tremendo.
2: Cualquier cosa. Yo soy el embajador de paz de Lemuria.
0: Pero me parece bien que... Yo soy de Zamunda.
2: De Zamunda. Pero me parece bien que uno se plantee como embajador de la paz, ¿no? Porque podría haber sido como diplomático nomás. Pero además le puso de la paz esta persona que estaba tratando de evadir el control de carabinero con muy pobres resultados, hay que decir. Pero bueno, además de los saludos desde Lemuria, yo estaba pensando que hemos escuchado tanto a los Bee Gees últimamente porque ellos escribieron uno de los grandes éxitos de Dolly Parton, que es el famoso dueto Islands in the Stream, que es clásico de los karaoke, que yo lo canto mucho, con Kenny Rogers, y es una canción de los Bee Gees. Y eso solo para recordar el enorme talento compositor de los hermanos Gibb y de Barry.
1: Particularmente de Barry. Ya que tú eres de Lemuria y Rodrigo de Zamunda,
2: ¿de dónde quieres ser?
1: Decidí que quiero ser de Genovia. El diario
2: como la princesa. Una princesa, una reina.
1: Sí,
2: pues. Como no viste los diarios de una princesa con
3: Anne Hathaway. A esta altura me da para reina y ya para princesa, como lo estoy pasando.
2: Como Julie Andrews, que era la reina.
1: ¿Viste? Así.
2: Una gran saga, Rodrigo, ya. Te la perdiste.
1: No, sí la va a tener que ver en algún momento.
0: En algún momento.
2: En algún momento llegará.
1: Paula Molina, ¿qué más miramos en el mundo real?
2: Oye, vamos a mirar varias cosas en el mundo. Lo de Nepal, que impacta por la cantidad de personas fallecidas, pero ahora hay un momento que tiene que ver con el dinero. Nepal necesita muchísimo dinero para reconstruirse y es el momento de ir a ese fondo que se supone que iban a crear los países más ricos, que son los que han contaminado más, para poder contener los desastres climáticos, producto del calentamiento global, en los países que han contaminado menos. Nepal casi no, ha emitido muy poco gas de efecto invernadero y se ha llevado en esta última tragedia una cantidad enorme, enorme de pérdida en vidas humanas y de pérdidas absolutamente millonarias. 5.000 millones de dólares va a costar reconstruir esa parte de Nepal. Vamos a hablar de eso. Vamos a hablar de Tupac Shakur, que es una figura del hip hop norteamericano que murió el año 96, pero todavía se ven rayados en Santiago de Tupac Shakur. Y ese crimen que permaneció en la duda, en el misterio, durante 30 años, ayer se resolvió en una decisión judicial que tomó menos de 3 horas. Así que vamos a hablar también de Tupac Shakur. Eso, entre otras cosas del mundo.
0: Eso cuando esta mañana, además, vamos a conocer el IMASEC de julio. Por lo que se sabe, no viene bueno. No viene bueno. Vamos a estar
2: por el
0: con
2: clima, entre otras cosas.
0: Gonzalo, entre otras cosas, por lo que ocurrió en el norte chico. Y vamos a hablar de la reforma constitucional de seguridad, el proyecto del Ejecutivo. Ya estamos con el senador del PPD, presidente de la Comisión de Constitución, Pedro Araya. Todo en el cumpleaños de Barry Gibb, 80 años, el último.

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7: Abrimos una de las páginas políticas del diario de cooperativa para saber de la reforma que impulsa el gobierno en materia de seguridad, la reforma constitucional, reforzar el actual estado de emergencia existente en la Constitución surge como una alternativa para salvar la reforma. Por ahora, el Ejecutivo decidió priorizar otros proyectos de esa misma agenda. El informe lo preparó Jorge Espinosa Cuellar.
9: El nuevo estado de excepción constitucional para el presidente de la República es irrenunciable en la lucha contra la criminalidad. Sin embargo, para sus ministros y parlamentarios oficialistas, es algo que se puede y se debe conversar con la oposición. El tema fue abordado en el diario de cooperativa por el presidente Kast y en La Moneda por el biministro Claudio Alvarado.
10: El crimen organizado hoy día es una especie de estado paralelo y que muchas veces está concentrado en algunos lugares. Y para eso el estado de excepción. Si usted me dice, ¿es renunciable? No, para nosotros no es renunciable.
11: Esas son materias que vamos a discutir en la Comisión de Constitución del Senado. Intercambiaremos nuestros puntos de vista y veremos cuál es la mejor solución.
9: En la oposición toman nota de la decisión del Ejecutivo de no retirar la propuesta del Congreso. Ahora, y según planteó el presidente del PPD, Raúl Soto, las conversaciones deberían partir de cero.
12: Siempre vamos a estar disponibles al diálogo, pero tal cual está planteada esta reforma constitucional que el presidente Kast no quiere retirar, evidentemente que nos obliga a ponernos en una posición contraria. Tiene que partir esta discusión desde una hoja en blanco, de lo contrario va a ser muy difícil.
9: Las tratativas están a cargo de los integrantes de la Comisión de Constitución de la Cámara Alta, uno de cuyos integrantes, el senador de RN, Andrés Longton, deslizó en entrevista con 24 Horas que se maneja una opción intermedia entre rechazar toda la propuesta y crear un nuevo estado de excepción.
13: Y me parece que poniéndole un apellido al estado de emergencia que cubra los aspectos que están al debe respecto a la seguridad pública y también a eventuales amenazas de seguridad, más algunos elementos adicionales que tendremos que ir obviamente estudiándolo, hace más sentido que tener un quinto estado de excepción. Me parece que por ahí se puede construir un acuerdo más amplio.
9: En lo inmediato, el gobierno redujo la urgencia para la tramitación de su reforma, de suma a simple, 30 días para cada cámara. Según admiten en el oficialismo, hay proyectos de seguridad más importantes que cambiar la Constitución. La Moneda priorizó 10 proyectos con discusión inmediata, entre ellos el antibarricadas y el antiencapuchados. Otros 10 con suma urgencia. Ahí, las reglas para el uso de la fuerza, el resguardo de la infraestructura crítica y una nueva versión de la ley Micabo, que aumenta las sanciones contra quienes agredan física y ahora también verbalmente a las policías. Este lunes fue debatido en la sala de la Cámara. Aquí están Lorena Fríes del Frente Amplio y Javier Olivares del PDG.
14: Me hice un conjunto de preguntas que dan cuenta de la amplitud de esta figura.

0: penal, un garabato es una ofensa grave, todos los garabatos son ofensas graves, un manifestante que grita Paco represores comete esta falta.
1: Un policía que sabe que la ley lo protege, que sabe que un insulto, por ejemplo, que la agresión y el desprecio hacia su función tendrán consecuencias, es un policía que actúa con mayor decisión.
2: Ese proyecto será votado este martes en la Cámara Baja, mientras que la reforma a la Constitución sigue en el aire, aun cuando fue anunciada por el presidente de la República en cadena nacional.
3: De hecho, algo se firmó también en el Palacio de la Moneda antes de que el proyecto ingresara al Congreso. Hay muchísimas consideraciones que hacer respecto a esto. Vamos a conversar luego con el senador del PPD, que es presidente además de la Comisión de Constitución de la Cámara Alta, Pedro Araya, que había también sus propios problemas internos ahí en el PPD a propósito de este debate de la seguridad.
4: Miramos lo que ocurre en Chile, miramos también lo que ocurre en el mundo, Paula Molina, y hacemos foco en Nepal.
5: Así es, en Nepal durante las últimas horas surgieron imágenes de algunos rescates que resultan milagrosos, que dan esperanzas. El caso de una niña muy pequeñita que fue rescatada dos días después, durante el fin de semana. Podemos escuchar un poco del audio de ese rescate que da cuenta de estos esfuerzos desesperados por seguir buscando personas. También llegan los registros, los testimonios de quienes lograron tomar decisiones de último minuto. Quizás vieron algunos de los directores de escuela que lograron mover a sus estudiantes, hacerlos huir rápidamente, y con eso salvaron a muchísimas personas. Claro, muchas vidas. Son, la verdad es que uno ve ahí el trabajo de guías turísticos bien preparados, de personas que tomaron decisiones en medio de la desesperación, que terminaron salvando su vida y la de otras personas. Pero hay 1,000 personas muertas y hay 4,400 personas desaparecidas. Entonces, la pérdida de vidas humanas y las pérdidas materiales en Nepal son gigantescas, porque eventos climáticos extremos generan efectos extremos. Lo decíamos, ¿no? Cuando pensábamos en la desaparición de los glaciares por efecto del aumento de las temperaturas, a veces se dice como pobres glaciares. Y la verdad es que la reflexión debería ser pobres personas.
4: Pobres,
5: ¿no?
4: Humanos,
5: ¿qué es lo que pasó?
4: Nosotros.
5: Pobres nosotros.
4: Claro.
5: Y en ese sentido, lo de Nepal está levantando una pregunta muy incómoda, porque está calculando que necesita 5,000 millones de dólares para recuperarse de las inundaciones que provoca el colapso de parte de un glaciar. Y pide el gobierno nepalí ayuda al Fondo de Naciones Unidas, que se creó para apoyar a los países vulnerables frente a las pérdidas y los daños asociados al cambio climático. ¿Se acuerdan cuando hablábamos de la COP? Que a veces es difícil seguir estos encuentros, la COP21, porque las conversaciones son como muy áridas, y se hablaba mucho de este fondo de reparaciones, y yo creo que no se prestaba mucha atención, ¿no? Como, un fondo de reparaciones, bueno, ¿para qué quieren juntar plata? Para esto. Y ahora, que fue Nepal a buscar plata, porque es más o menos claro que el aumento de la temperatura daña el glaciar cae sobre el río cae sobre la gente y se queda destruido todo. Bueno, fueron a buscar el dinero y no hay suficiente dinero, porque los países no están dispuestos a poner más fondos para esta recuperación. Tienen 820 millones de dólares y Nepal solo está pidiendo 5,500. O sea, no hay cómo. Y es una pregunta, ¿quién va a pagar por estos desastres? Estados Unidos, lo han visto en las últimas horas, estas inundaciones que nuevamente son rápidas, son explosivas, ¿no es cierto? Como la del Gran Cañón del Colorado, que es ese monumento muy majestuoso, y donde se ve como el nivel del agua aumenta muy rápida, violentamente, mueren dos personas de inmediato y quedan otras tantas desaparecidas. Pero lo que se va a necesitar, entre otras cosas, para afrontar estos desastres es dinero. Y dinero, la pregunta es, ¿dónde hay y quién aporta más?
3: Y ahí la discusión de fondo es siempre que se da, a propósito de lo que tú decías de las COP, que muchos de estos compromisos, me acuerdo yo, los acuerdos de París, no los firmó ni Estados Unidos ni China.
5: Y
3: que
5: por ejemplo.
3: Que son los grandes actores contaminantes del mundo, digamos, y los que pagan el pato son otras naciones más chicas, incluso Chile. Yo me acuerdo que en ese debate estaba este ejemplo de algunos países que son islas y que están como condenados a desaparecer con el aumento de los océanos.
5: Claro, y no hemos pensado en ese, en el costo económico que eso genera y quién es la persona responsable. Estados Unidos, Donald Trump se retiró de este fondo, pero Joe Biden, el expresidente, alcanzó a comprometer 17 millones, 18 millones, pero frente a la magnitud de Nepal,
4: imagínate,
5: nada. La verdad es que no es nada.
3: ¿18 millones de dólares?
5: De dólares.
3: Nada.
5: Digamos.
4: Como decía la Paula, son más de 5,000 millones lo que requiere Nepal para levantarse.
5: Eso, y en conjunto se ha pedido como 2.800 millones de parte de distintos países. Chile podría postular. Chile ha tenido eventos climáticos extremos inusuales,
4: claro,
5: ¿no es cierto?

0: un año muy cálido. Y ojo que estamos en El Niño y las temperaturas ya son muy altas, pero recuerden que el año más cálido se produce un año después de El Niño. O sea, el próximo va a ser aún más cálido. Eso con una de las cosas que pasan en el mundo. Traje otro juicio que tiene lugar en Estados Unidos y me pareció interesante porque conocen a la figura de Tupac Shakur, ¿no?
1: Sí.
0: Un artista. Bueno, es increíble que tengamos cierta familiaridad, primero con un músico que falleció hace 30 años, que se dedicó a un estilo que es bien estadounidense en su origen, ¿no es cierto? Un hip hop muy anclado en Estados Unidos. Pero la figura de Tupac, quizás por su muerte trágica, porque lo asesinan, tuvo impacto en distintos lugares del mundo. Yo les decía, hay varios lugares en Santiago donde uno circula y se puede encontrar una polera de Tupac Shakur. ¿La han visto, no es cierto? Rayado, graffiti, murales.
2: Es que se transformó, digamos, en esa figura emblemática precisamente por lo del gangsta rap, las letras, qué sé yo, y lo que pasó después con sus, entre comillas, lo estoy mirando a la distancia,
0: sí, claro,
2: oponentes de Notorious B.I.G., que también muere asesinado.
0: Exactamente, como que es un momento de mucha violencia,
2: duro, exacto,
0: en la música estadounidense. Pero la figura de Tupac Shakur, de alguna manera, marcó muchísimo a mucha gente. Tupac Shakur se llamaba Tupac Amaru, y él fallece muy joven, 25, 26 años, en un asesinato que tiene lugar cuando él está en Las Vegas, en su automóvil, desde otro auto, en un semáforo, le disparan y lo matan. Y muere Tupac Shakur, que entre otras cosas tuvo este éxito. Lo extraño es que un crimen que durante 30 años se mantuvo sin resolver y dio lugar a todo tipo de teorías conspirativas, como que era esta una, venganza entre dos grupos poderosos de músicos que se enfrentaban desde las distintas costas de Estados Unidos, ¿recuerdan? Bueno, todo eso quedó en nada, porque en menos de 3 horas se resolvió, porque a confesión propia, el criminal se llamaba Dwayne Davis. Y no es un crimen entre grandes divisiones discográficas o grandes sectores, sino que son pandillas locales. Y a Tupac Shakur, Dwayne Davis, este jefe de una pandilla, básicamente encarga su asesinato porque Tupac había tenido un incidente de violencia, había golpeado a su sobrino Orlando. Y es por ese incidente, pandillero más bien, y no de grandes mafias de costas, que termina asesinado Tupac Shakur.
1: Y bien impresionante.
0: Bien impresionante,
1: y bien impresionante también todo el tiempo que pasó entre el asesinato de Tupac Shakur y el momento en que detienen a este señor, que fue recién el año 2023, Paula.
0: Exactamente, pero además, Verónica, Dwayne Davis cuenta él quién cargó el crimen. Él lo contó en un documental, él lo contó en un libro, él, pese a que había entregado información relevante para resolver el crimen y se había comprometido a mantener el silencio, rompe él su propio acuerdo haciendo pública estas declaraciones. Y una vez que hace público que él encargó el crimen, bueno, el paso inevitable era llevarlo a juicio y finalmente condenarlo. Y eso es lo que ocurre.
1: Ah, espérate, él ordenó el crimen, pero le pasó la pistola a un sobrino, estoy mirando ahora, mientras conversamos nomás, y fue ese sobrino, que está identificado como Orlando Anderson, quien le disparó al rapero, y ese señor está detenido también, ¿o no?
0: Lo que pasa es que el crimen es, a él lo alcanzan, porque aquí, no, el que muere es Orlando Anderson.
1: Ah. Un arma ocupada en el asesinato del sobrino.
0: Pero a él se le encarga, claro, a él se le encarga, pero él es responsable de haber encargado este crimen y el de haber entregado el arma para que se cometa el crimen, que recuerda que es un delito aparte. Y por eso se lo condena, pero se lo condena en menos de 3 horas. Y no hubo ninguna otra prueba, no hubo registro, no hubo imágenes, no fue un juicio como estamos acostumbrados en las películas, ¿no es cierto? Con imágenes, digamos, pruebas que permitieran establecer esta situación, sino que claramente la confesión de él había sido clara y pública, y por lo tanto con eso se le declaró culpable. Bueno,
2: Dwayne Davis, conocido como Keefe D, y que claro, no tiene nada que ver con esta disputa costa este, costa oeste, sino más bien con un lío entre pandillas locales, digamos.
0: Exactamente, y fue, claro, una cuestión de teorías conspirativas muy grandes durante mucho tiempo. Y finalmente era una cuestión más local, más de pandillas, como decíamos. Ahora, una cosa que me llamó la atención, ¿no? Y es como 30 años después, circularon testimonios de personas que habían sido como agentes de seguridad, medios en el margen de esta vida como pandilleras. Y había varios muy arrepentidos que hoy trataban de retomar una vida normal, de criar a sus nietos, decían. Y trataban de dejar atrás este pasado. Así que
2: pasado
0: es como,
2: violento.
0: Es como mirar 30 años más adelante, cómo se miraría algo que en ese instante era sinónimo como de cierto glamour, de poder, ¿no es cierto?, de dinero. Y 30 años después es un crimen, un culpable y un montón de personas arrepentidas.
1: Las historias del mundo con Paula Molina cada mañana. Hacemos el diario de Cooperativa, segunda mesa de reporteros y reporteras. Una pausa, ya volvemos con información económica y a conversar con el senador Pedro Araya.
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0: 32 minutos. 8, 32 minutos.
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2: Malas noticias. Vamos con Gonzalo Aguirre, salió el Limasec. Gonzalo, buen día.
3: ¿Qué tal? Buen día. Sí, son malas estas noticias porque lo revisamos en las últimas horas. El pronóstico para este dato hace 3 semanas nomás era favorable. 1,1% se esperaba el IMASEC de julio en la última encuesta de expectativas económicas del Banco Central. Pero a partir de ayer esa expectativa se fue reduciendo por los datos del INE. ¿Qué dice la publicación del Instituto Emisor? De acuerdo con la información preliminar, el IMASEC de julio de 2026 cayó 1,5% en comparación con igual mes del año anterior. Esto es una caída importante, de hecho es la baja más pronunciada en lo que va del año, se acerca al menos 1,4% en que quedó finalmente el dato de mayo, que al momento de la publicación había sido de menos 0,9%, datos preliminares, por eso se van modificando, pero este entonces es el más pronunciado, menos 1,5%, igualmente dentro de lo que se había dicho en las últimas horas. Se esperaba incluso un dato de hasta menos 2%, así que es en parte en línea con lo que se actualizó recientemente. Dice el comunicado del Banco Central que la caída del IMASEC se explicó por la minería y en menor medida por los servicios y la industria. El IMASEC no minero presentó una disminución anual de 0,3% y precisamente la minería tuvo una caída de menos 9,3%, está dentro de la categoría de producción de bienes, que cayó 3,2%, la manufactura cayó 3,1%, resto de bienes tuvo un incremento 3,4%, y el comercio también se salvó de la caída. En la última jornada los datos del INE se medían menos 0,2% la variación de las ventas del comercio. Aquí en el IMASEC se registra en un dato positivo 0,7%, mal resultado para esta actividad económica del séptimo mes del año. La producción de bienes estuvo determinada por el desempeño de la minería y en particular del cobre, que se vio afectado por menores leyes del mineral, mantenciones y condiciones climáticas adversas. Esto también se venía alertando previamente, el efecto de los temporales tuvo impacto en la minería y en otros sectores, y también dice el Banco Central, esto último explicó la caída de la industria, que presentó una menor elaboración de combustibles y productos químicos, también lo decía el INE en la última jornada. El comercio, ya lo chequeábamos, un crecimiento de 0,7% en términos anuales por el comercio minorista, en parte compensado por las menores ventas mayoristas. Cayeron los servicios 0,7% en términos anuales, explicado por el desempeño de los servicios personales, empresariales, de transporte y restaurantes y hoteles. El IMASEC de julio, dato preliminar, menos 1,5%, la caída más pronunciada en lo que va del año.
2: El peor del año, el IMASEC de julio, otro mes en rojo. Gonzalo Aguirre, seguramente será tema en un septiembre difícil. Con esta cifra, lo que viene en materia de reforma de mercado de capitales, se va a iniciar la discusión del presupuesto, un mes bien intenso. Gracias, buen día.
3: Buen día.
0: Mesa de reporteros y reporteras, estamos a esta hora con Rodrigo Vergara y con Paula Molina y queremos hablar de la reforma constitucional de seguridad que sigue sin reunir los votos necesarios en el Congreso, en el Senado en particular, pero el gobierno, el presidente Kast, insiste en que no la va a retirar, que no es renunciable, nos decía ayer cuando conversamos con él. La búsqueda de un acuerdo se trasladó ahora a la Comisión de Constitución del Senado, que preside el senador del PPD, Pedro Araya, quien ha dicho estar dispuesto a cruzar la vereda en materia de seguridad. Eso le ha provocado algunas diferencias, algunos cuestionamientos en su propio partido. Con él queremos conversar a esta hora. ¿Cómo está, senador? Muy buenos días.
4: Hola, muy buenos días. Bien, feliz de poder conversar con ustedes y con todos los amigos y amigas auditores de la radio hasta ahora de la mañana.
2: Gracias, senador, por recibir nuestro llamado. Buen día. Oiga, es una señal esto de bajarle la urgencia, de empezar a priorizar otras cosas, a ver cómo se arregla la carga, cómo se modifica la reforma. ¿Lo ve así usted o sigue la postura, o ustedes de la postura de que esto hay que retirarlo y entrar a picar, digamos?
4: A ver, yo soy de los que creo y voy a seguir insistiendo que esta es una muy mala reforma, que el presidente de la República está mal asesorado en temas de seguridad, y lo más prudente sería retirar esta reforma y que nos pudiéramos sentar a la mesa y en un corto tiempo generar un proyecto que sea viable políticamente y, lo más importante, que técnicamente entregue soluciones para fortalecer el Estado en materia de combate al crimen organizado. Esperamos que esa podría ser, por decirlo así, el deadline ideal de cómo avanzar en esta reforma.

0: serie de legislación, especialmente legislación americana, salvadoreña e italiana, donde se tomaron algunas ideas que efectivamente cuando uno las mira en el contexto de esos países son ideas que funcionan, pero en el caso de la reforma hicieron una suerte de pegoteo que no convence con la institucionalidad chilena, que no resuelve problemas y que al final del día no, solamente copió la norma, pero no la institucionalidad o las ideas que habían detrás de esa norma que existe en Estados Unidos, en El Salvador o en Italia. Entonces esto no es solamente un problema de acotar plazos, sino es un problema, a mi juicio, de diseño estructural de cómo está armada la reforma y de qué es lo que se pretende con la reforma. Por eso, lo que hemos dicho, por eso hemos insistido, que lo más prudente es que esta reforma debiera ser retirada y presentarse una nueva reforma que efectivamente resuelva problemas y que converse con lo que es la institucionalidad chilena.
1: Como ayer el presidente Kast nos dijo que la reforma no era renunciable, que el estado de excepción, como lo estaba planteando, no era renunciable, entendemos que van a tener que trabajar sobre eso, ¿no? Y es cierto que usted, junto a los senadores Arturo Esquella, el Partido Republicano, y Andrés Longton, de Renovación Nacional, están trabajando en una indicación para modificar precisamente ese nuevo estado de excepción. ¿Y qué cambios están conversando, si es así?
0: Lo que pasa es que no es que estemos trabajando en una indicación. El senador Longton, así como también el senador Esquella, la senadora Pascual y el senador Abadanovich, saben cuál es mi posición en la reforma, saben que yo soy de la tesis que no es necesaria una reforma constitucional para avanzar en estos temas, porque son todos temas que ya se encuentran regulados en la legislación y, de hecho, el estado de excepción hoy día se utiliza. El presidente de la República, el expresidente Boric y el expresidente Piñera utilizaron el estado de excepción para que las Fuerzas Armadas se desplegaran en tareas de control de orden público, apoyar a Carabineros y la PDI en labores investigativas para cumplimiento de órdenes judiciales, entre otras cosas. Entonces, eso hoy día se hace, no, y no ha habido mayor problemas. Lo que hemos conversado con todos los senadores de la Comisión es que si se llega a avanzar en una reforma, lo que hay que señalar claramente, en primer lugar, para qué es lo que es la reforma, qué es lo que se persigue con la reforma, cuáles son los límites que se está buscando, y dentro de eso se ha conversado haciéndonos eco de una idea que viene hace mucho tiempo y que no tiene que ver con esta polémica que se ha suscitado, sino con la necesidad de actualizar los estados de excepción constitucional que datan del año 80 y respecto a los cuales no ha habido una, por decir así, una puesta a punto respecto a lo que es la realidad del país en cuanto a la institucionalidad y cómo ha ido cambiando Chile en el último tiempo.
1: Pero esa modificación, ese nuevo estado de excepción que se está trabajando entonces a nivel de senadores, ¿es lo que permitiría hacer viable la reforma del gobierno o no tampoco, senador Araya?
0: ¿Sabes lo que pasa? Yo en esto quiero insistir en algo que he dicho. Mira, en materia de seguridad pública, lo importante es que gobierno y oposición se pongan de acuerdo y demos una señal clara de que queremos fortalecer al Estado en el combate a la delincuencia y el crimen organizado. Y en ese sentido, yo creo que hay que partir de dos premisas básicas. Primero, tenemos que estar disponibles a apoyar cualquier idea que sea buena en materia de seguridad, que técnicamente sea viable y que sirva para resolver problemas, venga de donde venga, la proponga el presidente de la República o la proponga el Partido Comunista. Y la segunda idea es que yo creo que no tenemos que enamorarnos de los proyectos que presentamos pensando que son siempre lo mejor. Yo creo que hay que tener cierta flexibilidad y cierta utilidad para entender que hay cosas que probablemente no van a flotar porque hay miradas técnicas que no respaldan iniciativas, y no debemos que hacer de esto un caso belli, que al final del día, lo único que hemos tenido estas dos semanas, en vez de estar hablando de cómo se fortalece el Estado, en una polémica, en primer lugar, en el gobierno, que sus propios senadores no apoyan esta iniciativa parlamentaria, esta iniciativa constitucional que presentó el presidente de la República, y por otro lado, el enredo que se ha armado también en la oposición con este tema. Entonces yo creo que al final del día esa señal es muy mala para la sociedad en general, porque ve cómo el mundo político no es capaz de ponerse de acuerdo en un tema que nos preocupa a todos y a todos, que es la seguridad pública. Y por eso el llamado también es al presidente de la República, a que él tampoco se enamore de esta reforma constitucional y que pueda entender que probablemente el equipo que lo asesoró, que lo llevó a firmar esta reforma, lo hizo cometer un error, y lo más prudente es retroceder, buscar un acuerdo, poder generar un nuevo texto constitucional que efectivamente apunte a resolver problemas y que no nos siga entrampado en este entuerto de no la voy a retirar, nosotros pedimos que se retire, y al final del día en la suma cero los únicos que ganan es el crimen organizado, los delincuentes que ven cómo no somos capaces de avanzar en medidas que permitan controlar la delincuencia.
2: Sí, senador Araya, muy buenos días, le saluda Paula Molina. Usted ha planteado que está dispuesto a llegar a acuerdos con el gobierno y aquí está explicando algunas de las líneas por las cuales usted debería avanzar. Esta postura generó cuestionamientos en el PPD, incluso usted estaba evaluando congelar su militancia, si entiendo bien. No sé si la va a congelar o no, pero además, ¿en qué está dispuesto concretamente a ceder usted frente al gobierno y qué límite no está dispuesto a cruzar? Más claramente, porque ya se entiende lo que dijo en general, como de que preferiría que se retirara y el estado de excepción hay que actualizarlo, pero ¿dónde está su límite y dónde podría ceder?
0: Ya, mira, por desmenuzar la reforma, por decirlo así, mire, yo creo que eventualmente uno de los temas que se podría avanzar

0: es tener una definición de concepto de seguridad pública a nivel constitucional. Expresamente hoy día no se define la seguridad pública en la Constitución, sino que es un derivado de lo que se ha entendido la seguridad interior del Estado y sí, el deber del Estado de entregar protección a las familias. Y hay una rica jurisprudencia del Tribunal Constitucional que ha ido actualizando el concepto. Entonces, si a mí me dicen que es necesaria una definición de seguridad pública por una serie de razones, estamos disponibles en avanzar en una norma que diga relación con el concepto de seguridad pública.
1: Ya.
0: Dos, lo que se ha planteado a nivel de regular constitucionalmente el tema carcelario, creo que sí puede ser una ayuda para evitar los problemas que se le suscitaron al presidente con la operación Cancerbero, producto de que todo el tema del cumplimiento de condena está a nivel reglamentario. Entonces me parece que es una alternativa interesante. Tres, esto que se ha propuesto de la famosa lista que genera el presidente de la República respecto de organizaciones de crimen organizado, creo que eso no debiera ser a nivel constitucional, porque esa parte es una mala copia del Acta Patriótica de Estados Unidos, pero fundamentalmente de una norma del Código Penal italiano para sancionar a la mafia. Eso debiera estar más bien en el Código Penal, porque tiene que ver con una carga probatoria respecto de cómo se acreditan o no las organizaciones criminales en Italia.
1: Yeah.
0: Y en estado de excepción estamos disponibles, y que en el caso del estado de excepción de emergencia, que hoy día existe y es el que se utiliza por causa de seguridad pública, se pueda señalar expresamente que la seguridad pública también es una causal para el estado de excepción. Eso estaríamos disponibles a avanzar.
1: ¿Y sus límites?
0: Los límites, el estado de excepción nuevo que estaba proponiendo el gobierno, eso por ningún motivo.
1: Ya, y esa es su línea.
0: Esa es la línea.
1: Ya, senador, le llevo a otro tema. La Cámara vota esta creación de una comisión investigadora por el caso de Fernando Cerimedo, ¿no? Detenido en Bolivia, se busca indagar uso de bots, cuentas falsas, campañas de desinformación, pero además, ¿quién las financia? ¿Qué capacidad tiene el Estado para detectarlas? ¿Cómo ve esa creación, esa comisión? ¿Y usted cree que se necesita aclarar cualquier lazo que haya tenido, cualquier papel que haya tenido Fernando Cerimedo en elecciones en Chile, o reglas más estrictas para impedir que se pueda manipular el debate público a través de, por ejemplo, granjas de bots?
0: En el caso de Cerimedo, yo creo que este es un caso bastante complejo y que recién estamos empezando a conocer el alcance de lo que hacía Cerimedo en Latinoamérica y lo que pudo haber hecho en Chile. Yo respaldo la creación de esta comisión investigadora en la Cámara de Diputados y espero que haya una investigación por parte de la Cámara y eventualmente también de la Fiscalía respecto a cuáles son los nexos de Cerimedo en Chile. Porque aquí lo que se ha sabido por medios de comunicación en el último tiempo es que esto no es solamente una persona que se dedicaba a generar noticias falsas con granjas de bots y a través de eso manipular a la opinión pública, sino que hemos sabido que esta persona está ligada a crimen organizado, a delitos de narcotráfico, lavado de activos, entre otros. Entonces, en esa línea, pareciera prudente que se empiece a aclarar cuál es la relación que tiene con Chile, con quién se reunió en Chile, bajo qué puntos de vista, qué cosas hicieron. No puede esto quedarse simplemente radicado en el hecho de que esto se trata de quien manipulaba unas granjas de bots, sino que aquí hay que ver efectivamente hasta dónde llegaron las relaciones del señor Cerimedo con algunas personas en Chile. Y respecto a lo segundo, obviamente hoy día nosotros tenemos que avanzar en alguna suerte de legislación que permita que estos hechos no vuelvan a ocurrir, que exista una manipulación por parte de granjas de bots de la opinión pública y a partir de eso de los resultados que puedan ocurrir en una elección. Obviamente sabemos que este es un tema complejo de legislar, varios países han tenido el mismo problema, pero tenemos que ir avanzando en alguna medida de ver de qué manera la información que se entrega por redes sociales tenga algún grado de veracidad.
2: Estamos conversando con el senador Pedro Araya, del PPD, presidente de la Comisión de Constitución del Senado. Senador, hace pocos días conocimos esta carta de los alcaldes Bogdanovich, Belolio, como que se instaló una discusión respecto de la posibilidad de acuerdos, de mirar al futuro, pero esta semana vamos a ver a uno en el Foro de Madrid, a otro en Democracia Siempre. Usted que se abre a conversar y de inmediato en su propio partido algunos lo quieren echar. Entonces, ¿hay espacio para ese diálogo político en el momento que estamos viviendo o no? ¿Qué cree usted?
0: O sea, yo soy de los que no voy a renunciar al diálogo político. Porque si hay algo que tengo claro es que lo que le ha hecho muy mal a nuestro país es la falta de diálogo. La falta de posibilidad de sentarnos a la mesa a conversar, a decirnos las cosas y poder construir acuerdos. Los mejores momentos de la época de Chile, desde que se recuperó la democracia e incluso antes, tienen que ver cuando gobierno y oposición, sea hasta de izquierda a derecha, fueron capaces de sentarse a la mesa, generar acuerdos sólidos que permitieron sacar adelante una serie de iniciativas. Entonces en eso yo no voy a renunciar al diálogo. No soy de los que cree porque la barra brava de redes sociales critica lo que uno hace, va a dejar de hacerlo, en la medida en que uno está haciendo cosas por convicción.
3: Y a propósito de lo mismo, senador, ya la Paula le mencionó.

0: Esto de la posibilidad de que usted podría congelar su militancia en el PPD. ¿Hoy sigue en el PPD? ¿Hay un quiebre entre usted y su partido?
1: Yo sigo militando en el PPD, pero como lo he dicho, no voy a estar donde no me quieren. Efectivamente, no queremos causarle problema a la directiva del PPD. Le hemos planteado a Raúl Soto que si es necesario podemos congelar la militancia, lo que me ha pedido asistir a una reunión de la directiva, y después de eso tomar un par de decisiones, porque en lo central de lo que ha sido esta polémica, a mí me causa mucho cuidado que dirigentes políticos, especialmente algunos que ocupan cargos de elección popular, se dejen llevar por un titular de prensa y no lean la entrevista completa. Entonces es muy difícil que uno pueda generar actividad política, discusión pública, cuando tiene un grupo de personas que supuestamente representan un partido y que no son capaces de leer y ver el contexto en que se dice una frase. Entonces, eso a mi juicio es complejo y no permite tampoco que el propio PPD pueda tener una mirada respecto de cómo abordar, por ejemplo, los temas de seguridad. O sea, yo dificulto que los militantes de base del PPD estén pensando que si hay una buena idea en materia de seguridad que viene del gobierno, no la apoyemos. Entonces, por eso resulta complejo lo que hizo el metropolitano del PPD. Y también quiero aprovechar de agradecer al Consejo Regional de Antofagasta, el PPD, que ayer me respaldó a través de una declaración pública respecto a lo que estábamos haciendo.
0: O sea, si se va usted, ¿se va todo el Consejo Regional de Antofagasta también?
1: No, ellos no están pensando, ellos no están pensando en eso. Ellos lo que hicieron es un respaldo reconociendo la labor que nosotros estamos realizando como senador, y especialmente poniendo hincapié en que uno de los temas de mi trabajo parlamentario ha sido el tema de seguridad pública, dado el complejo escenario que se vive de criminalidad en la región de Antofagasta.
2: Senador, y perdón, sobre el foro Madrid, ¿a usted qué le parece la presencia del presidente de la República ahí en el foro? ¿Y usted va a participar en el foro Democracia Siempre?
1: Respecto de la participación del presidente, yo creo que esto es, a mi juicio, una discusión absolutamente innecesaria. No teníamos por qué estar pauteando al presidente de la República en esta materia, más aún cuando todo el país sabía que José Antonio Kast, ciudadano, participaba activamente en este tipo de foros. Yo no veo, o sea, yo no hago mayor cuestión de que si él, sabiendo que él participa en este foro, comparte esas ideas, pueda participar en una reunión de este tipo. Punto seguido, cosa muy distinta es que él, en su calidad de presidente de la República, en el foro de Madrid comprometa algunas acciones. Pero si él va a participar dando lo que ha sido su experiencia y en la misma línea de lo que ha hecho en los foros anteriores, no le veo mayor problema. Y obviamente en el otro foro, si somos invitados, vamos a participar.
0: No lo han invitado todavía, senador Araya.
1: No, no hemos recibido todavía invitación.
3: El senador Pedro Araya, aún en el PPD, ¿va a congelar la militancia al final o no?
1: Es que el miércoles tendré una reunión con la directiva del PPD y después de eso vamos a tomar un par de decisiones.
0: Ya pues, senador Araya. Muchas gracias, que tenga un buen día.
2: Gracias, buen día.
0: Paula Molina, gracias a ti también por toda la información que traes cada mañana al Diario de Cooperativa.
2: Ya pues, los escucho en la segunda edición del Diario de Cooperativa y los espero en lo que queda del día, desde las 5 de la tarde. Muchísimas gracias, Rodrigo, Verónica, y buena jornada.
0: Que estés bien, Paula.
2: Chao.
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12: Es la cifra más baja desde marzo de 2023. El IMASEC de julio dejó un crecimiento de menos 1,5%, marcado por la caída de la minería y condiciones climáticas adversas. Retrocedió también la industria de los servicios.
13: Reforma constitucional de seguridad en cooperativa. El presidente descartó retirar el nuevo estado de excepción. El gobierno busca conseguir acuerdos en la Comisión de Constitución del Senado, mientras prioriza otra iniciativa en la agenda. Conversamos con el senador del PPD, Pedro Araya, que dirige esa comisión.
14: Yo soy de los que creo y voy a seguir insistiendo que esta es una muy mala reforma, que el presidente de la República está mal asesorado en temas de seguridad, y lo más prudente sería retirar esta reforma y que nos pudiéramos sentar a la mesa y en un corto tiempo generar un proyecto que sea viable políticamente. Yo creo que hay que tener cierta flexibilidad y cierta ductilidad para entender que hay cosas que probablemente no van a flotar porque hay miradas técnicas que no respaldan iniciativas, y no tenemos que hacer de esto un casus belli, que al final del día lo único que hemos tenido estas 2 semanas, en vez de estar hablando de cómo se fortalece el Estado, en una polémica, en primer lugar, en el gobierno, que sus propios senadores no apoyan esta iniciativa, y por otro lado, el enredo que se ha armado también en la oposición con este tema.
12: El presidente Kast viaja a los ejercicios del ejército en Magallanes y alista cita con Milei en el marco del Foro Madrid para este jueves. El mandatario también descartó indultos en el marco de las conmemoraciones de septiembre.
13: Se investiga un homicidio en las últimas horas en las calles de San Ramón. Anoche en Cerro Navia, una niña de 5 años resultó baleada en una de sus piernas, estaba jugando en una plaza, alguien disparó.
15: Mi hija en estos momentos se encuentra bien, está estable, por lo que nos dijo el cirujano, entraría a pabellón para poder sacarle la bala que tiene alojada en el fémur. No hay ningún riesgo para ella, ya que la bala alojó en zona blanda de su pierna. Estaba con sus primos jugando y en el momento lo que me dice es que se estaban yendo y llega un auto a despertar los disparos. Uno que le llegó directo en la piernita y el otro le rozó la zapatilla.
12: Y en el deporte, Tavilo enfrentará al australiano Popirín en segunda ronda del US Open. La Católica anoche derrotó a O'Higgins y alcanzó a la U en el segundo lugar de la tabla.
13: Nos vamos cuando en Santiago hay, les digo al tiro, 8 grados de temperatura. No, 12, perdón, 12 grados de temperatura, y lo acabo de actualizar, no me miré así.
16: Penalte estaba tan luminoso y ahora como que se...
13: Entonces, y se empezó a nublar, ¿eh? Sí. Sí, va a estar nublado todo el día, sí, pero igual ahí como que el sol quiere salir. Vamos a llegar hasta 23 grados por la tarde aquí en Santiago, otra tarde cuasi primaveral en este inicio del...

0: mes de septiembre. Mira, 32 hoy día para Copiapó, yeah, en Atacama, y en el Valle de Elqui, en la región de Coquimbo, se esperan incluso... No me abre, pero...
1: Mientras a Rodrigo le abre, les cuento que esta mañana...
0: 29 en Paihuano.
1: Abrió el paso fronterizo Los Libertadores, ahora para todo tipo de vehículos, tanto de Chile hacia Argentina como en sentido contrario. La medida incluye a todos, automóviles particulares, buses y camiones, y constituye una nueva etapa en la reapertura del principal cruce terrestre entre ambos países. Acuérdense que estuvo cerrado 34 días por las nevazones. Recién el lunes 24 había comenzado a operar nuevamente, pero solo para camiones. Se cerró de nuevo y reabrió esta mañana a las 8 de la mañana. Estará abierto hasta las 8 de la noche.
0: Alguien me pregunta cómo va a estar la playa. Litoral central, 21, 22 grados ahí en la región de Valparaíso.
1: Agradable, volvió a salir el sol. Reclamamos que se había anulado y se iluminó todo de nuevo. Ya, ahora sí nos vamos. Está Cecilia Robert lista para tomarse el primer café. Buen día.
0: Buenos días.
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6: 9 de la mañana en punto.
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1: 9:31 a.m.
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1: 9:45 a.m.
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1: 10 de la mañana, un minuto.
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1: 10 de la mañana, 16 minutos.
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1: 10 de la mañana, 33 minutos.
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1: 10:46.
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1: 11 de la mañana, 2 minutos.
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1: 11 de la mañana, 31 minutos.
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1: 11:46 a.m.
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1: Son las 12 horas, mediodía en la ciudad.
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1: 12 horas, 18 minutos.
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1: 12 horas, 30 minutos.
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1: 12 horas, 47 minutos.
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1: Es la 1:00 p.m. en punto.
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0: la historia. Buenas tardes.
1: Hola, muy buenas tardes. Claro, es un hecho bastante grave. Nosotros nos encontramos acá en la comuna de Maipú, en la clínica Indisa, en donde se encuentra internado el alcalde Christopher White, que según han indicado las autoridades que han venido a visitarla, estamos hablando del gobernador Claudio Rego y el delegado Germán Codina, dicen que se encuentra estable, pero en una situación de shock debido a la noticia que recibe durante la jornada de ayer. A él le comunican desde el Ministerio Público era permanente debido a amenazas de muerte que había recibido por parte de grupos criminales de su comuna que no estaban muy de acuerdo con el rol clave que ha protagonizado el alcalde de San Bernardo en contra de las bandas dedicadas al narcotráfico y que ejercen control territorial en ese lugar. Estaba siendo protegido por instrucción del Ministerio Público debido a esas amenazas que estaban siendo investigadas. Y luego, durante la jornada de ayer, se conoce por parte del Ministerio Público que había un plan por parte de estas organizaciones criminales de atentar contra su vida y que este supuesto atentado se iba a ejecutar el próximo 17 de septiembre, antes de las fiestas patrias. Y justamente quien estaba coordinando precisamente ese ataque era el indio Juan Flores, un delincuente de 53 años, y que el pasado febrero de este año se había fugado junto a otro reo desde la expenitenciaría de Santiago. Ahí cumplía condena por el delito de femicidio, una cadena perpetua. Se disfrazó de gendarme y logró huir y estaba siendo buscado hasta ayer, cuando el Ministerio Público confirmó su recaptura. Además, en esta investigación se habría conocido precisamente conversaciones, escuchas telefónicas, en donde el indio Juan habría coordinado y planificado precisamente este supuesto atentado. Desde la misma municipalidad de San Bernardo han confirmado precisamente este hecho, el refuerzo de la vigilancia policial al alcalde Christopher White. Vamos a escuchar la voz de el administrador municipal de San Bernardo, Cristian Troncoso, que confirmaba precisamente estas amenazas.
2: El Ministerio Público comunicó al señor alcalde la decisión de reforzar el cuidado personal a través de los efectivos de carabineros que estaban asignados a esta tarea. En horas de la noche nos enteramos a través de los medios de comunicación que había sido detenida una persona que aparentemente estaba vinculada a las amenazas de muerte que había sufrido el señor alcalde. El día de hoy, en la mañana, el alcalde se encontraba cumpliendo sus funciones. Sin embargo, en algún momento de la mañana tuvo algunos problemas de carácter físico y se tomó la decisión de que concurriera a un centro asistencial.
1: Claro, precisamente hasta acá, hasta la clínica Indisa de Maipú, donde concurre por esas complicaciones físicas. Como decíamos, hace poco han salido el gobernador y el delegado presidencial y han dicho que se encuentra estable, bastante compuesto y bien decidido a continuar con su labor que ha emprendido en torno al combate del crimen organizado en su comuna. Esta mañana el ministro de Seguridad, Martín Arrau, se refirió a estos antecedentes, confirmando precisamente que se decidió aumentar la vigilancia policial del jefe comunal de San Bernardo.
3: Todos estamos enterados que él había sufrido amenaza, él ya contaba con protección policial, eso se va a incrementar, ya se incrementó de hecho, a raíz de esta nueva amenaza. Son medidas que por supuesto no vamos a comentar acá públicamente, y yo hablé ayer con él, le recomendé que ciertamente hay que tomar resguardos cuando suceden estas cosas, las personas que tenemos algún grado de exposición, y bueno, entiendo que él ahora está siendo atendido, esperemos que se encuentre bien. Y como le digo, ayer tuvimos contacto con él, una situación complicada cuando el Estado y funcionarios públicos y autoridades son amenazadas, pero acá no podemos retroceder y por eso incrementamos los niveles de seguridad hacia su persona.
1: Claro, y además del gobierno hubo un rechazo transversal de todo el mundo político, también de algunos alcaldes que dicen estar bastante expuestos a este tipo de situaciones al asumir en los municipios la crisis de seguridad de sus propias comunas. Vamos a escuchar la voz de la presidenta del Partido Socialista, partido del que es militante el alcalde Christopher White, la senadora Paulina Bogdanovich y los ediles de Cerro Navia, Mauro Tamayo y Karina Delfino de Quinta Normal.
4: Lo que se ha conocido hoy día es de extrema gravedad para la democracia y para la labor que realiza un representante ciudadano como un alcalde.
5: Que las policías, que la fiscalía logre constatar
0: que se estaba planificando un atentado en contra de la vida de una autoridad es algo dramático, es algo terrible de imaginarse.
5: Lamentar la situación, solidarizar por cierto con el alcalde, creo que estas situaciones no pueden ocurrir en Chile, creo que hay que ponerle atajo al crimen organizado, las autoridades no pueden ser amenazadas.
1: Y desde la Asociación Chilena de Municipalidades también manifestaron el profundo rechazo a este supuesto atentado. También indicaron y emplazaron al gobierno a hacerse cargo precisamente de la seguridad de los alcaldes en las comunas que están expuestos precisamente a este tipo de situaciones, porque el alcalde Christopher White no es el único en estos momentos que se encuentra con vigilancia policial producto de amenazas por parte de crímenes del crimen organizado y bandas criminales dedicadas al narcotráfico en estas comunas.
6: Claro, en la mañana temprano contábamos de la recaptura del delincuente denominado el Indio Juan, y ahora, horas después, ha quedado al descubierto esto que sería un plan para, en su entorno, incluso por su parte, atentar contra la figura del jefe comunal de San Bernardo, que ya había denunciado amenazas en varias oportunidades. Felipe, cualquier novedad ampliamos, por cierto, retomamos en un ratito.
1: Buenas tardes.
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8: Hablemos de economía. Se suponía que junio había sido un punto de inflexión, pero en julio volvieron los malos resultados. El IMASEC de ese mes, el más bajo en los últimos 3 años. Gonzalo Aguirre, buenas tardes.
9: ¿Qué tal? Buenas tardes. Y luego de 5 meses de cifras negativas en el índice mensual de actividad económica, junio había dado un respiro con un resultado preliminar de 2,4%, que luego, en el informe de cuentas nacionales del segundo trimestre, se ajustó a 2%. Tras eso, vino el debate en torno a la recesión técnica, pero de todas formas, para el IMASEC de julio se esperaba un resultado en torno a 1,1%. ¿Qué ocurrió finalmente? El Banco Central cifró preliminarmente en menos 1,5% el crecimiento.

0: mensual, el resultado más bajo desde marzo de 2023, marcado por la minería, que retrocedió 9,3%, y por condiciones climáticas que afectaron el normal funcionamiento de los establecimientos productivos. Esto genera además dudas en torno a la proyección de crecimiento para este 2026 y un posible ajuste a la baja, parte de lo que comenta Alejandro Weber, decano de la Facultad de Economía, Negocios y Gobierno de la Universidad San Sebastián.
1: Muy mal resultado del IMASEC sorprende al mercado con una fuerte caída del 1,5%, explicado en buena medida por una fuerte reducción de la minería del 9,3% y de la manufactura de un 3,1%. También cae el IMASEC no minero, que hasta el momento había traído buenos resultados para la economía. Solamente salva la estantería, el comercio y el resto de bienes. Comercio crece un 0,7%, es decir, consumo. Esto obviamente baja las proyecciones de crecimiento para el año, seguramente estará por debajo el 1%, es decir, en el tramo pesimista de las estimaciones que teníamos hasta el momento.
0: Lo escuchábamos, los servicios cayeron 0,7%, el comercio tuvo un crecimiento también 0,7%, y la caída de la producción de bienes de 3,2% fue determinada por el desempeño de la minería, en particular del cobre, el que se vio afectado por menores leyes del mineral, mantenciones y las ya dichas condiciones climáticas adversas. Por parte del gobierno reaccionó hace pocos minutos el ministro de Hacienda, Jorge Quirós, quien defendió este punto de inflexión del que habló hace casi dos meses. Lo escuchamos.
2: Venimos de un periodo muy largo, de muchos años, no quiero individualizar en años pocos, sino que son muchos, con un estancamiento económico que tiene la economía extremadamente resiliente a distintos shocks. Y por lo tanto estamos viendo esas consecuencias y la verdad es que lo ocurrido solo nos reafirma la importancia y la relevancia de las cosas que estamos haciendo. No nos adelantamos porque la verdad es que fue inflexión, porque todo lo que hemos visto en términos de expectativas, en términos de inversiones que se aprueban, en términos de perspectivas de inversión, han ido al alza. O sea, por ejemplo, las proyecciones de inversión de la Corporación de Bienes y Capital hoy día son mucho más altas que en esa fecha, así que no nos adelantamos.
0: Dijo además el encargado de la billetera fiscal que desde luego que la proyección de crecimiento para el año completo hay que tomar en cuenta este número y hay que ajustarla. El próximo informe de finanzas públicas, dijo, va a tomar cuenta de ello. Recordemos que esa proyección actualmente es de 1,8%. Añadió la autoridad que lo que no ha cambiado en lo absoluto es nuestra perspectiva de lo que viene hacia adelante, destacó, con mejores expectativas empresariales y un aumento muy fuerte de la inversión.
3: Es Gonzalo Aguirre con la información económica. Gracias. Buenas tardes, Gonzalo.
0: Buenas tardes.
4: Ministro de Economía, vamos a hablar de pensiones. Hay nuevos hitos de la reforma aprobada en la administración anterior en el Congreso. De eso y más nos cuenta Gloria Gutiérrez. Buenas tardes.
5: ¿Qué tal, Rodrigo? Buenas tardes. Este martes entró en vigencia la ley que impide que una persona condenada por delitos graves pueda beneficiarse de la pensión de sobrevivencia correspondiente a su víctima. Esto se aplica en el caso de femicidio, parricidio, delitos sexuales, maltrato habitual, entre otros. Según la ministra de la Mujer, Judith Marín, esto viene a modificar un error en la implementación de la ley integral.
6: Es de toda justicia que quien le quitó la vida, por ejemplo, a una mujer, no pueda beneficiarse, además, por ejemplo, accediendo a la pensión de sobrevivencia. Es por eso que con la aprobación, la promulgación y la entrada en vigencia de esta ley se hace justicia, pero además comienza a conversar de mejor manera el sistema judicial, también la superintendencia de pensiones y las AFP. Con esto se imposibilita a que condenados por delitos como femicidio, homicidio, parricidio, también delitos sexuales, puedan acceder a este beneficio.
5: Esto se debe a que las AFP no podían acceder a la información penal, pero que desde ahora el tribunal informará de estos antecedentes a la Superintendencia de Pensiones, que posteriormente comunicará a las AFP y a las compañías de seguros de vida para que la persona condenada no reciba la pensión de sobrevivencia de su víctima. Se aplicará de ahora en adelante, no de manera retroactiva, aunque desde el ministerio afirman que están trabajando en alguna alternativa al respecto. Otra novedad sobre las pensiones es el aumento a partir de esta jornada de la pensión garantizada universal, la PGU, para más de 500.000 personas beneficiarias entre los 75 y 81 años, que alcanzará el monto de 250.275 pesos. El incremento se realizará de manera automática, no requiere ningún trámite ni solicitud. Celebró esto la ex

0: ministra del Trabajo, también ex candidata presidencial, Janet Jara, quien encabezó la discusión de la reforma previsional durante el gobierno anterior.
1: Estoy muy contenta por el aumento de la PGU a más de 500.000 personas en nuestro país. Y quiero recordarles que esto fue parte de la reforma previsional que el mes pasado, en agosto, también nos trajo buenas noticias porque aumentó la cotización del empleador para pensiones. Ha sido todo un proceso, fue difícil ponerse de acuerdo, pero lo logramos. Aunque algunos se opusieron, el Partido Republicano, el partido del presidente Kast. Y hoy día lo celebran en muchos portales sin aclarar de dónde vienen esta iniciativa y, por cierto, el rol que jugaron oponiéndose a todo. Por eso me alegra por los adultos mayores del país que la red de protección social en nuestra patria siga avanzando y a no retroceder en derechos.
0: Finalmente, para esta jornada se espera que la Superintendencia de Pensiones publique la versión definitiva del nuevo régimen de inversión de fondos de pensiones, que reemplaza a los actuales multifondos por fondos generacionales, en donde las personas ya no podrán cambiarse de manera voluntaria como se hace hasta hoy. Según la subsecretaria de Previsión Social, Elisa Cabezón, debería hacer hoy la publicación por parte de la Superintendencia, aunque podría dilatarse también para los próximos días.
2: Gracias, Gloria.
0: Buenas tardes.
3: El sostenedor del Instituto Nacional, el SLEP de Santiago, pide medidas de protección para los profesores de ese plantel ante graves amenazas que han sufrido. Desde el Colegio de Profesores respaldan este planteamiento. Cristiana Burto, buenas tardes.
4: Así es, muy buenas tardes. El Servicio Local de Educación Pública de Santiago Centro solicitó medidas inmediatas de protección para los profesionales, funcionarios, directivos, estudiantes y para la comunidad educativa en general del Instituto Nacional debido a una serie de amenazas que han recibido trabajadores del liceo emblemático. El SLEP presentó una querella el jueves ante el séptimo juzgado de garantía en la que piden que exista vigilancia, control de acceso, evaluación de riesgo, enlace policial y también canales de emergencia. Y lo realizó en un anexo de 16 páginas en las que enumeró tres amenazas recibidas entre junio y agosto en contra del inspector general, la rectora Sandra Aravena y también en contra de la comunidad educativa. La querella indica que los hechos no constituyen un episodio aislado, sino que son un patrón de actos violentos y coordinados que han afectado al establecimiento desde el inicio del año escolar. Todo esto sin contar los seguidos ataques incendiarios que han sido perpetrados por overores blancos. Ante esto, el presidente del Colegio de Profesores, Mario Aguilar, dijo estar de acuerdo con la solicitud, ya que enfatiza la gravedad de las amenazas que han recibido en el Instituto Nacional.
5: Nosotros como Colegio de Profesoras y Profesores demandamos que esa comunidad sea resguardada, sea cuidada. Estas son amenazas muy serias. Esto es algo distinto a lo que tradicionalmente se ha visto en los últimos años en el Instituto Nacional, con los encapuchados y aquello. Esta es una amenaza directamente a asesinar, a atentar fuertemente contra la comunidad escolar. Esto tiene reminiscencia de situaciones que se han vivido en otros países. Es algo demasiado serio y por lo tanto a mi entender y a nuestro entender se justifica la solicitud de un resguardo especial y de protección a la comunidad escolar del Instituto Nacional.
4: Bien, las amenazas estarían vinculadas a adolescentes que se identifican de un grupo que el FBI de los Estados Unidos califica como extremista, grupo al que también dijo pertenecer el estudiante de Derecho de la Universidad Diego Portales, que fue imputado este mes por enviar correos con amenazas de masacres a universidades de Santiago, quien quedó solo con firma mensual, arraigo nacional y prohibición de acercarse a las universidades. A diferencia de ese caso, la amenaza que recibió el inspector del Instituto Nacional fue enviada directamente a su WhatsApp. Ahí enviaron un video en el que exhibía municiones de arma de fuego, un arma cortopunzante y también una hoja de papel. Y contenía un mensaje amenazante, lo que motivó a que el liceo suspendiera las actividades en la jornada posterior. La directora de estudios de Acción Educar, Francisca Espinosa, recalcó la importancia de reforzar la autoridad docente. Ya afirmó que estos hechos terminan deteriorando varios aspectos de la comunidad escolar.
6: Lo ocurrido en el Instituto Nacional muestra una realidad que no podemos normalizar. Los docentes deben poder ejercer su labor en espacios seguros y sentirse respaldados frente a situaciones de violencia o amenazas. Sabemos además que estos hechos terminan deteriorando la convivencia y el aprendizaje de toda la comunidad escolar. Por eso es tan importante avanzar en herramientas efectivas para los establecimientos y seguir fortaleciendo la autoridad docente, reconociendo su criterio profesional y entregándole respaldo para actuar frente a situaciones que ponen en riesgo el normal desarrollo de la actividad educativa.
4: Bien, hablábamos de la amenaza al inspector general. En cuanto a la amenaza a la rectora, esta se realizó por una estudiante a través de redes sociales y la brigada investigadora del cibercrimen.

0: El metropolitano logró la detención de la menor. En cuanto a la situación que iba en contra de toda la comunidad educativa, fue a través de un correo donde un sujeto afirmaba que haría una masacre en el establecimiento. En esta jornada, el Instituto Nacional está con clases normales, pero de igual manera, en la esquina de San Diego con la Alameda, se ubica personal de control de orden público para accionar si es que fuera necesario. Además, el establecimiento implementó un sistema de acceso en el cual, para realizar el ingreso, es necesario que se escanee el QR del carnet de identidad.
1: La información con Cristian Aburto. Gracias. Buenas tardes, Cristian.
2: Buenas tardes.
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4: Ya, vamos al deporte. Hay novedades con el torneo después del triunfo de la Católica anoche, con Tabilo en el US Open. ¿Qué más? Lo del Coquimbo Huachipato. En una de esas, en el mercado europeo de pases, también hay buena nueva. Ernesto Contreras, buenas tardes.
5: Hola, Rodrigo, Verónica, ¿cómo están?
1: Ernesto, buenas tardes.
5: ¿Cómo están? Hoy día se cierra el mercado en Europa. A las 18 horas se cierran la Premier y la Liga Española. Ojo con ello, porque en Dinamarca reportan a esta hora medios que cubren la actualidad del Midtjylland, del equipo de Darío Osorio, que el chileno no estuvo en el entrenamiento de hoy, lo cual es una señal de que podría estar probablemente en algún tipo de negociación. Reporta el mismo Matutino hace algunos minutos que el presidente del club danés, se llama Klaus Steilen.
4: Matutino danés,
5: reconoció que ha rechazado en las últimas horas ofertas iniciales por Osorio. Pero ellos están pidiendo en este momento 23 millones de dólares por su cargo. Yeah. Eso es lo que piden por Osorio.
4: No deja de ser, ¿eh?
5: Lo que reporta este medio danés es que está negociando el equipo de dicho país con el Leeds United, con el Everton, con el Newcastle y con el Liverpool. Y le ponemos algún tipo también de esta información que viene de allá. Pero suena mucho el nombre del Newcastle, suena mucho el Hull City, el Crystal Palace también, pero la señal es que Osorio hoy no entrenó. Okay. Y tenemos hasta las 6 de la tarde para ver si se activa algún tipo de transferencia, porque por ejemplo hace algunos minutos el Manchester City pagó la módica suma de 125 millones de euros por Enzo Fernández, el argentino campeón del mundo y vicecampeón del mundo en esta oportunidad.
4: O sea, se va del Chelsea de Londres a el City.
5: Al City.
4: Mira.
5: Así que el movimiento está
4: ocurriendo
5: y va a ser el famoso deadline hasta las 6, pero donde vamos a estar viendo qué ocurre principalmente con Osorio.
1: ¿Cualquiera de esos equipos que mencionaste es mejor que el equipo donde hoy está,
5: sí,
1: Osorio?
5: Cualquier equipo de la Premier. Y me atrevería a decir hasta de la Championship, claro, siendo un poco osado. Vamos, que el Midtjylland está en la Conference League, primera división, pero ir a Inglaterra es obviamente un paso, sea cual sea el equipo de la Premier. Sí, un equipo de la Championship uno entiende que es bajar una división, pero lo buscan equipos de la Premier, de acuerdo a lo que reporta este matutino danés, pero
4: el Newcastle no publica nada todavía.
5: Nada aún.
4: Por si acaso.
5: Sí, salió un fake hace algunos minutos que estuvo dando vuelta ahí. Ojo con eso, que hablaba de que la negociación estaba cerrada con nosotros. No, eso no, que eran 24 millones que pagaría el cuadro de la Urracas. Por ahora nada de eso. Solo que no entrenó hoy día y están negociando y tienen hasta las 6. Así que tenemos horas para especular y ver qué ocurre.
1: ¿Cae algo de plata a algún equipo en Chile si lo venden?
5: La U tiene el 10% de la carta Osorio.
1: Mira.
5: Así que la U, que está necesitada de recursos frescos, como todo equipo chileno, sí, está ahí mirando con mucha atención, porque si se va a un equipo y pagan 24 millones de euros, le va a llegar
1: algo,
5: una buena suma por los derechos de formación. Así que una buena colita por haber formado al jugador. Eso con el mercado de pases.
4: Ojalá se le dé.
5: Ojalá, porque no está en una gran liga. Y uno siente que ya la dio vuelta a la liga. Pues, no es que haya ganado todo en el Midtjylland, pero ya sobresale ahí, hace grandes goles durante toda la semana. O sea, ya está para dar un salto mayor. Yo tomo con pinzas cuando sale del Bayern Múnich, del City, del Liverpool, porque creo que son más especulaciones que otra cosa.
4: Está gigantes, claro.
5: Está para un equipo.
4: O sea, intermedio.
5: Un equipo más intermedio. De hecho, el Newcastle me parece un gran equipo. Yo pensaba que el Hull City de repente, pero vamos a esperar. En lo nuestro, hoy día es una jornada importante para Javier Correa. porque está citado al Tribunal de Disciplina.
4: ¿En Newcastle donde jugó Clarence Acuña?
5: Donde jugó Clarence Acuña.
4: ¿Y los Robledo?
5: Tal cual, y los Robledo, obviamente. Pero Acuña es el que nos podemos acordar un poquito más. Y obviamente Jorge Robledo, que sí, sí, sí, es ídolo estrella ya en el

0: Newcastle. Sería bonito que se fuera a jugar allá. En lo nuestro, hoy día Correa va al Tribunal de Disciplina para explicar los gestos del Superclásico. Él es reincidente, por ende puede caer una sanción importante para el vicegoleador de fútbol chileno, que viene marcando a 2 goles, lleva 12, pero San Pedro hizo 2 ayer, así que está 22-12 esa carrera, con 9 partidos por jugar, así que probablemente San Pedro, es, como tú decías en la mañana, estoy de acuerdo, heptagoleador desde ya. Y bueno, y Colo Colo está a 12 puntos en lo numérico.
1: No lo vayamos a estar a perder por esto.
0: O sea,
1: ¿no?
0: Si llega a pasar esto, va a pasar a la historia lo que estamos haciendo, ¿no? Pero, y Colo Colo está a 4 partidos. Eso no, en caso de que ganen los perseguidores, o sea, puede ser incluso menos.
2: Puede ser incluso menos.
0: Ah, en caso de que gane Católica,
2: la Abuela Católica, pueden ser menos.
0: Puede ser 3 partidos. Pero si ellos ganan, Colo Colo en 4 partidos ganados y es campeón del fútbol chileno. En un rato vamos a escuchar la conversación que tuvo Rodrigo Gómez con Iván Román, bien interesante, uno de los jugadores que llegó a reforzar el equipo, que es uno de los proyectos para la selección chilena. Habló de Javier Correa. Esto es lo que adelantamos sobre ese diálogo. Pide que dejen tranquilo a Correa, Iván Román.
3: Ojalá no pase nada para que pueda seguir jugando, y tampoco quiero entrar en esos temas que ya son temas entre clubes y federación. Ojalá no tenga un castigo y pase eso rápido, que se ha hablado mucho, y igual es molesto cuando se habla mucho de esas cosas que son extradeportivas. Yo creo que se debería hablar más de lo que se hace dentro de la cancha, del rendimiento del equipo, del mismo rendimiento de Javier que está teniendo en el campo, que hizo 2 goles. Entonces yo creo que no me gusta mucho de esas cosas, y se debería hablar más de lo que pasa dentro de la cancha, que es lo importante.
0: Ya, ahí está la palabra entonces de Iván Román. Hoy día, jornada relevante para Javier Correa. Vamos a saber si lo vuelven a suspender o bien va a ser perdonado, pero está complicado el panorama para el ariete de Colo Colo, de los grandes jugadores del campeonato, cuando quiere jugar, como lo está haciendo en estos partidos, sí, que la está rompiendo. O sea, cuando está bien, está un pasito sobre el resto, uno cree, junto con San Pedro, obviamente, en los delanteros de acá. Mira, acaba de, me manda Sebastián Aguilar, que está siguiendo el tema.
2: Lo tengo.
0: Esta información es de Ben Jacobs, es conocido como el Fabricio Romano de la Premier, o sea, un tipo que no le falla.
2: Bien dateado.
0: Información que uno la puede dar por hecha. Acaba de subir un tuit a la red X, es que Darío Osorio va a ser nuevo jugador del Crystal Palace.
1: Uno de los clubes
0: que uno pensaba que podía ser, porque es un equipo que es de los históricos de Inglaterra, pero no de los que tiene que ganar la Premier. Es un equipo que regularmente está discutiendo copas internacionales. Son 26 millones de euros los que termina pagando el Crystal Palace por Darío Osorio, que hoy día no entrenó en el Midland, y que ahora este periodista Ben Jacobs lo hace oficial. Va a ser la venta récord en la historia del fútbol danés.
2: Acá, para ellos es un hito, hacia
0: el extranjero.
2: Es claro. Un hito, claro.
0: Ese es el hito de Osorio, que al pagar 26 millones de euros es la transferencia más cara en la historia del fútbol danés.
2: Mira. No, nosotros no, porque Vidal, Alexis, en alguna transacción costaron mucho más que eso. Salas también, seguramente.
0: Vamos a ver en cuánto va a quedar en el registro histórico de esta transferencia, porque sigue siendo un buen número. O sea, pensábamos de 24, que era el piso del Midland. No creíamos que alguien podía pagar eso o incluso más. Te habla de una buena valoración del futbolista nacional, que va a ser refuerzo del Crystal Palace, como lo acaba de anunciar el periodista Ben Jacobs. Mira,
2: ya circula. El Crystal Palace no lo tiene confirmado en sus redes, pero sí el señor Jacobs.
0: Fichajes más caros de futbolistas chilenos en el mundo, y con esto nos vamos. Alexis Sánchez, 47 millones de dólares del Udinese al Barcelona. Alexis, del Barcelona al Arsenal, 54 millones. Vidal se fue de la Juventus al Bayern Múnich por 41 millones. Alexis, del Arsenal al United, esa venta bien polémica, sí, porque probablemente le cambió la carrera a Alexis, 40 millones de euros. O sea, lo de Darío Osorio entra entre las 5 más importantes en la historia de Chile, ¿no? Mira, sacando estos monstruos de la generación dorada. De Chile al extranjero, la más cara sigue siendo Eduardo Vargas. 14.5 se pagó en un momento del Nápoles a la U para que se fuera Turbo Manaya. Así que con esta buena noticia nos vamos. Va a jugar el Crystal Palace, Darío Osorio, a la Premier League.
2: Aquí hay una publicación, pero es como de un reportero del Crystal Palace.
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14: Vamos nuevamente a las calles de Santiago, retomamos contacto con Felipe Cofré, queremos saber de un homicidio en San Ramón y también de la balacera en Cerro Navia que dejó a una niñita de 5 años herida. Felipe, estamos contigo nuevamente.
15: Sí, bueno, y partimos en la comuna de Cerro Navia, sector poniente de la capital, en donde, como tú decías, una niña de apenas 5 años resultó baleada en una de sus piernas mientras se encontraba jugando junto a su madre y amigos en una plaza ubicada en la intersección de Avenida Las Torres con Mar Caspio. Según los antecedentes que se conocen hasta ahora, se habrían efectuado en ese lugar varios disparos desde un vehículo, uno de los cuales impactó a la menor en su pierna izquierda. Los responsables habrían escapado, mientras que los familiares trasladaron a esta niña hasta el hospital Félix Bulnes, donde permanece afortunadamente.

0: que uno de esos le llegó a mi hija, que le llegó uno que le llegó directo en la piernita y el otro le rozó la zapatilla.
1: Claro, y aparentemente estos disparos iban dirigidos hacia otro vehículo, presuntamente por una especie de enfrentamiento entre bandas rivales, y este proyectil finalmente se aloja en la pierna de esta niña, afortunadamente no resultando perjudicial para su vida. Se suma a lo que ocurre en la comuna de San Ramón, donde un hombre de unos 45 años fue asesinado al interior de la población La Bandera. Es la brigada de homicidios de la PDI la que está a cargo de las diligencias para poder determinar por qué esta persona recibe un impacto de bala mientras se encontraba en la vía pública, en la intersección de Almirante La Torre con calle Rivera, donde cerca de las 3 de la mañana la víctima recibe un impacto de bala en el tórax, lesión que termina por provocarle la muerte en el lugar. El fiscal José Manuel McNamara, de la Fiscalía Metropolitana Sur, entregó detalles.
2: La víctima recibió un impacto balístico en la zona del tórax con salida de proyectil. Respecto a los primeros antecedentes, se están verificando camas, empadronando testigos con la finalidad de poder establecer en definitiva cuál fue la razón y la causa de por qué efectivamente le dispararon a esta persona. Todavía estamos en la etapa preliminar de la investigación. No podemos descartar preliminarmente que haya alguna intención de robo. Es una de las hipótesis que se está trabajando.
1: Y por lo mismo, todavía hay diligencias pendientes para establecer las circunstancias del ataque, identificar y ubicar a los responsables. Se suma a un control vehicular bastante particular en la comuna de Lampa, en donde se logró la detención de José Miguel Martínez, un ciudadano chileno de 53 años, que se hacía llamar Martín Adrián Lemurión, decía además ser diplomático de la República Lemuriana, un país inventado por él, y del que falsificó un supuesto pasaporte y placas patentes para su vehículo. Fue formalizado esta mañana por el delito de ocultación de placa patente, falsificación de instrumento público, y quedó con las medidas cautelares de arraigo nacional y firma mensual.
3: Ya pues, gracias por la información, Felipe. Buenas tardes.
1: Buenas tardes.
3: Hablamos del Lemurión durante la mañana.
4: No se hablaba en la mañana. Ya, vamos con lo de la reforma de seguridad. Jorge Espinosa Cuellar, buenas tardes.
5: Buenas tardes. La figura de un estado de emergencia reforzado está tomando fuerza aquí en el Congreso para desatar este apretado nudo que hace presión sobre la reforma constitucional del gobierno en materia de seguridad. Se ha transformado por ahora en una alternativa viable entre las opciones de rechazar el proyecto y la idea de legislar, o la de crear un quinto estado de excepción constitucional con amplias atribuciones para quien ejerza la presidencia de la República. Sobre este tema habló esta mañana en el diario de Cooperativa el presidente de la Comisión de Constitución de la Cámara Alta, el senador del PPD, Pedro Araya. Lo hizo también en el primer café de Cooperativa la presidenta del Partido Socialista, Paulina Bodanovich.
6: Estamos disponibles que en el caso del estado de excepción de emergencia, que hoy día existe y es el que se utiliza por causa de seguridad pública, se pueda señalar expresamente que la seguridad pública también es una causal para el estado de excepción. Eso estaríamos disponibles a avanzar. Los límites, el estado de excepción nuevo que estaba proponiendo el gobierno, eso por ningún motivo.
7: Lo que pasa es que el senador Araya, como presidente de la comisión, también tiene que tener un rol de articulación, primero con su sector y luego con el resto. Nosotros tenemos mayoría en la comisión de constitución, por lo tanto podemos tomar algún acuerdo de mayoría respecto a este proyecto, que es lo que yo espero, que el senador Pedro Araya haga un diálogo con la senadora Pascual y conmigo, previo a andar comprometiendo definiciones. No.
5: Esta opción, en todo caso, la de crear o fortalecer, reforzar el actual y existente estado de emergencia en nuestra Constitución, cuenta por ahora con el aval o el visto bueno del Ejecutivo. El ministro de Seguridad, Martín Arrau, en todo caso, señaló que esa idea todavía debe seguir madurando.
8: Si el estado de excepción, constitución de emergencia, se puede modificar y hacer algunos cambios que asimilen a lo que nosotros hemos propuesto en cuanto a dar alguna herramienta, dándole un poco más policial, es una solución también viable, y eso es lo que están conversando los señores senadores de la comisión y también nosotros por nuestro lado buscando los espacios de acuerdo. Respaldamos la idea, pero por supuesto los parlamentarios tendrán que proponer y podremos llegar a acuerdo, y la idea es buscar una salida a esto. Nosotros no nos enamoramos de nuestra idea, no es la única solución. Queremos resolver un problema, ya veremos cómo. Faltan algunas semanas, esperemos que las fiestas patrias ayuden a eso.
5: Por ahora, en lo inmediato, el gobierno, como sabemos, le redujo significativamente la urgencia a la tramitación de este proyecto para priorizar otros. Y dentro de esta

0: agenda en la Cámara de Diputadas y Diputados acaba de ser aprobado ampliamente y enviado al Senado a su segundo trámite un proyecto que aumenta las sanciones aplicables al delito de atentado contra la autoridad cometido contra el personal de carabineros y de la PDI y que además sanciona a quienes insulten u ofendan gravemente a los efectivos policiales, en cuyos casos se propone aplicar una multa y una pena de entre 40 y 60 días de prisión.
1: Gracias, Jorge.
0: Buenas tardes.
2: Hablemos de la relación bilateral con Argentina. El ministro de Defensa reveló que su par trasandino le confirmó que existe un texto que deroga el decreto que establece control conjunto del estrecho de Magallanes, que solo falta la firma del presidente Milei. Todo mientras el presidente Kast está en vuelo al extremo sur del país. Mariano Reyes, buenas tardes.
3: ¿Qué tal, Verónica? Muy buenas tardes. La Moneda busca cerrar lo antes posible la tensión con Argentina y acabar con las dudas provocadas por declaraciones de autoridades del ejército trasandino respecto a la soberanía del estrecho de Magallanes. El foco del conflicto se ha direccionado al famoso decreto 457, firmado por el expresidente Alberto Fernández, donde establecía un control conjunto en el estrecho, calificándolo como un espacio compartido. Desde el gobierno del presidente Kast han insistido en que se están dando las gestiones para que se cumpla el compromiso del presidente Milei y derogue ese decreto. Y hoy el ministro de Defensa, Fernando Barros, reveló que su par argentino, el ministro de Milei, Carlos Alberto Presti, le confirmó que ya existe un texto para derogar ese decreto y que solamente falta la firma del presidente de la República Argentina para hacerlo realidad. Pasemos a escuchar lo que mencionó el ministro Barros en el Congreso.
4: La última información que tenemos de una conversación hace pocas semanas con el ministro de Defensa argentino, que desde el punto de vista del documento necesario para modificar la política de defensa y la directriz presidencial, está listo y en poder del presidente Milei para su firma.
5: O sea, ¿cuándo se firmaría argentino este documento, ministro?
4: No tengo más información. La temática de la soberanía compartida se termina con un cambio en la política de defensa argentina y que ya no es una idea ni un compromiso, sino que sería un documento para la próxima firma.
3: Bueno, la gran duda que queda es cuándo se va a firmar ese decreto, si será antes de la reunión bilateral que tenga ambos mandatarios este jueves aquí en La Moneda, eso va a quedar en espera para poder conocerlo. En paralelo, el presidente Kast viaja a esta hora rumbo a Magallanes para mañana asistir a ejercicios militares de la Marina en el Estrecho. ¿Cómo evalúan las autoridades locales la respuesta de Chile ante la controversia? El alcalde de Punta Arenas, Claudio Radonich, comentó que vio algo de timorato, de timidez a la Cancillería chilena.
6: El estrecho de Magallanes tiene un rol para el mundo mucho más potente que hace 10 años atrás. Panamá tiene problemas con el agua, hay una restricción y este canal interoceánico sigue siendo un canal que no se cierra y no tiene que por qué cerrarse, que está administrado íntegramente por Chile, tanto en la vía marítima como en ambas costas. Por eso es que es importante que venga, hasta los gestos diplomáticos, no ser tan timorato como hasta hace poco era la Cancillería, pero sobre todo con acciones en algo muy simple, conectividad. La conectividad no depende de un privado, depende efectivamente el Estado.
3: Bueno, dos apuntes al cierre. Primero, esta tensión también revive las pretensiones por invertir en aviones de la Fuerza Aérea, particularmente los F-5, que están dedicados a monitorear desde los aires el estrecho de Magallanes. La actual flota ya cumple 50 años y sería una señal de soberanía, dicen algunos personeros. Y lo segundo, a propósito de países vecinos, nos confirman que se están haciendo preparativos para que en la quincena de octubre próximo, el presidente José Antonio Kast realice su primera visita oficial a Bolivia. Ha trascendido una reunión de altos mandos policiales de ambas naciones para ir coordinando detalles de esta visita internacional del presidente José Antonio Kast a La Paz.
2: Mediados de octubre decías, Mariano, ¿sí?
3: Sí, 15 de octubre aproximadamente.
2: Muchas gracias, buenas tardes.
3: Chao, que estén bien, buenas tardes.
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5: 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Una, 58 minutos. Una, 58 minutos.
6: Vamos a la región del Biobío. Hay veredicto en el juicio por el atentado al histórico molino Grolmus. Christopher Espinosa, te escuchamos.
7: Hola, Verónica, buenas tardes. Acaba de concluir la lectura de veredicto en el caso del atentado al molino Grolmus. Decisiones de la justicia. De los 19 acusados, 18 han sido encontrados culpables de los delitos de incendio, robo con violencia, homicidio calificado en grado de frustrado y porte ilegal de municiones. Todos los 19 fueron absueltos por la asociación ilícita criminal, mientras que se decretó la absolución de todos los delitos de Camilo Astete Catrileo, hermano del líder del grupo Resistencia Mapuche Lafkenche. Decisión del Tribunal Oral en lo Penal de Cañete en torno al caso del atentado del molino Grolmus. Acaba de ser leído este veredicto, Verónica. 18 de los 19 acusados han sido declarados culpables.
8: Entre ellos Federico Astete, él sí.
7: Federico Astete es el líder y él ha sido declarado culpable de este...
9: Radio Entretenida le indica la hora.
10: 1:59 p.m.
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0: ¿Qué tal, amigos? ¿Cómo están? Bienvenidos a Zona Deportiva. Un placer de saludarlos como cada día acá con todo el análisis deportivo, con todos nuestros expertos, nuestros comentaristas que saludamos de inmediato. Hugo Droguet, ¿cómo estás? Bienvenido. Muy buenas tardes.
1: Buenas tardes, Gerardo, Cristian, Marquito.
0: Abrazo cordial para ti, Hugo. Marco Castillo, ¿cómo estás? Muy buenas tardes.
2: ¿Cómo estás, Gerardo? Cristian, Hugo, un gusto saludar a todos. Buenas tardes.
0: ¿Repuesto ya de su viaje al norte del país, Marquito?
2: Sí, un poco resfriado nomás, resfriado porque, uy, casi increíble, nunca había tenido sentido tanto frío en Iquique, está envuelto loco los climas.
0: Perfecto. 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Cristian Zambrano está también a un costado nuestro. Acá, Cristian, ¿cómo estás? Bienvenido. Muy buenas tardes.
3: ¿Cómo te va, Gerardo? Saludos para Hugo, para Marco, toda la gente que está en la sintonía. Dos partidos planificados, programados para el día viernes, amigos. Rangers Temuco a las 6:00 p.m. el viernes. Santiago Wander, el puntero ante Iquique, el día viernes también a las 6:00 p.m. ¿Qué es lo que dijo Emiliano Astorga una vez finalizado el partido que le dio la victoria a Temuco sobre Puerto Montt? Lo escuchamos, Gerardo estuvo ahí pinchando también lo que fue un poquito la conferencia de prensa de Emiliano Astorga, que habla de varios partidos seguidos, pero que esto le va a servir muchísimo al equipo.
4: No, yo encuentro que los dos tiempos fueron buenos. Nosotros a lo mejor también Puerto Montt se paró bien en el primer tiempo, nos dio mucha posibilidad de poder tener posibilidades claras, ¿cierto? Pero sí atacamos mucho y presionamos mucho a Puerto Montt en el primer tiempo. Y ellos llegaron dos o tres veces y el gol que nos hicieron. Entonces, y en segundo tiempo, bueno, de hecho, el ir perdiendo y teníamos que salir a buscar. Ahí era un riesgo también de ir a buscarlo con todo, ¿no es cierto? Para poder completar rápido y poder igualar, que queríamos igualar el partido y después completar los otros goles que hicimos, pero eso va en base del sacrificio del jugador, del convencimiento de ellos que pueden, ¿cierto? Yo el equipo lo veía muy apretado, muy sin confianza, y creo que eso, este triunfo de día ante un buen rival como Puerto Montt, nos va a soltar mucho más para lo que viene más adelante, y esperemos seguir avanzando. Tenemos una tarea dura todavía. Viene muchos partidos seguidos ahora, que hay que preparar bien, hay que descansar bien y buscar lo mejor para estos partidos.
0: Ahí está Emiliano Astorga, entonces, entregando su visión de lo que pasó en este partido.
3: Muy bien, ahí está entonces lo que planteaba Astorga. Marco Castillo, no sé si tuviste posibilidad de ver lo que fue el partido de Temuco y cómo lo proyecta ya con este triunfo que hace rato no conseguía Temuco, más de 90 días sin lograr la victoria. ¿Cómo proyectan lo que puede ser el trabajo de Astorga y del equipo frente a un difícil rival que será Rangers allá en Talca el día viernes?
2: Partidos son partidos, 3 puntos nada más que importantes, y eso es lo que tiene que quedar en la retina, 3 puntos importantes.

0: No podemos comparar lo que fue el partido de local con Puerto Montt, que te hizo un partido difícil, pues claramente se notó el equipo falto de categoría, el equipo de Puerto Montt. Ahora es un partido diferente, un partido con Ranger, un equipo que viene jugando bien, hay que ser bastante claro. Creo que ya lo tienen bastante claro todos los equipos que están allá cerca de Ranger, que lo más seguro que Ranger los pase, porque vienen un envión, pero bastante fuerte. Y ahora a planificar las cosas distinto, al estilo Astorga, pensar claramente que ahora que el indicado va a salir a buscar el partido del cuadro local de Ranger.
1: ¿Tú ves que él va a planificar? Porque el equipo, en lo que fue este fin de semana, jugó de una manera un tiempo, y el segundo tiempo entra Valdivia, entra Diego Buenanote, y bueno, Diego siempre marca diferencias porque no hay jugadores como él dentro del equipo. En el primer tiempo, a mí no encuentro que fue malo el primer tiempo de Temuco, ¿eh? Creo que
2: general,
1: fue,
2: digamos.
1: No,
2: general.
1: No, para mí no fue malo, fue el equipo que siempre propuso.
0: Puerto Montt te cortó las líneas, nomás, pues sí, Puerto Montt, ahora es que te dije que iban a ir a destruir, no es el primer.
1: Claro, pero el que más propuso siempre fue Temuco en el primer tiempo. Ahora, no sé, Hugo, ¿cómo ves tú? Y después le pregunto a Marco. Hugo, ¿tú crees que va a salir Astorga con la formación del primer tiempo, dejando fuera Buenanote?
2: Y Valdivia.
1: Dejando fuera Valdivia, ¿o va a entrar como terminó jugando y un poco presionando al cuadro de Ranger Temuco, tratando a Temuco de ser protagonista, porque tiene las dos alternativas, y lo otro ya es buscar el resultado, poblar el medio campo, sacar a Buenanote y meter jugadores más picapieras que corren, pero no va a tener la creación?
3: Sí, es que es un poco difícil poder descifrar qué va a plantear en esta visita a Ranger, que no va a ser para nada fácil, porque ya vimos que el otro día, cuando tú tienes que ser protagonista, tampoco lo hizo, pues desde un inicio, después lo hizo por una obligación, porque el resultado estaba siendo adverso para Temuco y que no le convenía para nada tener que perder nuevamente el local, y ahí donde metió gente y que se le dio el resultado, pudo hacer el gol rápido, y con eso el envión fue buenísimo para Temuco, porque de no hacer ese gol rápido, lo más probable es que el partido, así todo con los cambios que hizo, se le iba a complicar mucho, porque Puerto Montt no te podía proponer, no tenía muchas variantes, y ellos iban a defender a como de lugar ese resultado que tenían a favor. Después no se les dio y ya se vieron un poco sobrepasados, y por eso es que Temuco lo pudo ganar, pero difícilmente se pueda repetir ese partido allá en Talca.
2: Cuatro partidos lleva dirigido Emiliano Astorga: un empate frente a San Luis de Quillota, un empate frente a Recoleta, una derrota en el norte del país con un expulsado frente a Antofagasta, y una victoria, Marco, frente a Puerto Montt. ¿Cómo crees tú que se puede dar este partido? Es difícil descifrar una formación, porque la verdad es que ha ido modificando, ha ido buscando sistema, pero ¿cómo crees tú que se va a dar hoy día, que Temuco queda, digamos, a tres puntos de la zona de liguilla y un Ranger apremiado también por la zona de descenso?
0: Mira, yo creo que como se va a dar el partido, yo claramente Ranger va a salir con todo. Yo creo que de un 11 titular se podría asegurar unos 6-7, pero voy a ratificar uno, creo que lo dije la semana pasada. Para mí lo más probable, pensando en lo mejor que pueda hacer Temuco, es que Buenanote ingrese en los segundos tiempos. Creo que lo dije claro en el programa la semana pasada.
2: Sí.
0: Porque los sobre todo si te van a ir con todo, te van a meter presión, después del segundo tiempo, claramente ya se sueltan esas marcas, se abre un poco el espacio, y ahí es donde se hace notar Buenanote. Recuerde, los mejores partidos que ha hecho Buenanote es cuando ha venido desde el banco.
2: Sí, y Marco lo dijo la semana pasada, dijo, aunque ustedes no lo crean, yo creo que Buenanote va a ir al banco. Ahora lo recuerdo, lo repaso, digamos, nuevamente, y claro, porque, a ver, Temuco jugó de una forma, con pelotazos largos desde el bloque defensivo, encabezado, digamos, por Luis Casanova y Letire, que eran los hombres que lanzaban balonazo.
1: No sirve eso. Yo creo que al contrario. Yo creo todo lo contrario. Yo creo que Astorga en este partido va a salir con todo a romper lo que todos están pensando, que Ranger va a ser protagonista, y yo creo que Astorga no va a jugar con Rocha de partida. Lo va a sacar a Rocha, que no anduvo bien el otro día. No lo vi mucho. No va a jugar con Rocha. Va a jugar con Felipe Reinero arriba.
2: Y va, ganó su espacio,
1: y va a meter a Valdivia desde el inicio, y va a meter a Diego Buenanote. Ponle la firma, yo creo que va a jugar.
0: ¿Apostemos algo, Cristian?
1: Puede ser, ¿ah? ¿Eh? No, no sería,
0: es que no,
1: no sería
0: malo. Es que no, que no.

0: sería malo. ¿Sabes por qué te lo digo? Porque el medio campo que tiene Andrés hoy día se va a comer vivo ahora no. El primer tiempo, el primer minuto.
1: Sí, no, estamos de acuerdo, pero es que Valdivia también te juega. No vengamos a decir que Valdivia hoy día es un crack, ni mucho menos, porque ha ido, no, le ha costado agarrar la manija. Pero con esos jugadores que Temuco metió en el segundo tiempo, tuvo más juego de conjunto. Y me parece que dentro de las dos opciones, la primera muy discreta, el famoso pelotazo.
2: Buscando el pelotazo arriba.
1: Y lo otro, que este chico Nicolás Rivera se pierde en el mediocampo. No sirve en esa posición, tienes especialistas en el mediocampo. Señores, no sirve Nico Rivera de mediocampista. Él cuando sirve en los últimos 15 metros de cancha, cuando se conecta con Frank Ortega. Pero no sirve en la mitad de la cancha. Entonces, yo creo que Astorga es un tipo que tiene harta sapiencia futbolística de año. Lo que le faltaba acá era conocer el plantel. Lo había visto, obviamente, pero no es lo mismo conocer, y la respuesta que le están entregando los jugadores ya con 3-4 partidos, obviamente que le ha visto ciertas respuestas de algunos jugadores. No sé, Hugo, cómo lo ves tú, si va a jugar con el equipo el primer tiempo buscando pelotazo, o crees que va a buscar otra cosa ya un poquito más osada, porque Temuco está cerca de la liguilla, está a 3 puntos y va a tener, si Temuco quiere clasificar a la liguilla, va a tener que dar un salto de calidad, ganar este partido de entrada, no puede perderlo, porque si pierde ya le va a quedar una fecha menos, y los que están atrás pueden ganar y puede quedar ya bastante complicado en su chance. Entonces Temuco, que ha hecho muy buenos partidos de visitante, creo que va a buscar algo más osado Astorga, que no por ser un técnico resultadista, para mí, que yo no lo llamaría defensivo, para mí resultadista, yo creo que va a proponer un poco más. No sé cómo lo ves tú, Hugo.
3: No creo. ¿No? Sinceramente no. No, porque tiene un rival complejo y no va a proponer. O sea, yo creo que él ya no, es que su estilo de juego, como tú dices, llamémoslo como se llame, nunca ha sido de proponer. Él hace una táctica y donde le resulte, en el sentido de poder abrir el marcador, ahí donde él mejor trabaja a su equipo.
1: Y le gusta sumar, y le gusta sumar.
3: Sí, este fin de semana se le dio, pero como digo, y Marquito siempre lo ha dicho, hay que fin de semana los resultados son diferentes, uno cree que va a pasar esto y pasa lo otro. Pero sin duda, independiente de toda esa situación, Temuco está en un momento donde tiene que sumar puntos. Porque tiene a Rangers, tiene Wander y tiene uno en Español. Mira los partidos que le vienen.
1: Sí, Hugo, sí, le tiene suspendido. ¿Quién metes ahí tú? Como director técnico te lo pregunto.
2: Y Sangüesa tenía dos fechas, Marco, ¿no?
3: Sí,
2: Sangüesa tiene dos fechas. Entonces, Zambrano, el único que te puede suplir eso, o Brian Torrealba.
0: Sí, mira, yo creo que, mira, voy a ser duro con lo que voy a decir, que no se tome mal. Si Temuco en Talca sale a jugar con la idea que está proponiendo Cristian, Ranger te pasa por arriba y fácil. Si tú en el primer tiempo le destruyes, le desordenas, le vas a crear una desesperación y van a salir desesperados al segundo tiempo, y ahí donde tiene que aprovechar Temuco, ahí tienen que estar los Buenanotes, los Valdivia, para jugar a las espaldas de ellos cuando salgan a tu entidad loca por buscar el triunfo, porque ellos, sea como sea, vienen en un buen nivel, pero el puntaje todavía los tiene ahí, abajo. Entonces, claramente, pero si tú sales mano a mano, claramente que hoy día, con la mentalidad que tienen y con el equipo, que hay que ser bastante claro, está jugando muy bien Rangers, tiene un delantero muy peligroso, y sobre todo en defensivamente tiene que, mira, no voy a decir por nada, pero yo creo que en esta segunda parte del campeonato, y lo que se ha visto, creo que el centro delantero de Rangers, creo que si no es el mejor que se está viendo, está golpeando ahí en el travesaño. Pero claramente hay que tomar precauciones, pero no meterse dentro del arco, que nunca me ha gustado eso. Pero claramente primero es cortar las líneas del rival, y después, ante la desesperación de ellos, la desesperación de su público, ahí sacar las armas y la experiencia que tiene con los conductores el cuadro de Temuco.
2: Sí, es difícil hacer la lectura de este partido y saber cómo va a jugar realmente Emiliano Astorga, porque puedes darse lo que dice Cristian, como también perfectamente puede darse lo que dice Marco, digamos, esperar un segundo tiempo ya con el equipo un poco más blando y poner todo el fútbol en el segundo tiempo. Entonces, vamos a ver, por lo menos hasta este momento, Emiliano Astorga creo que está en el global, digamos, ¿no? Está tratando ya de sacar el grupo adelante, dos empates, una victoria, solamente una derrota. Y fíjate que el fixture viene bien pesado, ¿eh? Viene bien pesado porque va a jugar Rangers.

0: con Temuco este día viernes a las 6 de la tarde. Después el día, atención muchachos, martes 8 a las 8:30 de local va a jugar Temuco frente a Santiago Wander, es decir, van a haber prácticamente 3 días de recuperación y se va a jugar el segundo partido. Y después va a jugar la Unión Española en Santiago frente a Deportes Temuco, esto a las 8:30 de la noche. Fíjate que en el horizonte se ven los tres rivales difíciles, Hugo, ¿eh? Porque Rangers viene subiendo, Wander es puntero y la Unión también que está en la parte alta, ¿eh?
1: Sí, bueno, para todos los equipos en general va a ser así el cierre de torneo, pero bueno, uno está preocupado de lo que pueda, lo que le toca a Temuco, y para Temuco vienen tres fechas difíciles y que necesitan.
2: Cuatro
1: necesita
2: diría Uva. Sí, si no me equivoco, después viene Cobreloa por el partido de la fecha pendiente.
1: Claro, podría ser que parece que se había corrido también, pero no sepa cuándo lo habrán tirado.
2: El 26 de septiembre, ¿no decían? Pero porque después no hay fecha.
0: Estaba agendado ahí Wander Cobreloa, parece esa
1: sí,
0: fecha.
1: Sí, porque es el tema, sí, pues ahí se corrió, parece.
0: Lo vamos a tener que consultar con la gerencia. Pero tenemos más notas, ¿ah?
3: Sí, Paulo Contreras dialogó con Gerardo Zambrano una vez finalizado este triunfo de Temuco sobre Puerto Montt 3-1. Recordemos que el viernes transmite Zona Deportiva desde las 5 de la tarde. Vamos a estar con el inicio de la transmisión. El partido es a las 6. Rangers, el local que asoma con cierto favoritismo para enfrentar a Club de Deportes Temuco, que intentará lograr la victoria. Escuchemos a Paulo Contreras, el juvenil que ha ido ganando camiseta de titular en muchos partidos, Cristian, durante el campeonato.
0: Disculpa, y el viernes vamos a estar en la previa antes de Temuco con el partido de la fecha de la Liga Española, Betis frente Real Madrid, 3 de la tarde.
3: Importante, ¿eh? Favoritismo para el Real Madrid luego de la derrota estrepitosa del Betis. Bueno, vamos a ver si logra sacarse los balazos el ingeniero Manuel Pellegrini. Ahora sí, escuchamos a Paulo Contreras.
0: ¿Pilló, don Paulito? Ya, vamos.
4: Paulo, te quitamos un minutito. Felicidades por la victoria. Partido que lo necesitaba más que urgente, volver a los 3 puntos. ¿Cómo estás? Buenas tardes.
5: Buenas tardes. Felices, claramente. Por fin se nos volvió a dar la victoria en casa, de una manera buena. Mucha felicidad en el grupo. Así que espero que esto nos sirva para terminar la parte final del torneo de mejor manera.
4: Se acercan al objetivo, que es la zona de liguilla, quedan transitoriamente 2 puntos.
5: Eso es lo importante, es sumar acá en nuestra casa, afuera obviamente buscar los 3 puntos, pero si no traerse algo, así que vámonos más que quedar en las finales.
4: ¿Son jaque Puerto Montt con el 1-0 antes del descanso?
5: Todo el primer tiempo estuvimos nosotros atacando y el gol fue un balde de agua fría, pero nos repusimos bien. El segundo tiempo salimos distinto con los muchachos que entraron, así que eso habla bien del grupo.
4: Felicidades, Pablo, a disfrutar de esta victoria.
5: Muchas gracias.
4: Pablo Contreras saca el paso también en Zona Deportiva.
3: Ahí está el trabajo periodístico de Gerardo Zambrano. Noticia de último minuto, como dice un amigo, confirmado, Darío Osorio se convierte en nuevo jugador del Crystal Palace. Algunos medios lo están confirmando, pero todavía la noticia está en desarrollo. De acuerdo a lo que se informa desde Dinamarca, el Midland habría aceptado 28 millones de euros para que se integre a la Premier League el chileno Darío Osorio. Otros hablan de 22 millones de euros. Lo importante de todo esto es que da la sensación que estaría prácticamente listo el acuerdo entre los clubes. No sé si son 22 o 28 millones de euros, pero para el futbolista chileno es una gran posibilidad ir a la Premier League. Creo que está ya en el minuto preciso, maduró bastante, hizo muchos goles en su club en Dinamarca. Hugo, ¿cómo ves a Darío Osorio, esta posibilidad que llegue ciertamente a la Premier League?
1: Sí, bueno, se está cerrando el libro de pase, entonces por eso es que algunos se estaban apurando. Uno hubiera esperado que, no digo que no es un salto en calidad para él, sin duda que sí, pero ir a estos equipos donde tú, y más por el precio que están pagando, y ser el protagonista y, como por decirlo en la jerga chilena, echarte el equipo al hombro, creo que eso por ahí le puede pesar un poquito. Pero no, bien por él, que esté en la Premier League, es importantísimo y que beneficioso para nuestra selección.
0: Sí, el segundo que está en la

0: Premier League, el otro es Marcelino Núñez, que está jugando con su equipo, el Ipswich Town.
1: Hizo un golazo el otro día.
0: El otro día se mandó una media embarrada. Sí, oye, perdió una pelota, mira, al medio.
1: Dice acá la información que quedó amarrado el contrato en una operación que incluye una tarifa de cesión de 2 millones de euros, seguida a una obligación de compra por 26 millones. Es un negocio que están amarrando ahí y que estaría prácticamente listo, porque no sé cuándo se cierra el libro de pase, creo que el viernes o el domingo.
0: Los 2 millones de dólares puede ser el pie para comprar al jugador y después se ejecuta el negocio.
1: Digamos. Claro, una cosa así, Marco, ¿qué te parece?
2: Es ahora, se está cerrando el libro de pase, por eso ya están en la última, todos los equipos están ya
1: apurados,
2: decidiéndose, porque ya no hay más tiempo, creo, pues en Europa ya se cierra.
0: Sí, no sé si Pellegrini habrá encontrado un par de jugadores, porque la verdad es que está muy urgido, tratando de complementar sobre todo el bloque defensivo, Marco, que estaba muy complicado el otro día el Levante.
1: No, no entrenó hoy día Darío Osorio, me confirman, ¿eh? No participó, entonces ya está con la maleta.
0: Está con la maleta.
1: Marco.
3: No, claramente, mira, Crystal Palace, claro, no es de los grandes de Inglaterra, pero un equipo que en la última temporada ha venido haciendo muy buenos partidos.
0: ¿El campeón de la Conference League?
3: Sí, el campeón de la Conference, ¿se acuerda que sí ganaron?
0: Ganaron algo en la temporada.
3: Sí, claramente.
0: Tuvo un muy buen arranque el año pasado. La mitad del torneo estuvo peleándole arriba, palmo a palmo, al Arsenal y al City. Después se decayó, digamos, por falta de plantel, lo que pasa, digamos, con todos los equipos chicos en el mundo.
3: Sí, claramente. No, bien por ese aspecto. Y ojalá también que, hablando como estaban tocando el tema del Betis, ojalá también lo han casado a lo que es.
1: Tengo información de Betis.
0: A ver, vamos.
1: El Betis ha cerrado el fichaje de Dani Ceballos.
0: Por fin, después de tantos años.
1: El ABC de Sevilla, al final de la palmera, este es el periódico de Sevilla, dice: el Betis cierra el acuerdo con Ceballos, firma hasta el 2029. ¿Lo ubica este Ceballos, Gerardo?
0: Dani Ceballos era jugador de Real Madrid, ¿o no? Estamos hablando del mismo jugador, ¿no?
1: La espera de Ceballos, ¿no?, que rescindió su contrato con el Real Madrid a finales de junio, ha sido productiva, dado que se ha esforzado para llegar a Heliópolis y vestir la camiseta del club con el que se formó en su cantera y en el que militó hasta el verano del 2017, cuando fue traspasado al Real Madrid por 17 millones de euros. Ceballos estuvo durante años lanzando guiños al Betis para buscar un retorno cuando no contaba con los minutos necesarios en el Madrid, y este verano rescindió su contrato para cumplir su sueño de volver a ser bético. El club verde y blanco sigue intentando en el mercado hacer el hueco con la salida de algún centrocampista y gestiona las de Lozada, Fidalgo o Pablo García para hacer el hueco económico que permita la liga inscribir a Ceballos, algo que puede hacer pasado incluso el plazo de esta noche, dado que el futbolista es agente libre. Ceballos vuelve al Betis con enorme palmarés. Ahí está.
0: Ya, buena contratación hubo, ¿eh? No tenía mucha opción de jugar en Real Madrid.
1: Hizo 7 goles en el Madrid, dio 16 asistencias.
0: Imagínate los monstruos delanteros que tiene Real, o sea, muy pocas opciones de jugar.
2: Sí, pues no tenía lamentablemente para él ninguna.
1: Jugó en el Arsenal igual, ¿eh? Hizo 2 goles en el Arsenal, pero jugó poco también Hugo.
2: Sí, estos equipos y Pellegrini, como es, que siempre le saca rendimiento a todo, me parece que es una buena opción para él.
0: Sí, me parece que ahí, en el esfuerzo económico del Betis, como lo dijo y lo recalcó Marco el otro día, ir a la Champions, son palabras mayores, me parece que le faltó aplomar un poco más el bloque defensivo, Marco, no sé si te parece.
3: Creo que el otro día lo destaqué, le dije que en el medio campo de Sevilla está muy bien el Betis, pero atrás lo encontré muy débil por las bandas.
0: Sí.
3: Lo sobrepasaron mucho el otro día los partidos, sobre todo por los dos laterales.
0: Así es. Bueno, el día viernes vamos a ver cuánto calce, lo va a transmitir la radio entretenida en www.fmentretenida.com, 92.5 FM, Betis, Real Madrid a las 3 de la tarde, y después vamos con Rangers Deportes Temuco. Así que toda
3: está
0: la tarde.
3: En otro mundo, el Madrid, Barcelona, en esta competencia, creo que está en otro mundo, van a pelear palmo a palmo el campeonato.
0: Se ve hermosa la Liga Española. 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Nos vamos a ir a la pausa, no lo olvide este nombre, Sambuca Market, en Andes, dos locales con todos los mejores precios para usted. Pausa y volvemos.
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1: 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Tenemos información de chilenos por el mundo porque hay movidas de cierre de pases en varios países y hay un chileno que está partiendo.
2: Sí, seleccionado chileno, el Maxi Gutiérrez, que es un jugador de mucho, pero mucho futuro en el fútbol chileno para la selección y para los clubes que obviamente lo contratan. Él estaba en Independiente, el ex jugador y formado en Huachipato, se va al Dinamo de Moscú por una cifra de 7 millones de euros, excelente, y hace, ¿sabe quién celebra siempre todas estas transferencias? Huachipato, que el que forma estos jugadores y cada transferencia va agarrando dólares, va agarrando billetitos, así que bien por ello. Y a propósito de Huachipato, Gerardo, Juan Pablo Zambrano, mi hijo, que era compañero del portero de Huachipato, tuvo la posibilidad de hablar con él el mismo día domingo que se presentó esta contingencia, porque Huachipato estaba ganando el partido 1-0 y lanzan 5 bombas de estruendo, de ruido a la cancha, pero las 5 bombas le caen al lado al portero de Huachipato. Este chico joven, se me escapa el nombre.
1: Cristian Bravo.
2: Bravo. Y resulta que mi hijo Juan Pablo lo llama a Bravo y Bravo estaba en el hospital, lo tenían estabilizado, dice que estuvo con vómitos y cayó prácticamente desmayado en la cancha.
1: Cayeron 3 bombas de estruendo, una entre medio de las piernas y 2 a los costados.
2: No, fue impresionante. La imagen es impresionante y es impresentable que esté ocurriendo esto, no solamente ¿en qué cancha ocurrió esto, Marco?
3: En Coquimbo.
1: Ganaba Huachipato 1-0.
2: Claro, lo ganaba Huachipato 1-0, pero fíjate que lo que puede provocar a un jugador de fútbol, Hugo, a veces no se toma conciencia desde la grada. Lo que puede provocar, o sea, imagínate que de primera fuente yo incluso escuché el audio que le mandó Bravo a mi hijo, que era muy amigo en Huachipato, y decía que se sintió muy mal, o sea, tuvo desmayo, tuvo mareos, todo, y hasta el día de ayer creo que todavía estaba internado.
4: El problema aquí, Cristian, disculpa Hugo, es que no se le pone el cascabel al gato. O sea, acá yo entiendo, los clubes dicen no es culpa nuestra, la hinchada, no, pero es que la única forma de castigarlo es así. A ver, te explico cómo esta situación. Yo creo que un hinchada que le provoque un daño a un futbolista, se separa el partido, se suspende y se da por perdedor al local y se acabó la auto.
2: Eso se debiera dar por perdedor al local. Yo creo que eso, no sé qué opinión tienes de este hecho, Hugo.
3: Sí, justo lo estaba viendo con, no me acuerdo si habían otros partidos, estaba ahí cambiando y justo cuando la cambié estaba sucediendo eso, pues, y no, muy peligroso porque, bueno, uno no sé a veces, y extraño porque la gente de Coquimbo, si viene una gente brava de ahí del puerto, no la había visto ese tipo de comportamiento, más los años que está viviendo Coquimbo, que creo que son los, si no los mejores de su historia, pegan el palo. Entonces fue hasta extraño ese comportamiento y muy peligroso porque le explotaban en las piernas. Entonces imagínate los oídos, uno cuando está hasta lejos y suenan esas cosas, yo por lo menos me asusto, y que te caigan ahí en los pies debe ser terrible.
1: Exactamente. Oye, muy bien, vamos a volver a meternos un poquitito en la visita, o sea, en la visita que va a tener Temuco a Talca frente a Rangers de Talca. Fíjate que los últimos 2 partidos fueron en calidad de visitante. Los de Rangers le gana 2-1 a San Marco de Arica y le gana por 1-0 a Rangers de Talca. Uno de los pilares, como lo decía Marco, es su nuevo centro delantero.
2: Sí, Junior Arias. ¿De dónde vienen todos los jugadores que están llegando a Chile en el último tiempo?
1: Uruguayos,
2: querido. Está bueno el cambio para traer jugadores uruguayos. Y Junior Gabriel Arias Cáceres, Montevideo, 7 de mayo del 93. Tiene 33 años. Futbolista y delantero que se formó, ya te digo de inmediato, la trayectoria de él en Liverpool Fútbol Club. Debutó en primera división ante Juventud en el partido que terminó igualado 2-2. Esto fue el 2013. Después jugó en el Tanque Sisley y después regresó a Liverpool. Este es un equipo con tradición en el fútbol uruguayo. 2016 fue fichado por uno de los grandes de Sudamérica, o que era grande.

0: recorrido. ¿Y él cuántos goles ha marcado, Gerardo, ya en Rangers? ¿Uno?
1: No, no sé si son tres o cuatro. ¿Sí?
2: Sí, por ahí.
1: Sí, sí, sí, ya son tres o cuatro que llega. Sí, el hombre que trae el gol.
0: A ese hay que tomarle la patente al
1: viernes. A ese, por eso lo amo, digamos, como de manera especial, que es el hombre...
0: 1.76 la estatura.
1: Hay que cuidar Hugo, ¿no?
2: Sí, sí, no, él había tenido desde que llegó... Se ha creado muchas ocasiones de gol, pero no le encontraba, falló un penal, si no me equivoco también, pero ahora junto al equipo que ya ganó y él también encontró el gol, entonces ahí está el hombre que hay que cuidar.
1: Así es. Oye, anoche, volviendo a la primera edición, también se cerraba la fecha de primera, partidazo en el Claro Arena, Universidad Católica 3, O'Higgins de Rancagua 2, comenzó ganando O'Higgins a los 13 minutos con gol de Cristian Morales, pero... Aparece de inmediato Fernando Sampedri para poner el 1-1. Después, en el minuto 40, Sampedri de penal, el 2-1. Después, ya en el segundo tiempo, Arnaldo Castillo ponía las cosas 2-2 con gol en el minuto 70. Y a poco de terminar, minuto 87, Martín Alejandro Gómez le da la victoria Católica. Marco, que lo pone ahí muy a tiro de cañón, con el mismo puntaje que la Universidad de Chile, ya prácticamente arrebatándole el Chile 2. Pero un muy buen partido a este de Católica con O'Higgins.
3: Sí, una jugada, un partido extraño en su momento. Claro, en la jugada del 2-1 era gol de O'Higgins, pero el VAR lo llama, retrotrae, se anula el gol y se cobra penal a favor de Católica, que para mí era penal, claramente.
1: Pero el gol de O'Higgins estaba bien anulado, ¿no?
3: No, si el gol de O'Higgins era legítimo, lo que pasa es que se retrotrajo la jugada porque no, y se anula el gol y se cobra la primera falta, que es el penal a favor de Católica.
1: Oh, o sea, pasó de
3: estar
1: ganando a perdiéndolo.
3: Claro, sí. en la misma jugada, pero todo reglamento, es todo reglamento, pero yo digo, claro, cuando el VAR hace justicia, hace justicia. Lo que pasa es que a veces no lo digo por este partido, pero el partido Cobreloa así. El partido Cobreloa así, para mí el penal del 2-0 una falta muy rebuscada, porque si el jugador en ningún momento tira el patadón por atrás, lo que pasa es que el jugador de Cobreloa empuje, cuando da en el aire el pie se abre y lo toca por una falta que inclusive el jugador anduvo dos pasos más y después cayó igual como artista de circo, pero no, un descaro cuando está el árbitro en el VAR. El Rolo González le decía, lo tenéis que cobrar, si le pegó, bueno, un descaro total, y lo cobran y ese fue el 2-0, que hoy día le permite estar en la punta por goles más marcados, porque tiene la misma diferencia con Wander.
0: Sí, Diego, pero... quiero destacar a Bernedo, el portero de Católica, extraordinario el trabajo que hizo, no sé si fueron 5 tapas, pero en pocos minutos. Porque O'Higgins se le había venido con todo encima, y lo de Sampedri, que es espectacular, un jugador. Lamentablemente, Católica es dependiente de absolutamente de Sampedri. O sea, es un equipo con Sampedri y es un equipo totalmente sin esa potencia ofensiva, sin ese gol, sin Sampedri. Va a tener un problema ahí la gente Católica, porque tiene que tener un jugador más o menos de las mismas características o que sea goleador. Porque cuando no está Sampedri se resiente demasiado el equipo. Así es que eso es lo que destaco de este triunfo de Católica sobre O'Higgins. ¿Algo que comentar, Hugo?
2: No, buen partido, sí, el de O'Higgins Católica. Bueno, buen partido para verlo, disfrutarlo. Ahí el árbitro quizás cometió, bueno, ahí puede haber parado la jugada antes, yo creo. Porque no recuerdo bien si había salido o daba para quizás cobrar algo y revisarlo si es que se había equivocado, porque después siguió la jugada y terminó en gol de O'Higgins y después tuvo que devolver todo para atrás.
0: Marco, ¿qué pasó en el partido donde un pasapelotas tiene un rol importante? El fin de semana fue en la B, creo que fue el partido que disputaba Wander.
2: Rangers con Unión, pero parece que si no me equivoco perjudica más al local a Unión.
0: Claro, creo que se mete a la cancha. Se mete a la cancha cuando venía solo un jugador de uno de los equipos. No sé si la viste, porque estaba ayer en TikTok y en un panel de la televisión argentina se empieza a hablar de que se metió el pasapelota acá en el fútbol chileno y fue gravitante en el resultado. No sé si viste esa jugada.
3: No la vi, pero si, por lo que estás explicando, ¿qué pasó? Se ponen a jugar con la pelota y se la arrancó para dentro de la cancha y lo fue a buscarla.
0: Claro, una cosa así, claro, y resulta que justo venía en demanda del arco un jugador solo y se tuvo que parar el partido.

0: Claramente, el reglamento.
1: Ya, oye, otra pildorita de Rangers, fue expulsado, ¿eh? Damián González el fin de semana del partido contra la Unión Española, por
2: lo
1: menos.
2: Hoy día los castigos, Marco, ¿no?
1: Yo creo que es baja para enfrentar a Deportes Temuco a Damián González.
0: Mañana salen los castigos, hoy día se reúne el tribunal.
1: Ya, pero era fin de semana, Marco, así que lo normal sería que quedara fuera Damián González, el ex Temuco.
0: Sí, pero el Damián en este Rangers no viene siendo tan importante.
1: Ya, perfecto. Oye, otro partido que comentar, el de anoche, primer tiempo 0-0, pero después en el segundo Hugo lo gana Cobreloa 2-0 a San Marcos de Arica.
3: Sí, me parece que fue un tiempo para cada uno, pero más, ¿cómo decirlo?, con mayor profundidad en el segundo tiempo, sobre todo Cobreloa ante la presión. No había visto bien la banca y claro, los revulsivos que tenía en la banca creo que le dieron más profundidad y me parece que lo gana bien. El penal ahí, como comentaba Marquito, no sé si es...
0: Muy rebuscado, nomás, lo único que voy a decir yo.
3: Sí, eso yo igual creo que fue porque muy rebuscado.
0: Le congelan la imagen cuando el jugador claramente lo está tocando. Pero si tú, cuando tú colocas la jugada normal, el jugador de Cobreloa le pega un empujón hacia el lado y el cuerpo sale volando y el pie lo toca, no fue ni siquiera un patadón. Porque el jugador ni siquiera cae ahí, da dos pasos más y después sí, irrisorio ver cómo cae, sí, increíble. Pero bueno, yo siempre digo que aquí a mí me, por eso que hay un tema, a mí me duele lo con toda esta situación.
1: Oye, algo
0: ¿cuándo se va a destapar la olla de Cobreloa? Sí, Cobreloa lo protege el Estado. Hoy día con lo Cobreloa hace una sociedad anónima. ¿Y por qué el Estado, el fisco, que no le perdona un peso a nadie los impuestos internos, por qué Cobreloa tiene una deuda de 3.000 millones de plata con el fisco, que deberían llamarlo a hacer quebrar el club y toda la opción, y todos los años lo protegen?
1: Increíble. Y con este resultado Cobreloa queda primero con 41 puntos, los mismos que Santiago Wanderers. La diferencia de goles es igual para ambas, 17 goles para ambas instituciones, pero el mayor número de goles que tiene Cobreloa lo deja en el primer lugar, 40 goles a favor y 39 tiene la gente de Santiago Wanderers.
2: Sí, Gerardo, te quería aportar el fichaje del fútbol internacional que hoy en noticia en muchos portales del mundo es Enzo Fernández, cambió de club en Inglaterra, dejó el Chelsea y fichó por el Manchester City. 146 millones de euros. Increíble las cifras, Gerardo, que pagan los ingleses. El argentino agarra un porcentaje, no sé si son como 20 millones de dólares los que le quedan para su bolsillo. Increíble la carrera de Enzo Fernández, jugador formado.
0: Le duró poquito el orgullo a los ingleses. Le duró poquito el orgullo a los ingleses.
2: Claro. Formado en River Plate, Enzo Fernández.
0: Oye, es que salió por el problema del Mundial, pues acuérdense que no lo quería, linchar, lo pifió toda la opción por lo que pasó en el Mundial, porque fue uno de los instigadores de la bandera de las Malvinas y no lo querían en Inglaterra, que lo iban a echarle todo a Inglaterra.
2: Marco, ¿qué pasa con Julián Álvarez en España? ¿Qué conflicto hay ahí con la hinchada en el Atlético de Madrid de Julián?
0: Es que lo hizo público por todas partes que él se quería ir a Barcelona.
2: Ah, lo hizo público, y por eso lo pifió el otro día, 50.000 personas pifiándolo.
0: Sí, pues claramente, sí, claro, y aparte que lo dan por un hecho, y por el, inclusive se daba por hecho la situación, si también le pasó la cuenta a lo del Mundial, y Julián ha sido el único que ha hecho mea culpa, dijo, nosotros tenemos la culpa que en el mundo entero no los quiera nadie, porque cosas que hicimos en el Mundial no va acorde con el fair play del fútbol.
1: Muy
0: el
1: bien, mismo, Dame un minutito, Marquito, para ir con Rodrigo, porque trae información del tenis, del Grand Slam que se está disputando. Hubo participación de chilenos en el día de hoy. Rodrigo, buenas tardes.
4: Sí, muy buenas tardes, colegas. Efectivamente, participación de chilenos en el US Open, en el abierto de los Estados Unidos. Gana Alejandro Tabilo su duelo frente a Jonas Hamann, de Alemania, 6-3, 6-2, 6-7, 6-3, gana el tenista nacional, Alejandro Tabilo, pero lamentablemente pierde Tomás Barrios frente a Alexander Brodnik de Bélgica, 3-6, 4-6, 2-6, pierde el tenista oriundo de Chillán, así que ahí se prepara luego para la Copa Davis también, que se viene el 19 y 20 de septiembre frente a España en Santiago.
1: Perfecto. ¿Novedades de la próxima Copa América, Rodrigo?
4: Sí, novedades de la próxima Copa América.
1: ¿Cuándo es esto?
4: El 2028 se está buscando sede.

0: Sí. Estados Unidos para cada selección ofrece 16 millones de dólares y la Conmebol, si se realiza en cualquier otro país, 4 millones de dólares.
1: O sea, imagínate, Hugo, el peso que tiene Estados Unidos, digamos, con estadio lleno, que ofrece 16 millones de dólares a cada selección, ¿ah? ¿Eh? Casi no lo pensarían, ¿ah?
2: Sin duda que no, yo creo que por eso también fue eso de la Copa América cuando Chile Centenario, que fue allá también.
1: Exactamente. Ya, seguimos con más información, Rodrigo.
0: Sí, seguimos con más información. Mala noticia para el básquetbol chileno. Lamentablemente, ayer República Dominicana 101, Chile 66.
1: Paliza.
0: Paliza, pero el primer tiempo fue 42-36 para el equipo caribeño, pero después no se sabe qué pasó, que lamentablemente 24 pérdidas de balón en el tercer y último cuarto, que donde Chile fue que fatalmente quedó fuera de este compromiso, y ahora se viene el 27 de noviembre, lo más probable en Valdivia frente a México, y luego el 30 frente a República Dominicana también en Valdivia, fecha clave, fecha FIBA clave para continuar la lucha, por lo menos para llegar al repechaje.
1: Ya, ¿qué más, Rodrigo? ¿Programación de los equipos de la tercera división?
0: Exactamente, porque Malleco Unido va a jugar su partido pendiente frente al equipo de Constitución Unido, va a jugar el día domingo, va a jugar este partido, va a jugarse a las 16 horas en Constitución, sin público visitante. Va a ser este compromiso de Malleco Unido frente a Constitución Unido. Se suspendió, recordemos, este duelo por malas condiciones climáticas, y Imperial Unido va a jugar frente a Aguará. Va a jugar en condición de visitante el próximo domingo, también a las 16 horas 4 de la tarde. Así que allá en Santiago va a jugar el equipo de la ciudad Acuarela, buscando salir de lo que es la liguilla de promoción. Ya salió del descenso automático y ahora quiere salir de la liguilla de promoción el equipo de Imperial.
1: 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Una última vuelta para lo que viene, Hugo Droguet, con respecto a esta semana corta que ya dijimos que seguramente Temuco va a viajar el día jueves. Debieran hacerse los esfuerzos, ¿no? O sea, uno supone que debiera viajar el día jueves Temuco para esperar su partido de mitad de tarde del viernes, ¿no?
2: Sí, no, porque no, o sea, no habría otra forma, no sería ilógico viajar el mismo día, no lo veo factible, así que sin duda que va a ser, me imagino, después de almuerzo, más tardar, y irse el día jueves para Talca.
1: Ya, expectativa hubo de este partido, o sea, pensando, digamos, que Temuco viene también saliendo de la mala racha que tuvo, digamos, durante muchas fechas.
2: No, positiva. Yo creo que al final es eso. El técnico ya creo que se va. Bueno, ganó el otro día y eso siempre te genera mucha confianza. Y bueno, tendrá que ver qué es lo mejor que puede plantear el día viernes. Pues no va a ser nada fácil. Creo que hay algunos jugadores que ya se han ganado su lugar y que no hay para qué buscarle la quinta pata al gato, como se dice. Reinero creo que ha sido un aporte importante, sobre todo el día domingo que pasó. Me imagino que él debiera seguir iniciando. Quizá ahí entre Rocha y Acevedo, yo creo que debería definirse ya por uno. Los dos creo que no han funcionado. Rivera, ponerlo quizá un poquito más suelto, porque es donde mejor anda y te causa peligro. Y después ver si va con Bonanote o Valdivia, nada más. Me parece que por ahí podría ir del medio hacia arriba, y atrás yo creo que Zambrano, porque no tiene otro más, a no ser que juegue con Torrealba, pero no sé, porque no lo ha puesto tampoco mucho.
1: Ya, Marco, ¿te gustó o no te gustó este modelo de Emiliano Astorga?
3: Es que el modelo, yo creo que Astorga se basa en lo que él piensa. El modelo, hoy día no hay tanta sorpresa en el fútbol. Yo creo que los buenos jugadores en ciertos instantes de los partidos van a marcar diferencia, pero todo en cierto instante. No es lo mismo un principio, como lo podría repetir muchas veces. Hay que ver. Tienes que ver también qué medio campo le presenta a Rangers, porque lo mejorcito que ya está mostrando Rangers, su medio campo, con Márquez ahí, con Alonso Rodríguez, no me acuerdo quién es el otro muchacho que está a esta hora, se me olvidó el nombre del que
2: Rosas,
3: está jugando.
2: Parece, ¿no? Rosas.
1: Iván Rosas.
3: Iván Rosas, claro, muy criticado, que es un jugador blandén.

0: que venía de jugar poco, pero le costó agarrar vuelo, pero ya se instaló y está siendo muy letal en los buenos pases que está metiendo.
1: Yo creo que va a jugar con un 4-4-2 este partido. No creo que juegue con Nico Rivera, enganchado como volante. Creo que va a jugar con jugador de más experiencia, Luis Acevedo y Felipe Reinero. Yo creo que con ellos dos va a jugar. Y ahí va a tener que ver quiénes juegan en la mitad de la cancha, Gerardo. Pienso que así lo va a hacer.
2: Hasta tal vez pueda entrar Troncoso, que lo queríamos la semana pasada.
1: Sí, pero yo creo que se la va a jugar con Buenanote desde el inicio, porque tuvo buena respuesta de parte de él. Va a jugar todas las cartas para mí el primer tiempo. También es una táctica que utilizan los entrenadores, lo que plantea Marco, de agotar al rival y después entrar con jugadores de mayor pie. Pero creo que va a entrar jugando con lo que terminó. Me inclino más por esa formación, porque quedó contento Emiliano Astorga con eso.
2: Así
1: es. Y le dio resultado, y creo que va a iniciar jugando con el equipo que terminó marcando los goles el segundo tiempo.
2: Perfecto, despido Hugo Droguet. Hugo, gracias, buenas tardes.
3: Buenas tardes, abrazo a todos.
2: Marco, un abrazo para ti también, buenas tardes.
0: Buenas tardes.
2: Nos vamos, Cristian, un abrazo.
1: Saludos cordiales para todos, muchas gracias por su fidelidad, buenas tardes.
2: Nos vamos, muchachos, un abrazo para todos, gracias por su sintonía, buenas tardes.
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2: 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Las 15. Le indica la hora.
1: 3:02 p.m.
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2: Histórica incautación de armas en la Araucanía. El OS-7 de Carabineros detiene a dos personas. Park Sur, empresa concesionaria de estacionamientos en Temuco, presentó este mediodía querellas infraccionales y demandas civiles contra conductores morosos. La tercera sala de la Corte de Apelaciones de Temuco revocó la resolución del juzgado de garantía y ordena la prisión preventiva de Ayton Olave Díaz, imputado como autor del delito consumado de secuestro.

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1: Perdone usted la expresión, pero creía que se le iban a llevar pelada. Estacionaban, lo hacían todos los días, iban a trabajar y dejaban el auto estacionado en el sector poniente, donde funciona una empresa concesionaria. Pues bien, se les cortó el cuento, porque hoy Park Sur, la empresa concesionaria de estacionamientos en el sector poniente de Temuco, presentó querellas en el juzgado de policía local y demandas civiles contra los conductores morosos. La presentación formal de querellas infraccionales y demandas civiles por parte de la empresa concesionaria Park Sur contra los propietarios de los primeros vehículos con mayor historial de no pago reiterado en el uso de estacionamientos regulados en las vías públicas de Temuco se llevó a cabo. La realizó el abogado de la empresa Park Sur, Felipe Weinstein. Escuche bien, hay personas que están morosos con más de 800 mil pesos, otros 700 mil, y así, de manera degradante, pero que no es menor. Y todo esto atenta contra los recursos del municipio y de la empresa concesionaria. Lo explicó Felipe Weinstein, quien llegó este mediodía y conversó con Plataforma Informativa.
2: En cada una de las calles en que existe este servicio de estacionamiento concesionado, existe la señalética correspondiente que indica con total exactitud la existencia de este servicio, la forma en que se debe pagar, cómo se debe registrar, con todas las explicaciones necesarias. Todo ello fue exigido por la municipalidad en las bases de licitación y es lo que nos corresponde hacer para cumplir con lo que la licitación establece. La verdad es que por eso nosotros nos decidimos a interponer las respectivas querellas infraccionales a objeto de perseguir la responsabilidad infraccional de cada uno de los que se ha estacionado sin pagar la tarifa respectiva. Le reitero, existe señalética que prohíbe el estacionamiento. Eso es una infracción a la ley del tránsito y por lo mismo la infracción respectiva se persigue a través de las querellas infraccionales que nosotros vamos a interponer. Junto con ello estamos deduciendo las demandas civiles respectivas a objeto de que cada uno pague la tarifa que ha omitido pagar. Vamos a partir con un grupo menor porque la idea es tratar de incentivar a la gente a entender que este es un sistema en que concesionado, en que se debe pagar las tarifas respectivas. Nosotros no queremos multas, por supuesto que la municipalidad tampoco, pero existe una señalética que prohíbe estacionar, eso significa una infracción al no cumplir con el requisito que es pagar la tarifa correspondiente.
3: ¿Qué hay de aquellos que mencionan que esto es ilegal?
2: No veo la ilegalidad, al contrario, la municipalidad tiene total facultad para establecer, y así lo dice la ley del tránsito, las señaléticas de protección que existen con

0: obviamente aquí existe una exigencia de prohibición de estacionar, salvo que se pague la tarifa respectiva. Está dentro de las atribuciones de la municipalidad, así ha existido esta concesión, que nosotros afortunadamente ganamos la licitación y estamos cumpliendo con ella.
1: ¿Por cuánto tiempo y cuántas calles se va a extender al resto de la ciudad?
0: Ojalá se extienda mucho más, porque esto, además de ser una forma de captar fondos para la municipalidad, esencialmente constituye una fórmula para lograr seguridad a los usuarios, a los ciudadanos de la ciudad de Temuco, de forma tal de que además logra un orden para cada uno de ellos. Entonces, es la municipalidad la que va a decidir cómo se extiende esto. Por mientras nosotros tenemos una licitación respecto de determinadas calles, que según entiendo son 19, y esperamos cumplir con todo ello. A ver, el procedimiento policial local establece que debe ser citada una declaración indagatoria, que el tribunal le va a decir que explique esta situación que está siendo denunciada. Lo más probable es que la persona, frente a ello, constate que efectivamente estuvo estacionada y en mérito de ello proceda a pagar la tarifa respectiva y eventualmente solicitar una exención del pago de la multa en el tribunal, que lo puede hacer por una primera y única vez y luego ya no se puede, sino que va a tener que pagar las multas.
2: Ustedes señalaron que la incivilidad es la provocada del ser humano, el cobro directo, y aquí también tienen que entregarse a esa incivilidad porque también andan personas.
0: A ver, incivilidad no entendemos que no existen, porque esto es un sistema a través de una aplicación. La gente la puede manejar directamente según su decisión. Es más, como les decía antes, gente general, si la persona estima que estuvo menos tiempo estacionado, nosotros accedemos a aquello, lo regularizamos y lo adecuamos. Entonces, la verdad es que no existen incivilidades, no debieran existir y no hay posibilidad que exista porque no hay la intervención de personas en este cobro.
2: ¿Estos facilitadores, entonces, qué papel juegan?
0: Ellos esencialmente lo que hacen es apoyar a la gente para poder enseñarle, incluirle, facilitarles la incorporación al registro, y junto con ellos se dedican a chequear quienes están pagando, están cumpliendo con el pago de la tarifa respectiva, y le dejan la notificación e información de que no están pagando.
2: ¿Le dejan un ticket entonces?
0: No un ticket, es una advertencia en que nosotros le decimos que no están pagando y que tienen que proceder al pago, y le decimos los lugares en que pueden hacerlo o a través de la misma aplicación.
2: Gracias, señor.
0: No, muchas gracias a usted.
2: Felipe Weinstein, abogado de Park Sur. ¿Cuáles son las calles que están en este momento concesionadas? La calle Pirineos, Pedro Aguirre Cerda, Arturo Alessandri, San Francisco, Antumalal, Holandesa, Pasaje La Haya, Dinamarca, Filippi, Tiers, Trisano, Recreo, Reus y Las Delicias. Funciona de lunes a viernes de 8 y media a 20 horas y se cobra 30 pesos por minuto. Y los días sábados se cobra 30 pesos por minuto entre las 9 y las 14 horas. Es un tema delicado, porque mucha gente había simplemente pasado por alto la señalética. Esta medida marca un precedente judicial en la comuna respecto al cobro forzoso del uso de espacios públicos concesionados. Quienes evaden el pago mediante la aplicación o el comercio asociado ya no solo arriesgan un cobro retroactivo, enfrentarán multas a beneficio fiscal aplicadas por el juzgado de policía local, sumadas a demandas de indemnización civil que incorporan deuda acumulada, reajustes, penalizaciones y las costas judiciales. Andrés Cami, gerente general de Park Sur, conversó con Plataforma Informativa y entregó más antecedentes.
3: Adicionalmente, para Temuco, la municipalidad dio la posibilidad que los adultos mayores tengan 3 horas de gratuidad. Entiendo, y eso ya lo maneja la municipalidad, que los adultos mayores tienen que inscribir su patente en la dirección de tránsito. Tienen que consultar directamente con los funcionarios de la municipalidad. Eso es básicamente el beneficio que obtienen los adultos mayores y también los residentes. Ha habido algunos residentes que de alguna manera han tenido alguna inquietud porque antes estacionaban frente a su casa de forma gratis. Nosotros hemos dispuesto 2 horas gratis para los residentes, 3 horas gratis para los adultos mayores. Adicionalmente, nosotros contamos con un soporte vía WhatsApp. Está bien, volvemos al punto del celular, pero la gran mayoría de la gente, incluyendo los adultos mayores, usan WhatsApp. Ahora, el que no quiere usar WhatsApp puede ir perfectamente a los puntos de pago que tenemos. Pero también a través de WhatsApp facilitamos el pago. Tenemos un número que además está visibilizado en los carteles que están en la calle, que pueden contactar a nuestro soporte y nuestros soportes los ayudan a hacer el pago a través de un link de pago de una empresa de cobros o a través de transferencia a nuestra empresa. Entonces damos todas las facilidades.

0: Ese WhatsApp está atendido por personas, no está atendido por robot, son personas físicas las que lo atienden, de tal manera que puedan entender la problemática. Adicionalmente tenemos nosotros normalmente recorriendo la zona facilitadores, que si bien tienen la función por un lado de fiscalizar el pago, están muy preocupados también de que aquel que necesita ayuda en descargar la aplicación, en como se vio en el reportaje de ayer que algunos lo vieron, en descargar la aplicación y en facilitarles en cómo usarla y hacer el pago. Como dijeron algunas personas, lo más difícil es la primera vez. Siempre cuando uno tiene que registrarse, poner la tarjeta, etcétera, eso lo hace más difícil la primera vez. Pero una vez que el usuario está registrado, simplemente tiene que abrir la aplicación, poner iniciar, le va a decir para cuánto tiempo le alcanza. Si se le acaba el tiempo, la aplicación le va a llegar una notificación diciendo le quedan 10 minutos, puede alargar haciendo una nueva recarga y después cuando se va pone finalizar. Es así de simple.
1: ¿Qué hay de la brecha tecnológica que existe en la Araucanía? Es la región más pobre del país, con una alta población indígena. Yo no sé cuáles son las variables que ustedes han manejado en torno a este tema particularmente.
0: Bueno, puntualmente esas personas que tienen esta brecha digital, uno, los estamos alfabetizando nosotros, en el sentido de que podemos enseñarles cómo usarlo, pero si de alguna manera no tienen celular o no tienen cómo acceder a él, tienen los puntos de pago distribuidos en la zona de estacionamiento para que puedan hacer el pago manual. Muchas de esas personas que tienen auto de repente también se estacionan en un estacionamiento cubierto y subterráneo y tienen que pagar y van a la caja y pagan. Hoy en día en los diferentes puntos hay personas que reciben el pago. Lo único que tienen que decir es cuánto tiempo se van a quedar, porque este es un modelo, al ser un modelo autoservicio, es un modelo donde se anticipa el tiempo, que creo que es fácil. Y de alguna manera, si se van a quedar más, si se les acabó el tiempo, si se van a quedar más tiempo, bueno, tienen que volverse a acercar y volver a alargarlo. Nosotros hoy en día tenemos 645 personas morosas en Temuco. Esas son morosos recurrentes. Esos 645 están en nuestro departamento de cobranza, se le están mandando cartas constantemente. Hoy venimos a poner unas 10, 12 querellas inicialmente a los deudores con mayor, que tienen mayor recurrencia, ¿ok? Pero además hay que decirlo, que al poner la querella infraccional, se cobra la multa, la infracción de tránsito, que es estacionar en lugar prohibido, porque toda la zona tiene carteles de prohibido estacionar, a menos de que se use el sistema digital. Por lo tanto, estacionar, la infracción es estacionar en lugar prohibido y por lo tanto, además de los 800 mil pesos de deuda en uno de los casos, se le va a cobrar una multa que es para beneficio municipal de 1.5 UTMs.
2: Park Sur, empresa concesionaria de estacionamientos en Temuco, presentó este mediodía en el juzgado de policía local querellas infraccionales y demandas civiles en contra de conductores morosos que suman millonarios montos.
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2: Más de 3 años privado de libertad. Daniel Valencia habla en plataforma informativa después de una acusación que terminó en absolución. La libertad llegó después de una espera que pareció interminable. Daniel Valencia, ex jefe del gabinete del municipio de Collipulli, pasó más de 3 años sometido a un proceso judicial que cambió por completo su vida. Primero fueron 14 meses en prisión preventiva en la cárcel de Angol y luego, desde octubre del 2024, otros 22 meses bajo arresto domiciliario total. Sobre él pesaba una acusación por delitos de violación y abuso sexual, originada por hechos denunciados en abril del año 2023 al interior del edificio municipal de Collipulli. El Ministerio Público llegó a solicitar una pena de 11 años de presidio. Valencia negó los cargos desde el inicio, en medio de acusaciones públicas, manifestaciones, funas y publicaciones en redes sociales y en medios de comunicación locales, regionales y nacionales. Su defensa sostuvo permanentemente su inocencia y enfrentó un largo camino judicial que incluyó recursos, cambios en sus medidas cautelares.

0: familiares y la espera para llegar finalmente al juicio oral. Ese momento llegó en agosto de este año. Tras 5 jornadas de audiencia, el Tribunal Oral en lo Penal de Angol tomó una decisión unánime: absolver a Daniel Valencia y dejar sin efecto las medidas cautelares que pesaban sobre él. Para su abogado defensor, Dionisio Ulloa, el fallo fue categórico.
1: Recibo esta absolución con toda tranquilidad, agradeciendo en primer lugar a Dios, a mi familia y a todos aquellos quienes nunca dudaron de mí. Me siento feliz por mi hijo, quien fue la razón para poder luchar 14 meses en prisión. Confío plenamente en el funcionamiento de las instituciones, así como en los plazos establecidos. Pero hago un llamado a las autoridades para que nunca más se repitan hechos de tanta gravedad como los que yo viví. Finalmente quiero decirles que hoy elijo la paz. Me olvido de todo tipo de rencor, confiando en que la verdad y la justicia siempre terminan por imponerse.
0: Para Daniel Valencia, la absolución de todos los cargos no significa solamente el cierre de una causa. Representa la posibilidad de recuperar una vida que durante más de 1000 días quedó suspendida entre una celda, 4 paredes y la espera de una decisión que terminó devolviéndole al menos la libertad y la paz.
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0: Río plantea convertir los pasos fronterizos en corredores de desarrollo para la macrozona sur. En el marco de la 40ª reunión del Comité de Integración Binacional Los Lagos, el gobernador de la Araucanía, René Zafirio, propuso avanzar desde una integración basada en encuentros y declaraciones hacia una agenda de acciones concretas que permita convertir la frontera entre Chile y Argentina en un espacio de desarrollo económico, tecnológico y social para los territorios. Ante representantes de las regiones de Ñuble, Biobío, la Araucanía, Los Ríos y Los Lagos, junto a autoridades y delegaciones de las provincias argentinas de Neuquén, Río Negro y Chubut, la máxima autoridad regional planteó que los pasos fronterizos deben dejar de ser concebidos únicamente como puntos de control y transformarse en verdaderos corredores de desarrollo.
1: Quiero comenzar planteando una pregunta que también puede resultar un poco incómoda. Después de 40 reuniones de este comité, ¿estamos en condiciones de afirmar que la integración ha cambiado sustantivamente la vida de nuestros habitantes? ¿Necesitamos transformar nuestros pasos fronterizos, Pinochao, Iquique, Mamuy, Huemul, en verdaderos corredores de desarrollo? Un paso fronterizo no puede ser solamente una barrera de control. Debe convertirse en una puerta para el turismo, el comercio, la innovación, el intercambio cultural y el encuentro entre nuestras comunidades. Le dije que iba a ser breve. Pero seamos claros. No existe integración efectiva si nuestros pasos cierran recurrentemente. Si las rutas no tienen estándares adecuados. Si los trámites duplicados desalientan a las pequeñas empresas. O si cruzar productos y servicios continúa siendo una carrera de obstáculos administrativos. Desde la Araucanía queremos impulsar una integración que tenga consecuencias económicas concretas. Estamos trabajando para que Victoria pueda consolidarse como un nodo logístico e intermodal, y está aquí el representante de la empresa de ferrocarriles del Estado de Chile para ello, articulando de esa manera el transporte carretero y ferroviario con el corredor que conecta Neuquén, Pinochao y los puertos del Pacífico. Asimismo, debemos exigir a nuestros gobiernos nacionales mecanismos que reconozcan la particularidad de los territorios fronterizos. No podemos seguir aplicando exactamente las mismas reglas administrativas a Santiago, Buenos Aires, Lonquimay o Villa Pehuenia. La igualdad formal, cuando desconoce las diferencias territoriales, termina profundizando la desigualdad.
0: Finalmente, la máxima autoridad de la Araucanía exigió a las cancillerías de ambos países el reconocimiento de las particularidades administrativas de las zonas fronterizas, reafirmando que la Araucanía está

0: completamente disponible para liderar este proceso, lo precisó el gobernador René Zafirio.
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0: Ocho inspectores municipales lesionados y cinco detenidos deja un violento ataque de clan familiar dedicado al comercio ilegal en Temuco. En el marco del Plan Integral de Recuperación de Espacios Públicos que impulsa la Municipalidad de Temuco, personal de la Dirección de Seguridad Pública llevó a cabo un operativo de control preventivo en la intersección de las calles Diego Portales con General Aldunate, el cual culminó con cinco personas detenidas, todas pertenecientes a un mismo clan familiar dedicado al comercio informal, y ocho inspectores municipales resultaron lesionados. El despliegue comenzó a las 7 de la mañana con el objetivo de evitar la instalación no autorizada de vendedores ambulantes en el cuadrante céntrico. En ese contexto, integrantes del denominado clan Pacheco arremetieron contra el contingente municipal mediante agresiones de pie, puño y el lanzamiento de objetos contundentes, dejando inicialmente a seis funcionarios con diversas contusiones. Ante la flagrancia, ¿qué ocurrió? Personal municipal y Carabineros de Chile actuaron con celeridad para así contener la situación, logrando la captura inicial de cuatro agresores, tres hombres y una mujer. Minutos más tarde, mientras los efectivos policiales recababan los antecedentes del procedimiento, otras dos mujeres vinculadas al mismo grupo familiar atacaron sorpresivamente a una inspectora en presencia de la policía uniformada, siendo reducida y arrestada en forma inmediata. El procedimiento entonces dejó tres hombres y dos mujeres detenidos a disposición del Ministerio Público por agresión a personal de servicio y desórdenes en la vía pública. El alcalde de Temuco, Roberto Neira, conversó con Plataforma Informativa y aseguró que los inspectores sufrieron acciones matonescas.
2: Acciones matonescas de estos clanes familiares delictuales que se toman en el centro de la ciudad nuevamente. Fuimos a copar el centro de Temuco como lo estamos haciendo rutinariamente para recuperar las calles para los temuquenses. Es así que un grupo de personas, actuando de forma extremadamente violenta, agredieron a ocho de nuestros funcionarios municipales, los cuales se encuentran lesionados. Ante la acción rápida de carabineros, se detuvo a seis de estas personas, que serán puestas ante la justicia, y nosotros nos querellaremos, porque queremos sacarlos del centro de la ciudad, porque el centro es de todos los temuquenses.
0: Lo señaló el alcalde de Temuco a Plataforma Informativa. Ocho inspectores municipales lesionados y cinco detenidos dejó la violenta acción y el ataque de un clan familiar que se dedica al comercio ilegal en Temuco. El procedimiento desarrollado por inspectores municipales en apoyo con carabineros permitió neutralizar la ocupación indebida de calles neurálgicas del centro de la capital regional. Pese a la violenta reacción de los ambulantes, el municipio reafirmó su compromiso con el orden y la seguridad.
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0: Hemos llegado a la estación terminal. Nuestro recorrido va desde La Paz a La Esperanza y de mar a Cordillera. 32 comunas en sintonía. Vamos uniendo cada día Cautín y Malleco desde las 13 horas con identidad regional. La puesta en el aire, Alejandro Campos. Edición y conducción periodística, Lucho Vergara. Un especial saludo a la comuna de Puerto Varas. A esta hora nos escuchan ahí en el sector de Hottendorf. Saludos a Pelusa Belén y también a Trinidad. Gracias por la sintonía online que nos proporcionan. La edición y conducción periodística, un servidor, Lucho Vergara. ¡Hasta mañana!
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3: 3:31 p.m.
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1: 4 de la tarde en punto.
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1: 4 de la tarde, 19 minutos.
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1: 4:31 p.m.
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1: 4:46 p.m.
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1: 5 de la tarde, un minuto.
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2: 5 de la tarde, 15 minutos.
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1: 5:31 p.m.
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1: 6 de la tarde, 2 minutos.
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1: 6 de la tarde, 15 minutos.
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2: 6 de la tarde, 30 minutos.
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1: 6:49 p.m.
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1: 7 de la tarde en punto.
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candidatura de la expresidenta Bachelet a la Secretaría General de la ONU. Se espera la próxima votación preliminar en el Consejo de Seguridad. Y en el fútbol, el Tribunal de Disciplina analiza hoy la denuncia contra Javier Correa.

0: Se anticipa también un millonario traspaso de Darío Osorio al fútbol inglés.
1: Así están las cosas. El resumen en titulares de trajo el periodista Álvaro Lozano. Gracias, Álvaro.
0: Hasta pronto.
1: Hasta pronto.
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1: Estamos en Cooperativa, estamos en lo que queda del día y transmitimos todo lo que necesitas saber. Nos acompañan nuestros auspiciadores, la mención para ellos a esta hora. Ojo, antes la información desde Metro Santiago, 7:04 PM, se normaliza el servicio en la línea 4. Se normaliza el servicio en línea 4, todas las estaciones de la línea se encuentran disponibles y el servicio está retomando su frecuencia habitual de forma gradual, dice Metro de Santiago. Su información del minuto, estaban operando la línea 4 solo hasta Vicente Valdés, desde Tobalaba y solo desde el Hospital Sotro del Río, Plaza de Puente Alto, pero ya se ha normalizado el servicio en la línea 4, todas las estaciones de la línea se encuentran disponibles y el servicio está retomando su frecuencia habitual de forma gradual. 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Estamos en lo que queda del día en Cooperativa, nos vamos a la pausa, pero después del corte vamos a estar hablando de las pensiones aquí junto al ex superintendente Osvaldo Macías. Vamos a estar además con los titulares que mueven al mundo y todas las noticias internacionales. Tenemos ciencia, tenemos política, vamos a revisar el IMASEC, una caída del 1,5%, la peor en 3 años. Vamos a estar revisando también las cifras económicas. Todo eso es parte de lo que queda del día.
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25: Cooperativa, 7, 12 minutos. 7, 12 minutos.
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1: Continuamos en lo que queda del día y a esta hora hablamos de los fondos de pensiones, porque la Superintendencia de Pensiones tenía programado para hoy publicar esta versión definitiva del nuevo régimen de inversión que va a establecer las reglas bajo las cuales van a operar los fondos generacionales. ¿Qué son los fondos generacionales? Son los fondos que van a reemplazar desde abril del 2027 a los sistemas de inversión que antes se conocía como A, B, C, D y E, ¿no es cierto? Apuntando hacia los C, D y E como los más conservadores y los A, B como los menos conservadores, o sea, para las personas más jóvenes, C, D y E para quienes estaban más cerca de la jubilación. Ese era más o menos el sistema, pero hay cambios. Y para entenderlo mejor, vamos a conversar con Osvaldo Macías, ex superintendente de pensiones, 4 veces ratificado como superintendente de pensiones. Él está en la línea con lo que queda del día. ¿Cómo está, Osvaldo? Muy buenas tardes, bienvenido.
0: Muy bien, Paula, buenas tardes. Saludos también a sus auditores.
1: Osvaldo, quiero aprovechar...

0: Su expertise para ayudarnos a explicar en simple qué cambia respecto a los actuales multifondos con estos fondos generacionales y luego ya ir a las ventajas, el debate en torno, pero ¿qué es lo que se podría explicar de forma muy simple a quienes tenemos los fondos de pensiones? ¿Qué es lo que va a cambiar?
1: Muy bien, lo primero es tener en claro el objetivo. El objetivo del cambio es aumentar las pensiones de las personas a través de mejores inversiones, mejores rentabilidades a través del tiempo. Un punto importante, Paula, es que un punto de rentabilidad a lo largo de la vida laboral de la persona implica un 20% más de pensión. Es muy importante entonces la rentabilidad. ¿Qué hace la reforma previsional que va a entrar en vigencia en el 1 de abril del próximo año en esta materia, pero que da como plazo hoy día a la superintendencia para que publique el nuevo régimen de inversiones? Hasta este momento la superintendencia aún no lo publica, tiene hasta las 12 de la noche para publicarlo. ¿Qué es lo que hace básicamente? Cambia el número de fondos de pensiones, que hoy día, como usted bien lo decía, son 5 multifondos, a 10 fondos generacionales. Ahora se llaman fondos generacionales y serán 10 fondos generacionales agrupados por tramo etario. Va a haber un fondo inicial que va a agrupar a las personas que tienen hasta 35 años, y luego van a haber 8 fondos intermedios que van a agrupar a personas de acuerdo a su edad, en tramos de 5 años cada uno, y finalmente va a haber un fondo de consolidación que va a agrupar a los pensionados y a las personas que tengan 75 años o más. 5 a 10 fondos agrupados en cohortes de 5. Son 5 multifondos hoy día, 10 fondos generacionales a contar de abril del próximo año. Se agrupan hoy día aproximadamente en cohortes de 10 años, ahora serán en cohortes de 5 años. Entonces, el objetivo ahora es siempre pensar en el horizonte de pensión de largo plazo para aumentar las rentabilidades de las personas.
0: Ya, ¿y esto qué trataba de resolver? ¿Cuál es el problema que trata de abordar esta creación de 10 fondos generacionales en vez de los 5 multifondos que existían?
1: Cuando se crearon los multifondos, habían al menos un par de fenómenos que no estaban desarrollados, que con el tiempo se fueron produciendo. Uno de ellos es que no existían las redes sociales y no existía Internet. El año 2002, cuando se crearon los multifondos, hoy día nos parece que siempre existió esto, pero no era así. Y en esa época la gente no se cambiaba de fondos. Habían 2 fondos nada más, pero no se cambiaba de fondo y nadie pensaba en cambiarse de fondo. Entonces, cuando se crearon los multifondos, se pensó en agrupar a las personas de acuerdo a su edad, igual que ahora. Pues en el fondo A, que es el de más riesgo, iban los más jóvenes, y así hasta el fondo E, que era el de menos riesgo, donde iban las personas de más edad. Y nadie pensó que entre medio las personas iban a empezar a cambiarse de fondo. Entonces, se dio la posibilidad de cambio de fondo, pero se produjo una masividad de cambio de fondo por la intervención de gente que recomendaba cambios colectivos de fondo y ya existía en la internet, en las redes sociales. Entonces las personas creían que podían anticiparse lo que iba a pasar, que iban a adivinar cuándo la bolsa iba a subir y por lo tanto me voy al fondo que tiene más acciones y viceversa. Cuando la bolsa va a bajar, yo me anticipo y me salgo de la bolsa y me voy a instrumentos de renta fija, pero eso probó ser nefasto para las personas. En general, las personas que se cambiaban, y están los estudios demostrados por la superintendencia, perdían o ganaban menos que si no se hubieran cambiado. Entonces, era engañoso este cambio de fondo, puesto que los afiliados finalmente tenían pérdidas y no ganancias respecto a si no se hubieran cambiado. Ese fue un fenómeno que no fue previsto en 2002, porque nadie pensó que se iba a desarrollar esta revolución de Internet y de las redes sociales y la gente se iba a empezar a cambiar. Y un segundo punto es que en el 2002 no se invertía en los denominados activos alternativos. Y aquí es importante porque los activos alternativos, a diferencia de los activos tradicionales, son activos que no se transan generalmente en las bolsas, que no tienen liquidez y que están hechos para financiar proyectos de largo plazo, por ejemplo, proyectos inmobiliarios, inversiones en carretera, en hoteles, en infraestructura, puertos, aeropuertos, etcétera, que son en general instrumentos financieros que financian estos activos y requieren ser ilíquidos. ¿Qué significa eso? Que durante un buen tiempo estos proyectos requieren inversión. Cuando usted construye, por ejemplo, un puerto, tiene que estar varios años invirtiendo. Luego, cuando el puerto se termina, empieza a cobrar por los peajes y los servicios del puerto y empieza a recuperar la inversión y a ganar dinero. Eso no estaba presente cuando se crearon los multifondos, pero dio los activos alternativos. son uno de los instrumentos

0: más demandados por los fondos de pensiones en el mundo para generar rentabilidades. Son apropiados para las pensiones porque son de largo plazo. Entonces, ¿qué pasaba ahí? Claro, con los multifondos, las personas se van cambiando de fondo y lo que ocurría era que perdían esa rentabilidad que los podían estar justamente en el momento que se está invirtiendo en estos activos alternativos, que están generando pérdidas transitorias, luego se cambiaban y perdían la posibilidad de la ganancia cuando venía después. Entonces, ese cambio entre multifondos no tenía esa pérdida de rentabilidad de estos activos ilíquidos. Con los fondos generacionales eso no va a ocurrir, porque hay una diferencia imperceptible, pero clave. Ya la persona no se mueve, no salta de un fondo a otro. En el salto multifondo es un salto discreto. La persona se va de un fondo a otro. Aquí no. Va a ir avanzando de un fondo generacional y va a terminar con el mismo fondo que entró, solo que el administrador, la AFP en este caso, va a ir cambiando la composición de activos de su fondo. O sea, yo voy a entrar a un fondo y voy a permanecer para siempre en ese mismo fondo hasta que me jubile. Y si me quedo en la AFP, voy a continuar en ese mismo fondo. Solo que la AFP me va a ir cambiando la composición de mis inversiones. Entonces, no se pierde ni un peso ahí, digamos, en rentabilidades. Y lo otro, que producto de los cambios de fondo, las AFP tenían que tener muchos activos líquidos, que rentan menos. Entonces, eso también generaba pérdidas para las personas. Finalmente, los multifondos agrupan a gente con distintas características. Por ejemplo, la amplitud de 10 años es una amplitud mucho más grande que los fondos generacionales, que son 5 años. Y hay gente además que está mal ubicada por los cambios de fondo y queda en fondos que no son los más apropiados para su riesgo, para su edad. Entonces, lo que tenemos hoy día con los multifondos es una estructura que no permite maximizar las rentabilidades de las inversiones. Y lo que vamos a tener con los fondos generacionales justamente es una estructura que va a apuntar exclusivamente a la mejor rentabilidad para pensión. Es un cambio muy importante y que sin duda alguna va a marcar un antes y un después en el funcionamiento del sistema de pensiones.
1: Así es relevante. Ha dicho varias cosas Osvaldo Macías, ha salido toda la experiencia de la superintendencia, que es muy larga en su caso, pero básicamente usted apuntaba que en estos cambios lo que se identifica, y esto lo identifica una comisión técnica, ¿no es cierto? Que hay un grupo experto, digamos, que asesora a esta propuesta cuando surge, que es bajo el gobierno anterior, y se establece entonces que aquellos que se cambian, que yo imagino no son muchas personas, Osvaldo, ¿no? No es que todas y cada una de los trabajadores esté cambiándose de fondos. Yo imagino que es un grupo relativamente pequeño, pero estas son grandes cantidades de dinero en el agregado, digamos, y cuando se cambiaban mal y perdían rentabilidad. Entonces, esto lo que hace es, de alguna manera, ordenar cuáles son aquellos fondos en los cuales tanto la persona que está afiliada va a tener mayor rentabilidad, pero por otro lado le va a dar más estabilidad a las AFP, que son las que están administrando esos fondos de pensiones, para invertirlo, ¿no?
0: Tal cual usted lo dice, lo dijo muy bien,
1: Muchas
0: porque hoy
1: gracias.
0: día la.
1: Que no ha
0: Es
1: sido
0: que
1: fácil.
0: no lo quería complejo explicar. Lo que pasa es que, claro, efectivamente, las administradoras de fondos de pensiones, que son profesionales de administrar inversiones, ahora van a tener certeza de que los afiliados van a estar en el fondo que le corresponde. Por ejemplo, una persona joven debe estar en un fondo con más riesgo, con más acciones, por ejemplo, con más activo alternativo, porque esa persona tiene muchos años por delante para invertir sus ahorros. Entonces, sí, hay periodos en que las cosas no van bien, o bien hay periodos en que se está invirtiendo y todavía no se generan las rentabilidades, con el paso del tiempo va a ir recuperándolo y va a tener una mejor rentabilidad esperada que si no hubiera invertido en los activos de riesgo. Y viceversa, una persona que ya esté cerca de jubilarse no puede correr esos riesgos porque si caen las bolsas o los instrumentos de activos alternativos empieza a invertir mucho en estos instrumentos que al principio no rentan, pero después sí, cuando se pensione, no va a tener la mejor pensión porque no alcanza a recuperarse o no alcanza a ganar esa rentabilidad. Entonces cada afiliado va a estar en el fondo que le corresponde.
1: Ya, pero no vamos a poder decidir si cambiarnos o no.
0: Se puede decidir si cambiar, siempre se puede cambiar de AFP la persona, eso siempre está, en cualquier momento se puede cambiar de AFP, no hay ninguna restricción. Ahora, lo que sí, no se puede cambiar de fondo generacional, salvo con sus ahorros voluntarios. Si la persona tiene ahorro voluntario, ya sea ahorro previsional voluntario o la famosa cuenta 2 que la tiene mucha gente, cuenta de ahorro voluntario, sí que la persona puede cambiarse de fondo y puede estar en el fondo generacional que quiera. Con el ahorro voluntario. El ahorro obligatorio es el que no se puede mover, salvo los movimientos que va a hacer la AFP. La AFP lo va a estar moviendo. Ojo, no, esto no queda para siempre inerte. La AFP se va a estar moviendo hacia las mejores carteras para la edad que tiene el afiliado. Entonces, ese es el cambio, es un cambio de fondo que se produce ahora. Pero ojo,
1: Perfecto.

0: personas tienen una creencia en general errónea de que pueden anticipar lo que va a pasar. Y eso no, nadie puede hacer eso.
1: No, pero es una esperanza que no se abandona, Osvaldo Macías.
0: todo lo creemos.
1: Así es. Bueno, de todas maneras, falta la versión definitiva de este nuevo régimen de inversión, porque tiene hasta las 12 de la noche la superintendencia, así que la invitación es a seguir conversando, porque ha explicado bien una cuestión que es sumamente importante, y es cuánto o cómo se administran nuestros fondos y cómo se prepara la jubilación. Así que muchísimas gracias por los minutos con lo que queda el día.
0: Gracias, Paula. Saludos a sus auditores.
1: Muchísimas gracias. Buenas tardes.
0: Hasta luego.
1: Hasta luego.
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1: Los titulares que mueven al mundo para el 1 de septiembre del 2026. Esto es lo que ha pasado en el globo. Noruega tiene un nuevo rey, Haakon VIII, que asumió el trono tras la muerte del rey Harald. Noruega es una monarquía constitucional. No hay coronación, pero sí un juramento, y el monarca se compromete a respetar la constitución. Haakon VIII comienza su reinado en un momento difícil para la confianza y la reputación de la monarquía. Su esposa, la ahora reina Mette Marit, ha sido cuestionada por sus contactos con Jeffrey Epstein. Mientras que su hijo, de una relación anterior, Marius Borg-Hoivy, hijo de la actual reina, está en arresto domiciliario, condenado a 4 años de prisión tras ser declarado culpable de 34 delitos, entre ellos 2 violaciones, absuelto de otras 2 acusaciones. El nuevo rey prestó juramento junto a su hija, la princesa Ingrid Alexandra, que es primera en la línea de sucesión y la primera mujer en la historia de Noruega que es heredera directa al trono.
3: This afternoon, a woman carrying multiple knives stabbed 2 people in Times.
1: Esta es la voz del alcalde de Nueva York, hablando del ataque a plena luz del día que tuvo lugar en Times Square, que es uno de los lugares más transitados de la llamada Gran Manzana. Allí pasan habitualmente entre 200.000 y 250.000 personas cada día. Erin Piacenti es el nombre de la vicepresidenta del Bank of America, una mujer de 32 años que murió tras ser apuñalada en este ataque por una mujer que, según la policía, la atacó al azar y sin provocación. Otro hombre de 68 años también fue apuñalado y sobrevivió. La policía encontró al atacante en su momento todavía armada con 2 grandes cuchillos y finalmente fue reducida y falleció posteriormente. La policía dijo que tenía antecedentes documentados de problemas de salud mental.
4: We asked for an investigation and we've been patiently waiting for it.
1: Esta es la voz del chef José Andrés, que demandó en un video que Israel responda por la muerte de 7 trabajadores pertenecientes a la organización no gubernamental Cocina Central Mundial, que es dirigida por el chef José Andrés. Esto ocurrió el 2024 en un atentado en el centro de Gaza. En ese momento, el ejército israelí apuntó a que se trató de un error y anunció una investigación, pero esa investigación todavía está pendiente. El ataque se produjo cuando los integrantes de esta organización, Cocina Central Mundial, salían de un almacén en el centro de Gaza.
4: We have demanded truth and justice.
5: Gobernamos promoviendo y garantizando el ejercicio de las libertades y la democracia.
1: Esta es Claudia Sheinbaum, quien conmemora los 2 años de gobierno en México. Es su llamado segundo informe de gobierno. Y Sheinbaum celebra con una aprobación ciudadana que llega al 68%. Uno de los puntos fuertes de la gestión de Claudia Sheinbaum ha sido contener las tensiones con el gobierno de Donald Trump en Estados Unidos y mantener abiertas las negociaciones. Esto pese a las amenazas arancelarias y a las diferencias evidentes en temas como seguridad y migración entre las autoridades de México y de Estados Unidos. Sheinbaum ha apuntado que la relación con Trump ha tenido dificultades, pero defendió una estrategia de entendimiento sin subordinación.
6: Bukele, yo creo que él es una autoridad que puede hablar cómo es que él implementó.
1: En la elección presidencial brasileña, escuchamos a Flávio Bolsonaro, que es hijo y colaborador del condenado expresidente brasileño Jair Bolsonaro. Flávio, que enfrenta a Lula da Silva, saca la carta de Bukele y propone, entre otras cosas, que Brasil necesita más y no menos personas presas. Propone 500.000 de cupos extra en las cárceles brasileñas y propone que delitos como el robo de teléfonos móviles, se condene con 8 años de cárcel.
6: Tem explicação para que as facções criminosas continuem dominando os territórios.
1: Y un crimen que permaneció impune por 30 años terminó resolviéndose en una deliberación que tomó menos de 3 horas. Y aquí escuchamos la sentencia.
7: The verdict reads as follows. We, the jury in the above entitled case, find the defendant Dwayne Keith Davis.
1: Dwayne Keith Davis fue declarado culpable de haber ordenado, encargado el asesinato del rapero Tupac Shakur y de proveer el arma con el que fue atacado el músico en un semáforo en Las Vegas el año 1996. Contrario a lo que se especuló por años, de que se trataba de un enfrentamiento entre poderosas mafias asociadas a la industria musical de las costas norteamericanas, la costa este y la costa oeste, se trató, de acuerdo a la justicia, de una venganza por el maltrato al sobrino del líder de una pandilla local. Y este es el sonido de Olivia Rodrigo, quien lideró el festival Daisy Chain Fields, donde participaron Alanis Morissette, Stevie Nicks, Sarah McLachlan, Chappell Roan, entre muchas otras artistas. Y este festival que organiza Rodrigo tiene como objetivo apoyar el arte hecho por mujeres, pero además reunió millonarios fondos para la salud de las mujeres. Son los titulares. ¿Qué pasa?

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2: Continuamos en lo que queda del día y la mención para quienes nos acompañan. 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
2: Y hasta ahora nos vamos al Congreso porque hay noticias del momento. Jorge Espinosa Cuellar nos cuente de la sesión que se suspende en el Senado. ¿Incidente, señor Jorge?
3: Sí, más bien lo que se suspende es la tramitación del proyecto de Sala Cuna. Porque, claro, se estaba desarrollando el debate y había en las tribunas manifestaciones particularmente de desaprobación a las intervenciones de los senadores del oficialismo, que manifestaban sus reparos a la forma en cómo quedó finalmente este proyecto. Estaba interviniendo el senador Enrique Lee cuando se produjo lo más llamativo, que fueron interrupciones por parte de la gente que estaba en las tribunas, y la presidenta del Senado en ese momento, después de varios segundos de paciencia o de pedir directamente que las personas que estaban en las tribunas guardaran silencio para continuar el debate, decidió terminar con el debate por hoy para pasar de inmediato al otro proyecto que está en tabla, que tiene discusión inmediata, que es para el pago de un bono extraordinario de apoyo a la niñez, para que se pueda votar ahora, después en la Cámara, y pueda pagarse antes de las fiestas patrias. Así que no se vota hoy Sala Cuna, va a quedar para la sesión del próximo martes, y la presidenta del Senado, Paulina Núñez, tomó la decisión, que la va a ratificar el jueves en reunión de comités, que ese día martes no se permitirá gente en las tribunas cuando se retome el debate y las votaciones de este proyecto de Sala Cuna.
2: Ya, este era un proyecto muy, muy, muy esperado, ¿no es cierto? Habían varias expectativas respecto a que finalmente se apuntara a este equiparar el derecho a Sala Cuna, ¿no es cierto? Para las trabajadoras, para los trabajadores, también para los independientes, para crear este fondo solidario. Y es una cuestión que llama la atención porque por distintos motivos se vuelve a postergar. Son motivos muy distintos en cada caso, pero en esta ocasión se vuelve a postergar. Solo preguntarte si efectivamente no había manera de seguir adelante con el trámite. ¿Qué nivel de disrupción había en la sala? Porque tú estás planteando que lo que se estaba emitiendo eran opiniones respecto al proyecto. No me queda claro por qué es necesario suspenderlo.
3: Porque las manifestaciones desde las tribunas interrumpían los discursos, las expresiones de los propios legisladores. Eso ocurrió varias veces. Ese es uno de los factores que finalmente llevó a terminar con el debate hoy. El otro, que posiblemente también tiene un peso específico, es la urgencia de tramitar el otro proyecto para que este bono de apoyo extraordinario a la niñez se pueda pagar pronto y no se siga dilatando. No es primera vez que ocurre que hay manifestaciones en las tribunas, ya sea en la Cámara o en el Senado, pero sí, esta vez se interrumpe la tramitación de este proyecto, y el senador Rodolfo Carter anunció que va a pedir en la próxima reunión de comités que se transparente quién invitó a las personas que particularmente se manifestaban contra las intervenciones de los senadores oficialistas. Tomó la palabra después el senador del PC, Daniel Núñez, diciendo: yo invité a algunas dirigentes de la región de Coquimbo y están en todo su derecho a manifestarse, aunque a otros no les guste o se molesten por esa expresión democrática de manifestarse en las tribunas. Esa expresión democrática el próximo martes no va a poder ocurrir porque no se va a permitir gente en las tribunas.
2: Ya, ¿el ministro está? ¿El ministro Rau?
3: Sí, estaba el ministro precisamente esperando la votación, ha estado siguiendo la tramitación de ese proyecto durante esta jornada.
2: Ya, pues solo un apunte más, de acuerdo a la encuesta CADEM, los niveles de acuerdo con Sala Cuna son muy altos cuando se le pregunta a las personas si esto ayudará a aumentar el empleo femenino, y un 75% que está de acuerdo. Si se les pregunta si es una medida necesaria para apoyar a las familias, hay un 85% que está de acuerdo. Y cuando se pregunta si las grandes empresas pueden implementar la Sala Cuna Universal, un 85% cree que sí. Hay un 71% que cree que va a promover la corresponsabilidad en los cuidados de hijos y de las hijas. Los números, la verdad, es que son claramente a favor de esta Sala Cuna, que no puede avanzar. Se estaba esperando hoy para esta votación, pero queda suspendida. Jorge Espinosa, muchísimas gracias.
3: Hasta pronto, Paula.
2: Muy buenas tardes. Y nos vamos al corte, una vez más, en lo que queda del día en Cooperativa, pero volvemos con ciencia, la información respecto al IMASEC negativo y más noticias, como siempre, aquí en lo que queda del día.
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20: Cooperativa. 7:43 minutos. 7:43 minutos.
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2: Continuamos en lo que queda del día para hablar de materia oscura. Sí, porque un detector instalado a más de 1 kilómetro bajo tierra registró una señal que la física no ha podido explicar. Informa la periodista científica Katrina Miller en el New York Times. Esto ocurrió con un gran experimento que se construyó en Dakota del Sur, en Estados Unidos. Se llama LZ y está diseñado para intentar detectar materia oscura. La materia oscura es invisible, no emite ni refleja luz, por eso se llama así. Sabemos que existe por efecto de su gravedad sobre las galaxias y las estrellas, pero no se sabe de qué está hecha. Y este experimento LZ está tratando de averiguarlo usando un enorme tanque con más de 7 toneladas de xenón líquido que es capaz de registrar el diminuto impacto que dejaría una partícula si choca con un átomo. Revisando 200

0: Pero el hallazgo es que apareció una señal que la física no ha podido explicar. La pregunta es, ¿quién la produjo? Y eso también es parte de lo que queda del día.
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0: De la tarde con 45 minutos. Ha ido bajando la temperatura en la ciudad de Santiago, donde están los estudios centrales de Radio Cooperativa. Esta hora llegan a los 17 grados con 4 décimas y la humedad alcanza el 61%. Y hablando de cifras, de números, nos vamos al IMASEC de julio, que marcó un menos 1,5%, un dato negativo marcado por una nueva caída de la minería. El ministro de Hacienda, Jorge Quirós, de todas maneras apunta a un punto de inflexión. Dice que ya se había planteado el mes anterior, pero tuvo que adelantar en el ajuste a la proyección de crecimiento. Este es el peor IMASEC en 3 años. Gonzalo Aguirre tiene la fecha.
2: Luego de reportarse solo cifras negativas en los IMASEC entre enero y mayo, junio había dado un respiro con un resultado preliminar de 2,4%, que luego en el informe de cuentas nacionales del segundo trimestre se ajustó a 2%. Tras eso vino el debate en torno a la recesión técnica, pero de todas formas para el dato de crecimiento de julio se esperaba una cifra en torno a 1,1%. Ahora el Banco Central cifró preliminarmente en menos 1,5% el crecimiento mensual, el resultado más bajo desde marzo de 2023, marcado por la minería, que retrocedió 9,3%, y por condiciones climáticas que afectaron el normal funcionamiento de los establecimientos productivos. Escuchamos el análisis de Nicolás Román, académico de la Facultad de Ciencias Económicas y Empresariales de la Universidad de los Andes.
3: ¿Qué pasa con la producción de bienes? Nuestra minería es una minería más bien vieja, de hace muchísimos años. Los costos de producción hace que se mantengan relativamente altos y también tenemos un efecto de menor ley producto de estas faltas de inversiones. Ahora, esto ha sido especialmente complicado por cambios climáticos que han tenido efecto en destrucción de caminos, puentes, incluso puertos, por estas lluvias intensas. El fenómeno del Niño, que ha tenido un desmadre de ríos, ha hecho muy complicadas las operaciones. Y eso también afecta la industria manufacturera en algunas de sus partidas, al menos. Han habido catástrofes naturales que han afectado la producción de bienes agrícolas y también tenemos algo relacionado con esto en otros sectores manufactureros.
2: Mientras los servicios cayeron 0,7%, la actividad del comercio tuvo un crecimiento de 0,7% y la caída de la producción de bienes de 3,2% fue determinada por el desempeño de la minería, en particular del cobre, el que se vio afectado por menores leyes del mineral, mantenciones y, lo decíamos, condiciones climáticas adversas. Sumamos el comentario de Juan Carlos Guajardo, director ejecutivo de Plus Mining.
4: Desafortunadamente, el IMASEC de julio mostró un resultado muy débil y en ello la minería ocupa un lugar importante en la explicación. Pero esto no es una sorpresa, dado que en el último año la minería ha tenido una contribución negativa al IMASEC en todos los meses excepto uno. Por lo tanto, no es una situación que deba sorprendernos y más aún tenemos que incorporar el efecto de las graves lluvias y mal tiempo que afectó a gran parte del país y por ende a muchas operaciones mineras, lo que acentuó los problemas estructurales que arrastra la industria desde hace ya largo tiempo.
2: Por parte del gobierno reaccionó el ministro de Hacienda, Jorge Quirós, quien defendió el punto de inflexión del que habló hace casi 2 meses. Lo escuchamos.
5: No es bueno mirar la cifra que ocurrió con un microscopio, sino que mejor miremos las cosas con telescopio. Y cuando uno las mira con telescopio, lo que ve es que venimos de un periodo muy largo, de muchos años, con un estancamiento económico que tiene la economía extremadamente resiliente a distintos shocks. Y por lo tanto, estamos viendo esas consecuencias y la verdad es que lo ocurrido solo nos reafirma la importancia y la relevancia de las cosas que estamos haciendo. No nos adelantamos porque la verdad es que fue inflexión, porque todo lo que hemos visto en términos de expectativas, en términos de inversiones que se aprueban, en términos de perspectivas de inversión, han ido al alza. O sea, por ejemplo, las proyecciones de inversión de la Corporación de Bienes y Capital hoy día son mucho más altas que en esa fecha, así que no nos adelantamos.
2: Dijo además el encargado de la billetera fiscal que desde luego que la proyección de crecimiento para el año completo hay que tomar en cuenta este número y hay que ajustarla. El próximo informe de finanzas públicas, señaló, va a tomar cuenta de él.

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6: Cooperativa, 7, 56 minutos. 7, 56 minutos.
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7: Vamos a la última ronda de titulares, junto a Álvaro Lozano en lo que queda del día. Bienvenido otra vez, Álvaro.
8: Gracias, Paula. Culpables 18 de los 19 imputados por el atentado contra el molino Grolmus en 2022. Incendio y homicidio calificado frustrado están entre los cargos. Un dron grabó todo el ataque. Por incidentes en las tribunas, se suspendió por hoy en el Senado la tramitación del proyecto de sala cuna. Queda para la sesión del próximo martes. Y en lo que queda del día, Osvaldo Macías, ex superintendente de pensiones por los fondos generacionales, expresó que el objetivo es aumentar las pensiones a través de mejores inversiones. Serán 10 fondos por tramos etarios, ya no se podrá saltar de un multifondo a otro y lo que cambia es la composición de las inversiones.
7: Así están las cosas, el resumen informativo de los titulares y junto a Álvaro Lozano. Gracias, Álvaro.
8: Hasta mañana.
7: Hasta mañana.
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Y con esto llegamos al cierre de lo que queda del día en Cooperativa. La canción para despedirnos se llama Choosing Texas, y es de la cantante country llamada Ella Langley. Bueno, esta canción acaba de romper un récord total. Completó 20 semanas en el número 1 del Billboard 100, que es la principal lista de canciones en Estados Unidos. Es la canción no navideña que más tiempo ha permanecido en el primer lugar. ¿Qué canción le gana? All I Want for Christmas Is You, de Mariah Carey, que llegó a estar 22 semanas en el número 1. Pero esta canción va bien cerquita, 20 semanas, y se llama Choosing Texas. Es una canción de tono country, probablemente se ha visto un poquito impulsada por la despedida de Dolly Parton, pero como sea, es un éxito para Ella Langley. Choosing Texas al cierre de lo que queda del día. Agradecemos a Gerardo Rodríguez, que ha estado a cargo de la puesta al aire de lo que queda del día, de hacer sonar el programa y llevarlo hasta tus oídos. Ha estado Rafael Pardo en la coordinación periodística, la información de último minuto, las principales notas junto a Rafael. Ha estado Francisca Canseco en la producción de las entrevistas, los audios, los sonidos que hacen parte de lo que queda del día. El trabajo siempre con el equipo de Cooperativa Podcast, del Departamento de Prensa de Cooperativa, nuestra área técnica con Mario Díaz y Ulises Encina en Ulises Aldea, perdón, en las grabaciones, y por supuesto siempre Cooperativa Deportes. Yo soy Paula Molina en la edición.

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4: Bienvenidos. Primer capítulo de la semana de Cooperativa Deportes. En su edición de las 20 horas con novedades importantes en el mercado europeo para un chileno, en el Tribunal de Disciplina, en la U y más. Estos son los títulos para hoy. El Tribunal de Disciplina se encuentra a esta hora analizando el caso Javier Correa, el delantero del Cacique. Acaba de llegar a la sede del fútbol chileno para defenderse. Ya vamos a la comuna de Peñalolén. Darío Osorio arribó a Inglaterra y recién, hace instantes, hace dos minutos, fue oficializado como jugador del Crystal Palace. Ya comentamos lo que dejó el cierre del mercado europeo con hartas novedades. Anticipamos detalles de la junta de acreedores del jueves y que podría tener incidencia en el directorio de Azul Azul.
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0: Qué buena canción para comenzar este día martes con Silk Sonic. Dúo temporal que integró Bruno Mars. Qué linda canción, ¿no? Muy romántica la canción. Igor Ochoa, bienvenido, ¿qué tal?
1: Muy bien. Estamos en el cierre ya.
0: Exactamente, en el cierre del mercado europeo. Mañana cierra en Argentina también. Ese tiene más cierre que... que calles. Pero mañana sí o sí se cierra el mercado argentino. Ya no hay posibilidad alguna para reforzar. Con hartas novedades también en el mercado trasandino. Vamos a contar, por supuesto, de la novedad reciente. Estábamos ahí haciendo F5 durante toda la tarde en las redes sociales del Crystal Palace. Y recién, hace instantes, acaba de caer la novedad, la noticia ya confirmada, oficializada. Saludamos a la gente, los invitamos a participar en nuestro chat Cooperativo FM, canal de YouTube. Ya está la Marianela, ya está Manuel Matus, Boutros. Está también Mariana, siempre conectada. Y los invitamos, por supuesto, a comentar la noticia del día. También lo que viene a continuación. Ya estaremos con Rodrigo Gómez más adelante en el Tribunal de Disciplina para saber de la situación de Javier Correa.